Los más tres, está con todo, se viene, hermano, está por salir al escenario. Estate atento, Santi, CLC, La Teja Pride, 235, hermano. ¿Qué pasa? Absentan el micrófono. Soltalo así.

Alfredo Zitarrosa.

milonga es hija del candombe, así como el tango es hijo de la milonga.

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1: De la mañana.
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0: Es bueno estar acá.
1: Scusi. 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

hombre con hacha de hermano. Mi canto del corazón es un sentimiento humano que se desborda en canción. Mi canto no es protesta, yo no protesto ante Dios, tan solo elevo mi voz, busca tu propia respuesta.

0: A la miércoles, reventó Don Rabotti.
1: ¿Y qué querés con la vida que llevaba?
0: Tenés razón, era un loco, se comía las barras de cereales de a dos.
1: ¡Mejor! ¡Una menos para tomar!

A la miércoles, me parece que se me escaparon los chocolondos.

0: Si habré tenido asamblea yo, asamblea era en las dientes. Me acuerdo patente de unas 6 meses y medio deliberando de corrido. Estábamos todos, Segredo, Molina, Molinari, Figueredo, Varela, los dos Varela, José Pedro y Odulio. De los santos de los últimos días, Jesucristo en persona. Martínez, Martínez. Una muchacha muy tetuda, que no me acuerdo el nombre, pero me acuerdo las tetas, que era su principal aporte. Rodríguez, Rodríguez, Rodríguez y yo.
1: No, compañero, no. Compañero, no dé nombres, no dé nombres, por favor.
0: Disculpe, tiene razón acá el compañero Martín Cardoso.

0: hoy, el reclutado he sido yo, cuando un contacto me agregó
1: al MSN.
2: ¡Tururum! Tatucera arroba Holmail acaba de iniciar sesión. Tatucera dice, hola, ¿hay alguien ahí?
3: Tururum, clandestino guerrillero arroba Hotmail acaba de iniciar sesión. Clandestino dice, Tatu, sos vos, solicito contraseña.
2: Tururum, Tatucera dice, Azucena, I love you. Clande, después de la marcha, nos encontramos a almorzar donde siempre.
3: Tururum, clandestino dice, no, hay mucho milico en la vuelta, me parece que nos están siguiendo. Mejor vamos al de 18 y Ejido, que los batidos son mucho más ricos y el pelotero es mucho más grande.
2: Tururum, Tatucera dice, ok.

0: Adidas, compañero Fidel, se me vino a encajar Adidas. Justo Adidas. Teniendo Nike. Pero teniendo Nike es mucho más solidario por naturaleza, compañero. ¿No ve que Nike se preocupa por la gurizada de Malasia y de Indonesia y lo saca de las calles y lo mete a laburar 48 horas de corrido entre un barco haciendo championes, compañero?
1: Igual para mí no era para tanto, no daba para renunciar, Fidel. Yo qué sé, digo.
0: Pero no se preocupe, comandante, que acá nosotros seguiremos resistiendo, siempre firme, siempre militando, y nunca, jamás, nunca nos verán bajarnos los levis.

0: sí que quiere una Barbie, compañera nieta chica, le voy a dar, sí.
1: Le compró la negra.
0: Porque todavía no salió la Palestina, mirá.

el templao se calentó.

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Ah, está inclinado el micrófono. Ahí es la contumacia. 1, 2, 3.

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0: Come pan, palomita, come pan.
1: Ahí tenés, toma.
0: Come pan.
1: Come, toma, ahí tenés. Ahí. Es como que no le gustara. Se ve que se da cuenta que es papel.
0: Seguro.
1: Bicho de mierda.
0: Come un poquito de pan, rata con alas. Oiga, yo a usted lo conozco, ¿no?
1: ¿A mí?
0: Seguro.
1: En una de esas, tan chiquito todo, ¿no?
0: ¿Usted de qué generación es?
1: Del 80.
0: ¿80? O sea que ¿cuántos años tiene?
1: 128.
0: Ah, no, entonces es muy gurí. Debe ser a su viejo que conozco.
1: Papito anda lo más bien, sí.
0: ¿Cómo se llama su viejo?
1: Reinaldo.
0: ¿Reinaldo qué?
1: Gargano.
0: ¡Ah! Este es el hijo de Gargano.
1: Reinaldito Junior, el más chiquito de los años.
0: ¿Y cómo anda Reinaldito su viejo?
1: Impecable, impecable. Tapado de laburos, así. Bueno, hasta hace unos días, ¿no?
0: Seguro. Ahora yo. Igual lo que yo pienso que estamos pasando bien, ¿no?
2: Sí.
0: Digo, estamos pasando lindo. ¿Cómo se fue volando el año? ¡Qué increíble que hoy ya sea domingo 32 de otoño!
1: No, pero igual se ve que tiene mal porque hoy es 33. 33.
0: Por eso, 32.
1: No, yo lo tengo correctamente acá, 33, caballero.
0: No, no, yo lo tengo, lo ajusté por la tele y dice 32, mi amigo.
1: Mire, caballero, es 33, ¿sabe?
0: Bueno, no me moleste más, 32 y San se acabó.
1: ¡33, vejiga!
0: Así que te gusta decir palabrota. Mal hablado, boca sucia, a ver si te aguantas esta. ¡Chambón!
1: ¡Mire, qué ordinario! ¡El abombado y la calor!
0: ¡Abombado la calor! ¡No me saque de las casillas, loco de los quesos!
1: ¡Pero mire qué casilla que tiene el otario!
0: ¡Mire qué bien! ¡El zampaboya!
1: ¡Pero mire qué lindo el gil de cuarta cararrota!
0: ¡Cararrota no, eh! ¿Por qué no se va un poco a la peste que lo amasó?
1: ¿Y usted por qué no se va a la punta del sauce verde?
0: ¡Sauce verde no!
1: ¿Pero qué es este relajo? ¿Pero qué está pasando acá? ¿Qué es esta jarana? ¿Qué le pasa? ¿Tan zarpadito están? ¿Tan pichiqueteado? ¡Cállate! ¡Le están dando la farlopa, eh! A ver, ¿qué tomaste vos?
0: Leche con omega, dos vasos. Al segundo me zarpé, le encajé tres cucharadas sopera de gofio.
1: ¿Y vos? Café aspirina con coca cero, es igualita. Pero muchachos, ¿pero qué están tomando, muchachos? ¿Qué están tomando?

Me toca hacer el último tema. Bueno, dicho tema se llama Nombre de Bienes.

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El mundo hostil, doloroso, intraspasable, bajo el aire que, como se sabe, es cada vez menos amable. Un ser humano inmensamente solo, aferrado a la idea, reclamando la posibilidad, suplicando la existencia de un algo, de una fuerza, de una calma que responda y que cure, que nos ayude a explicar lo inexplicable, que nos ayude a dormir y después a despertarnos y después a pararnos y después a caminar y después a cambiar. Un ser humano inmensamente solo, alumbrando como puede con la pobre lucecita remendada de su fe y preguntándose a los gritos, ¿dónde está y cuál es mi verdadero Dios?

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No hablo de aventajar a nadie y mucho menos de querer ganar. Somos parte de una unidad, esa unidad es todo.

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Pido permiso, señores. Este tango habla por mí. Y mi voz entre sus sones dirá, dirá por qué canto así. Porque cuando pibe me acunaba en tangos la canción materna para llamar el sueño, y escuché el rezongo de los bandoneones bajo el emparrado de mi patio viejo. 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

los que cantan a los gritos seguirán siendo aprendices, porque el tango no se canta, porque al tango se lo dice. 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

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Su boca que era mía ya no me besa más. Se apagaron los ecos de su reír sonoro y es cruel este silencio que me hace tanto mal. Fue mía la piadosa dulzura de sus manos que dieron a mis penas caricias de bondad.

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las penas traicioneras, celando mi cariño, galopaban detrás, y escondida en las aguas de su mirada buena, la muerte agazapada marcaba su compás. 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

0: Septiembre de 1988, Buenos Aires, Argentina. Querido amigo, recibí tu carta a Italia y me alegra mucho saber que todo está bien. Aquí la cosa sigue igual.
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0: bromita si no hay quien se ría.
1: Como la vez que me dijeron un día que mi madre se había revolcado con uno de la batería y al final resultó que eso era una joda.
0: En realidad se había revolcado con los tres, con la batería toda.

0: Con lo de la ropa interior de mi hermana, me bromearon todo el día. Aclaro que yo no me pongo sus bombachas. ¡Ella se pone las mías!
1: ¡Está el

0: La tetilla es algo al pedo a diferencia del pezón.
1: El pezón alimenta, el pezón tiene una función.
0: El pezón entretiene, el pezón amamanta.
1: El pezón tiene varios colores, tiene varios motivos coleccionables el pezón. Por ejemplo, el pezón, si te pones...
0: Bueno, basta, habla del pezón.
1: Perdón. El empezón.
2: 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Me tendió su mano serena y tranquila. Dudé primero, pero la palabra amigo me sonó inocente y genuina. Le di la mano y él la llevó a su entrepierna gritando: ¡Amigo Gorila! ¡Amigo Gorila!

0: poemas con nombre de personas.
1: La fórmula es encontrar un nombre que permita una rima picarona.
2: ¿Quién fue el inmaduro que perdió el tiempo inventando este tipo de bromas?
1: Se comenta que fue Ernesto.
2: ¿Qué Ernesto?
3: No se rían, no es gracioso. La gente que tiene esos nombres la está pasando espantoso.
0: De tanto repetirlo, asociamos los nombres con su rima y eso es peligroso.
4: Mi nombre es Raúl. La gente me tiene miedo cuando estoy cerca de un baúl.
5: Mi nombre es Maxi. Todos me dicen el que te la adentro de un taxi. Y yo manejo un Uber.
6: Soy Marcelo
7: y nadie me quiere conocer.
8: Yo me llamaba Arturo y todo el mundo se pensaba que vivía estreñido. Ahora me calenté y me cambié el nombre. Armando.
9: Soy José y mi mujer después de tener sexo me ata para que no me vaya.
10: Soy Wilmar y cada vez que
11: Wilmar se llama...
0: El bromista canchero puede deformar infinitas palabras.
12: Que acelga.
13: Como andamio.
14: Todo viento.
15: Todo tranqui, che.
16: Que anda la barra.

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mirá cómo vengo a entender cómo es lo tuyo con Jesús. Sos como Superman, que es Superman, pero a la vez es Clark Kent. O una versión más uruguaya sería como Rada, que es Rada, pero él se cree que es Richie Silver. Ahora, lo que no voy a entender nunca es lo tuyo con el Espíritu Santo. ¿Cómo es Dios? ¿Quién es quién? Porque al final de cuentas, como el Armanuá y Carrero, que nunca nadie sabe cuál es el Armanuá y cuál es Carrero.

0: ¡Que arranquen los compatriotas! ¡No! Pido, voy, este no me lo conté, no me lo cobres este.
1: Dios, control al supr...
0: Ahí va, eso. Voy con otro, pido de vuelta. Solo te pido, Dios, un PlayStation y una caja de condones.
1: No, Eder, ¿cómo condones? No sabemos que los curas no usan condones, Eder. Y PlayStation, vos, pero un poquito más de respeto, ¿qué te pensás? El tipo es Dios, loco, no es Papá Noel, ¿sabés?
0: ¿Cómo? ¿No son el mismo?
1: No sé.
2: Son...

Y la última, Dios, antes de irnos, queríamos saber si es cierto eso que andan diciendo de que vos sos omnipresente, o sea, que estás en todos los lugares a la vez. Porque si es así, nos sentimos como una vejiga. Estuvimos todo el cumple cantando para arriba y parece que al final andas por acá vos también. Y lo otro que te queremos preguntar es acerca de la eternidad. ¿No será un poco larga la eternidad? ¿No será muy aburrida? Mirá si vamos y nos pudrimos en la eternidad. ¿No será muy larga y aburrida la eternidad?

0: habré tenido asamblea yo. Asamblea era en las dientes. Me acuerdo patente de unas 6 meses y medio deliberando de corrido. Estábamos todos: Segredo, Molina, Molinari, Figueredo, Varela, los dos Varela, José Pedro y Odulio. De los santos de los últimos días, Jesucristo en persona. Martínez, Martínez. Una muchacha muy tetuda, que no me acuerdo el nombre, pero me acuerdo las tetas, que era su principal aporte. Rodríguez, Rodríguez, Rodríguez y yo.
1: No, compañero, no. Compañero, no dé nombres, no dé nombres, por favor.
0: Disculpe, tiene razón, acá el compañero Martín Carlos.

0: hoy, el reclutado he sido yo. Cuando un contacto me agregó
1: al MSN.
2: ¡Tururum! Tatucera arroba Holmail, acaba de iniciar sesión. Tatucera dice, hola, ¿hay alguien ahí?
3: Tururum, clandestino guerrillero arroba Hotmail, acaba de iniciar sesión. Clandestino dice, Tatu, sos vos, solicito contraseña.
2: Tururum, Tatucera dice, Azucena, I love you. Clande, después de la marcha, nos encontramos a almorzar donde siempre.
3: Tururum, clandestino dice, no, hay mucho milico en la vuelta, me parece que nos están siguiendo. Mejor vamos al de 18 y Ejido, que los batidos son mucho más ricos y el pelotero es mucho más grande.
2: Tururum, Tatucera dice,

0: ¡Adidas! ¡Adidas, compañero Fidel! ¡Se me vino a encajar Adidas! ¡Justo Adidas! ¡Teniendo Nike! Pero teniendo Nike es mucho más solidario por naturaleza, compañero. ¿No ve que Nike se preocupa por la gurizada de Malasia y de Indonesia y lo saca de las calles y lo mete a laburar 48 horas de corrido entre un barco haciendo championes, compañero?
1: Igual para mí no era para tanto, no daba para renunciar, Fidel. Yo qué sé, digo.
0: Pero no se preocupe, comandante, que acá nosotros seguiremos resistiendo, siempre firme, siempre militando, y nunca, jamás, nunca nos verán bajarnos los levis.

0: Sí, que quiere una Barbie, compañera, nieta chica. Le voy a dar, sí.
1: Le compro la nera.
0: Porque todavía no salió la Palestina, mirá.

0: Hoy hace 57 días de la desaparición de mi esposo, sin que se me comunique nada y sin que se responda a mis reiteradas gestiones ante las autoridades correspondientes. Mi esposo es Julio Castro, el que fuera su maestro en la Escuela Sanguinetti. Estoy segura que usted tiene que recordarlo por su excepcional calidad humana, así como Julio Castro tenía presente al pequeño escolar. Hay relaciones que no se destruyen, y una es la que se establece entre el maestro y el alumno. Por favor, señor general, permita que hable con usted. Permita que oiga de sus labios las palabras que tanto necesito.
1: Arranco.

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0: Domingo 32 de otoño. La niebla. La niebla lo invade todo. Este cuarto que no eligió. Este mundo que no es el suyo. Y estos ojos desconocidos que la miran, que la buscan y que aseguran conocerla. Acá la niebla. Más allá también la niebla. Sobre sus manos viejas, como de piel de papel. Sobre los huesos de antiguo barro valiente, todavía caminante. Y en el medio de toda esa niebla ella, ella de espaldas a las ventanas herrumbradas de su presente baldío, de frente al abismo de su pasado, al velatorio continuo de sus memorias desvencijadas, famélicas, suicidas. A veces un sorbo de sol tibio la separa de la niebla y una lucidez con vida de mariposa de 2 segundos, desesperada y heroica, consigue traer de nuevo a sus padres, juntar nombres con rostros y revivir un domingo hecho del tiempo en el que su amor está siempre vivo, en donde siempre hay risa, en donde siempre hay baile y en donde siempre es feliz como era. Un instante más y la mariposa caerá aplastada bajo el plomo implacable de una niebla invencible. Beso su mejilla ahora incalculablemente distante. Ella pregunta quién soy. La niebla, otra vez, lo invade todo.
1: 1, 2, 1, 2, 3.

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0: ¿Por qué? Muy bueno, che.
1: La primera y la otra.
2: La cámara ahora viene a cambiar. Ya parecía Van Javi, la polenta.
3: Buenas noches, familiares y amigos. Gracias por estar aquí. Espero que disfruten de este espectáculo de luz y de sonido. Esta noche trataré de que nos sintamos menos solos. Trataré de demostrar que estamos vivos y que no todo está escrito. En 1927 un matemático formuló el principio de incertidumbre. Venía a decir algo así como que nada se puede predecir con exactitud. Siempre queda un margen de incertidumbre en el conocimiento humano. Y en ese margen de incertidumbre yo siempre pensé que estaba la música, las canciones. El principio está relacionado con el hecho de que el observador, por el mero hecho de ser testigo, influye en la realidad que está observando. La altera, introduce una variable de indeterminación. Y esta noche, si a ustedes les parece bien, me gustaría hacer un experimento. Me gustaría demostrar que cada canción es diferente simplemente porque tú estás a mi lado. Cada concierto es diferente porque tú lo escuchas, porque tú cantas conmigo. Así que, manos a la obra. Nada está escrito. La historia no ha terminado. Quizá los siguientes días sigan siendo terribles y grises. Puede ser, pero puede que no. Puede que todo cambie. Que los días que tienen que venir habrán ventanas a la esperanza. Este puede ser un buen comienzo. Este puede ser un buen principio. Principio de incertidumbre.

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0: ¿Qué tal, amigos? Esto es Mazo de esta radio en vivo y en directo para todo el oeste de Montevideo. Una mañana espectacular para estar escuchando radio.
1: Pero
0: hoy
1: afuera,
0: con...
1: afuera. Escucha radio.
0: Afuera, afuera,
1: está
0: afuera.
1: Lindo el día.
0: Pero acá tenemos aire acondicionado, Andrés. ¿Cómo ha cambiado la vida en este estudio? Donde tenía que venir con bufanda y todo en verano.
1: Sí, es verdad, es verdad.
0: En el estudio clandestino del Puente FM.
1: Estamos en simultáneo por el Puente y la Cotorra FM. Buen día, Pablo Carilli. ¿Cómo está usted? En esta...
0: Top, top, top.
1: Top, top, top, ¿no? En esta jornada especial, previa a los festejos, a unos nuevos festejos de proceso, ¿cómo es? Fundacional.
0: De proceso fundacional de la Villa del Cerro.
1: Exactamente. Hoy tenemos eso...
0: Villa Cosmópolis.
1: Hoy tenemos ese gran festejo a partir de las 1 de la tarde. De la radio nos vamos para allí, para el Parque Baferreira, para disfrutar del encuentro. Vamos a estar ampliando en instantes. Y bueno, estamos en este programa de Mazo de esta radio. Con un programa donde tenemos de todo, vamos a tener noticias... Vuelve la columna de Gilda Gutiérrez, Oeste Sport con Agustín Montemunio. Yanela Galo, que fuimos a entrevistarla a la Rural del Prado, en el stand de desarrollo rural que tiene ahí la Intendencia de Montevideo, un hermoso stand que nos va a contar Yanela, que es tan lindo el stand. Sabe que Yanela lo decoró con todas las cosas que siempre habla acá de todos los proyectos que tiene Montevideo Rural, la alfalfa, la Genia Tacuara. Está todo decorado con la alfalfa Genia Tacuara y ganó el premio, ¿sabe, Galil?
0: Mire que
1: ganó el premio al mejor stand destacado de la Expo Rural. Vamos a estar hablando con Yanela sobre eso y sobre la importancia también de los productores, la mayoría del oeste de Montevideo, del municipio A, que están exponiendo ahí en el puesto de la Rural del Prado, que va hasta mañana ahí en la zona de Lucas Oves, entrando por ahí, es que está el local de desarrollo económico y desarrollo rural. También tenemos la nota central. Hoy vamos a hablar sobre el Festival Marcos Velázquez, que se va a hacer el próximo domingo, el domingo 27, justamente en el espacio Marcos Velázquez en el Prado. Nos va a visitar Gonzalo Camaño y Jorge Velázquez, también el hermano de Marcos, que va a estar también tocando en ese concierto, donde va a haber un montón de cosas. Se va a haber un encuentro divino en ese festival de Marcos Velázquez, entonces, que es el próximo domingo a partir de las 13 horas ahí en el Prado de Montevideo. Todo esto y mucho más hasta las 12 por el Puente FM y la Cotorra FM. Hacemos Mazo de esta radio.
0: Yo le cuento a Andrés Bonicchi, bueno, en primer lugar, vamos a venir en los festejos del cerro, pero yo le cuento que vuelve la Junta Electoral de Montevideo al municipio A. Va a estar instalado en la ex biblioteca Santiago Vázquez, sobre la avenida Luis Bacheverres 314, en esquina Tamandúa, de 9 a 12 y de 13 a 17 horas podás tramitar credencial cívica. Traslado, tienes que llevar $200 en efectivo, ¿está? Las renovaciones te salen $200 en efectivo, pero la credencial cívica es gratuita. Aunque no dice acá, la credencial cívica, sacarla por primera vez, es gratuita. La inscripción por... dice abajo. La inscripción por primera vez no tiene costo, traer documento de identidad. Podés realizar el trámite de inscripción los nacidos hasta el 12 de mayo del 2012. Yo, en mayo del 2012, debía ser como la quinta elección que tenía.
1: Sí,
0: bueno.
1: Claro, para
0: yo,
1: gente joven.
0: Yo la primera elección la hice en el 94... al otro día del filtro, que me estaba acordando porque estaba escuchando hace unos días al expresidente de la República, no al padre, sino al hijo, diciendo que tenía 20 años ese día, y yo también tenía 20 años, la diferencia que él estaba en su casa y yo estaba movilizándome por Cetarras. Le cuento entonces también que los ciudadanos con la serie BTA, que residían entre los límites de Camino Tonkinson, Ruta 1, Arroyo Pantanoso y Ruta 5, deberán trasladar su credencial cívica a la nueva serie BTV. El trámite es gratuito. O sea, hay un cambio importante para la gente. Esto es importante, Andrés. Los ciudadanos con la serie...
1: Lo hablamos con Iara también.
0: Sí, pero fue hace meses. Los ciudadanos con la serie BTA que residían entre los límites de Camino Tonkinson, Ruta 1, Arroyo Pantanoso y Ruta 5, deberán trasladar su credencial cívica a la nueva serie BTE y el trámite es gratuito.
1: Tremendo.
0: Por más información...
1: Ahí va, si usted quedó duda, tiene un número.
0: 1924-3168 y 1924-3268. Repito, 1924-3168, 1924-3268 o corteelectoral.gov.uy. Esto es apoyado por la Junta Departamental de Montevideo.
1: Otra cosa que vuelve al oeste de Montevideo es un clásico, ya es la Estudiantina. Estudiantina 2026, este encuentro de estudiantes maravilloso que ya lleva 12 ediciones. Se va a desarrollar este 8 de octubre, jueves 8 de octubre a las 13 horas en el Teatro Progreso, Carlos Mena Ramírez, 756, esquina Casubí. Las inscripciones son por WhatsApp al 099-314-279. 099-314-279. Tenés tiempo hasta el 30 de septiembre para presentar tu grupo, tu propuesta artística a la Estudiantina 2026, que recibimos un montón de liceos y centros juveniles del oeste. Recordamos que es el 8 de octubre y hasta el 30 es el tiempo. En la página web están todas las bases para informarte. municipioa.montevideo.gov.uy. Organiza las comisiones de cultura del oeste de Montevideo con el municipio A, el apoyo de Esquilas de la Cultura, Junta Departamental de Montevideo, la UAM, ANDA y prensa de la zona oeste.
0: Se vienen los 192 años de la Villa del Cerro.
1: Lo que decíamos hoy, gran fiesta hoy, ¿eh?
0: Sábado 19 de septiembre, desde las 13 horas, Rambla del Parque Carlos Bá Ferreyra, feria de emprendedores, artistas locales, invitados, espectáculos, grupo Fragancia, que lo tenemos ahí también ensayando en el Artigas, ¿sabía usted?
1: Ah, no sabía.
0: Sí, sí, Vuela 8 también ensayando en el Artigas. Y va a cerrar un hijo, a veces pródigo y a veces que arrenía, pero sigue siendo el Cerro, como al reja. Gran productor, ¿no? De los mejores productores de música tropical del Uruguay, aunque usted no lo crea, ¿no?
1: Sí, sí, lo tengo clarísimo. El Reja estaba ayer, fui a ver a Tambiónica, estaba el Reja.
0: Bien, perfecto. Reja, y esto no lo organiza la Comisión de Cultura del Consejo Vecinal 17, el Consejo Vecinal 17, con el apoyo del municipio.
1: Exactamente.
0: Y es en homenaje a los filleros del Frigorífico Nacional en sus 98 años. ¿Averiguó que eran los filleros?
1: Sí, los que trabajaban en el frigorífico. Los filleros son los que trabajaban la carne. Y va a haber una exposición de fotos muy buena sobre...
0: Usted también le decían fillero, ¿no? En otro tiempo, ¿no?
1: No.
0: Siempre cerca de la carne, pero usted es de lo carnal, del pecado.
1: No están así. No me sucia el aire. Va a haber una excelente muestra fotográfica, homenaje a los filleros del Frigorífico Nacional. En los 98 años, como bien decíamos, a un homenaje a unas personas también referentes del Frigorífico Nacional en este marco de los 192 años del Cerro, esta actividad que es gratuita, que tiene una feria de emprendedores y emprendedoras enorme también. Espectáculos locales, va a estar grupos de afro, de música ache, de todo en la previa, y después siguieron los espectáculos que decía Pablo de Fragancia, Vuela 8 y El Reja. Entrada libre, la entrada es libre, por supuesto, porque es en el Parque Bá Ferreyra, enfrente a la Rambla del Cerro, Rambla Gurbich y Polonia. Así que los esperamos a todos hasta las 20 horas en los festejos de los 192 años de la Villa del Cerro. ¡Salud, Cerro! ¡Vamos arriba! Yo tengo por acá, para complementar lo que dijimos del domingo, que es la nota central del día de hoy, el próximo domingo, 27 de septiembre, no mañana, sino el otro, es el festival homenaje a Marcos Velázquez, de 13 horas en adelante en el espacio Marque Velázquez, la costanera del Arroyo Miguelete, India Muerte y Tembetá. Esto lo organiza el municipio A y bueno, va a contar con actividades, además de Feria de Emprendedores, va a haber un conversatorio de charrúa de Ciro Chonic, espectáculo de danzas folclóricas, también va a estar el contrapunto de Daniel Nathaniel, Jorge Velázquez con sus músicos invitados y el cierre con Natalia Tejeira, que es tejana y que también está pegando la fuerte con el folclore, esta coterránea de la zona. Así que bueno, ya saben, el festival...
0: Yo quería comentarle que justamente, bueno, ahora lo vamos a hablar con ellos, pero es una vuelta a rescatar a nuestros artistas, ¿no?
1: Uh-huh. Exactamente. Así que bueno, es un festival hermoso de rescate, de reencuentro, y por supuesto con entrada libre para toda la familia. El próximo domingo ampliaremos en la nota central de hoy sobre este festival homenaje a Marcos Velázquez.
0: Yo le cuento que se viene Florece Parque Tomlinson en primavera.
1: Esto va a estar divino. Que bueno, recordemos que estuvo Ángel hablando acá de Parque Tomlinson.
0: Usted no lo vio porque estaba del otro lado, pero yo quiero rescatar la cara de Ángel cuando Ángel estaba hablando del parque.
1: Sí, sí. Un sentido de apropiación tremendo, ¿no?
0: No solo de apropiación.
1: De pertenencia.
0: De apropiación suena como que se quiere robar el parque.
1: Quise decir de pertenencia.
0: Yo sé que en esta zona la palabra apropiación es algo normal, pero tampoco. Veo que estoy muy.
1: Está filoso hoy.
0: No, lo que quería plantear directamente, no sé si Ángel nos está escuchando o no, pero bueno, me parece importante, es el amor, Andrés. El amor hacia el lugar. El reconocimiento del lugar, reconocer, autorreconocerse. Pero el amor, le brillaba como si fuera lo del parque Flores en primavera, que me parece interesante, ¿no? Estaría bueno que usted va a hacer que se cubra esa actividad. Yo no. Yo no voy a ir a esa actividad por diferentes razones, porque estoy complicado ese día, pero me parece interesante que se vea, porque esto parte a partir. Está la Universidad de la República trabajando en territorio, está trabajando
1: PTI.
0: La gente de PTI, está en el equipo social de la zona 18 trabajando, con espacios públicos y, lo más importante, vecinas y vecinos que están intentando recuperar su espacio. Así que, bueno, sábado 3 de octubre, Florece Parque Tomlinson en primavera, de 14 a 17 horas, música, feria de emprendedores, comunidad, participación, juegos, historias, diversión para todos.
1: Repetimos entonces, es el próximo sábado, ¿no? Dos sábados faltan.
0: Sábado 3 de octubre.
1: En mi mismo Parque Tomlinson. Va a estar bien. Al otro día de eso, el domingo 4 de octubre, se festeja la primavera en La Teja. Mire usted, lo organiza, invita a Municipio A, Mercado Victoria, Progreso y Potencia, unidos. En este festejo de la primavera, venía a celebrarla con música en vivo, cantina, sorteos, sorpresas, acá en el Espacio T, Carlos Mega Ramírez y Brindarte. Domingo 4 de octubre a las 4 de la tarde hasta las 21 horas, con entrada libre, por supuesto, el domingo 4. Vamos a estar ampliando sobre esto, esta gran actividad que va a tener un montón. Ya tiene algunos artistas confirmados, pero todavía no podemos decirlo. Pero estén atentos porque se viene.
0: Usted sabe que hasta hace 4 años hay un club de la zona que tenía 2 escudos, ¿sabes?
1: Que era de Potencia.
0: Potencia usaba el escudo de Progreso.
1: Sí.
0: Progreso y Potencia.
1: Bueno, por eso, y ahora siguen laburando juntos, porque esto lo arman.
0: Sí, claro, pero a ver, pero no por mal, yo estoy diciendo que son dos procesos que nacen de un mismo concepto de trabajo. Pantanoso, no de La Teja.
1: Otro caso de eso es Capurro y Fénix. Que Fénix tenía el escudo de Capurro y Capurro tenía el escudo de Fénix.
0: Un proceso de eso pasa con 3 clubes de la zona: con Rápido La Teja, el Tricolor,
1: sí,
0: y el Vencedor. Los tres clubes,
1: sí,
0: nacen de Artigas, y usan todos el mismo, por eso tienen todos los mismos colores, los tricolores.
1: Claro. ¿Qué historia? Un poco de historia, ¿eh? Pero bueno, queda hecha la invitación.
0: Con historias, cada una asombrosas, no importa que nació primero, que nació después. Hay todo un proceso de trabajo que la verdad que valdría la pena trabajar ese concepto en la historia de La Teja, Pueblo Victoria, La Teja, como a gusto del consumidor.
1: Primavera en La Teja por la Victoria, domingo 4 en el Espacio T a las 4 de la tarde.
0: Pero cuando también que hoy, el sábado que viene, ¿no? Sábado 20. Lo que pasa es que este septiembre, agosto pasó volando, ¿vio? Y eso que julio los prepara y agosto se los lleva.
1: Sí.
0: Pero agosto pasó volando dentro de todo, y pero septiembre viene lento, ¿no?
1: Bueno, no sé, ¿eh? ¿Usted dice que viene lento?
0: Viene lento, claro, ese es por la falta del calor, recién está saliendo los pajaritos. La florecita, como decía aquel personaje argentino, hablaba de los pajaritos, florecita. Bueno, celebramos el equinoccio de primavera.
1: Esto va a estar divino.
0: 20 de septiembre de 14 a 17 horas, lugar Plaza Onetti.
1: Es mañana eso, domingo 20.
0: O más conocido para nosotros como la Plaza del Huevo, ¿no?
1: La Plaza del Huevo. Esto le cuento. Yo más o menos tengo información sobre este evento, que es una peatonal barrial. ¿Se acuerda que acá hablamos de las peatonales barriales? Donde los vecinos, bueno, solicitan esto de la intendencia, que arme una peatonal barrial con juegos, actividades, y le llevan a los vecinos. Y ellos la quisieron enmarcar en esto del equinoccio de la primavera, que aparentemente arranca mañana, arranca la primavera, se adelanta un día, así que...
0: Ya llegó la primavera.
1: ¿Qué mejor festejo que en la Plaza del Huevo?
0: Juegos recreativos, exacto, merienda con merienda divertida. No sé cómo son las meriendas divertidas, eso vamos a tener
1: que preguntar. No, debe ser que tenés que jugar para ganarte la merienda, alguna cosa de esa, me imagino.
0: Pero acá hay gente que sale a jugar la merienda diariamente en esta zona.
1: Es verdad.
0: Merienda divertida. Capaz que ponen un brownie arriba de la mesa, a ver, para...
1: No creo.
0: Actividades y sorpresas. Esto lo realiza la Comisión de Cultura del Consejo Vecinal 14, con el apoyo del Municipio A y del Club de Leones Paso Molino Belver. Estoy bravo.
1: ¿No tiene más? Yo le cuento que tengo acá la Cazabó Corre. Le gusta estar diciendo usted, ¿no? De Cazabó Corre, ¿verdad?
0: Y también es más o menos como los que salen a buscar la merienda.
1: Sí, Cazabó Corre 2026.
0: Está buenísimo. ¿No?
1: En dos modalidades, 2 5K y 5K.
0: Vamos a tener que traer a la barra esa, a la barra que está organizando justamente Cazabó Corre, ¿no?
1: Sí, esto va a ser, le cuento, esto va a ser el próximo 10 de octubre, el sábado 10 de octubre. Ya están las inscripciones abiertas. La llegada, tanto en la largada como en la llegada, es en el Parque Deportivo Recreativo 7 Hectáreas. Esto organiza el Grupo de Corredores GG con el Parque 7 Hectáreas, con el apoyo de la Secretaría de Deporte, la Intendencia de Montevideo y Municipio A. Hay un formulario que lo acceden a través de la página de corredores o también la página en las redes sociales del municipio está. O si no, ponen Casabó Corre 2026 en el buscador y enseguida les salta esta cuarta edición de esta carrera. Entonces, de dos modalidades, 2.5K y 5K, va a ser a las 4 de la tarde, una linda hora para correr en octubre, no es ni muy temprano ni muy tarde. Y bueno, y las inscripciones tienen un kit precioso también, que bastante completo, que se retira mismo en el Parque 7 Hectáreas el mismo 10 de octubre o el viernes 9, el viernes anterior. Casabó Corre 2026, cuarta edición, estaremos ampliando sobre esto, pero ya están las inscripciones abiertas, no se la pierdan, es una hermosa jornada. Entonces, desde el Parque 7 Hectáreas y hasta el Parque 7 Hectáreas, esta corre caminata que recorre el barrio de Casabó. Y hablando de recorridas, otro que está de recorrida por el oeste son los ecocentros móviles. Estos ecocentros móviles que buscan, bueno, trabajar la recolección de diferentes residuos grandes también. Tiene que ver con cosas para donar, tiene que ver con un montón de trabajo ecológico que se quiere hacer, tiene también que ver con el tema del abono para la tierra. Van a estar en diferentes puntos informando y también recibiendo y dando materiales ecológicos, los ecocentros móviles en el municipio A. Le cuento, va a estar todos los jueves, están en la feria del Centroamérica y Portugal en el Cerro. El martes pasado estuvieron en la feria de Rivera Indarte, acá en Carlos Mena Ramírez, en La Teja, y hoy van a estar en la feria de Perú y Cuba, también en el Cerro, de 8 a 14 horas, ecocentros móviles que están por las ferias del oeste 2026. Y la última noticia, también referente a otro cambio importante en el territorio, tiene que ver con la extensión del recorrido de la línea L4. Se amplía el recorrido que circula por Camino de las Tropas, Avenida Luis Valleverres y Calle D, para luego va a retomar su recorrido habitual por Camino de las Tropas. Esto es durante el mes de septiembre. Hay un pequeño cambio entonces del recorrido del L4, que obviamente cumplimos con informar aquí para que estén atentos de este cambio de este ómnibus, que bueno, que recorre varios puntos también de Paso de la Arena, justamente, los bulevares y esa zona del oeste de Montevideo. La última noticia que le quiero contar es que el pasado jueves Khalil se llevó adelante. ¿Me está escuchando? Sí.
0: Sí.
1: Pero usted acá, mire.
0: Estoy escuchándolo.
1: Ah, bueno, pero haga el contacto visual. Deje el teléfono un poquito, deje el teléfono. Uh-huh. Haga de una cosa a la vez, porque si no, uno hace muchas cosas juntas y se entrevera. El jueves pasado se llevó adelante creo que tercera o cuarta edición de Jugátela por la Igualdad. Usted estuvo presente allí también.
0: Estuvo un ratito, sí.
1: Había un montón de actividades. Yo voy a repasar acá más o menos todo lo que hubo porque fue impresionante. Vio que había talleres de todo tipo, de violencia en el noviazgo hasta, bueno, de todo tipo. Se realizó la segunda edición en el hermoso Parque Lineal. Qué lindo está ese parque, ¿eh? En el Parque Lineal de Arroyo Pantanoso de Paso de la Arena. Uh-huh. Hubo diferentes propuestas y actividades para el abordaje reflexivo de las temáticas que son importantes en esta época, como es la salud mental, si será, y la violencia de género. Ese fue el centro de esta Jugátela por la Igualdad, de adolescentes principalmente. Había niños también, pero mayormente adolescentes, que trabajaron en diferentes talleres esta actividad. Se hicieron presentes más de 300 niños, Khalil, desde liceos, escuelas y centros juveniles de este Montevideo. Le voy a nombrar: Centro Juvenil Cuatro Vientos, Centro Juvenil Malvinas, Paso de la Arena, Escuela Técnica Casabó, Centro Oeste, Nuevo París, Liceo 50, Liceo 51, Liceo 22, Kelavi, la Escuela Técnica de Paso de la Arena, el Centro Juvenil Maracaná, el Centro Juvenil La Casilla, promotores de salud también adolescente de Ni Silencio Ni Tabú, que dieron un taller. También estuvo este audiovisual, pasando películas y cortos con la temática. Una instancia importante esto, que está dentro también de nuestro... Sabe que esta actividad está dentro de nuestro plan anual, ¿no? Plan anual 2026, y que, bueno, son actividades que tenemos que llevar adelante. Y bueno, hay una cobertura enorme que se hizo, que va a salir el lunes, con fotos, videos de lo que fue este Jugatela por la Igualdad, así que estén atentos y queremos felicitar a todo el equipo por este hermoso trabajo. Estas instancias son lindas, hacen bien. Así que bueno, vamos arriba. Jugatela por la Igualdad 2026 volverá. Ya en un ratito se viene la gente. Ya está Rodrigo Camaño. Llegó con el mate y trajo la guitarra, ¿eh? Y en un ratito nos aprontamos porque se viene acá. Vamos a salir del Festival Morcovela. ¿Va a cantar usted o no?
0: Pero lo que pasa es que el 5 de oro y la quiniela tómbola es después de mediodía.
1: Ah, no.
0: Es lo único que puedo cantar.
1: No, usted es un gran cantante, Cali. Yo recuerdo de varias épocas. Vamos a estar hablando.
0: Cantemos una que sepamos todos, diría.
1: Vamos a hablar en un ratito con Marcos, con Gonzalo, sobre lo que es este festival. Entonces, el festival homenaje a Marco Velázquez, justamente en el espacio que lleva su nombre, el próximo 27 de septiembre. Las vías de comunicación con este programa, recuerden que se pueden comunicar a través de nuestro WhatsApp, 091-413-687. Ana María pone acá, se viene la primavera, cuántas fiestas, así... Un montón, demasiadas para mi gusto, Ana María. Un montón de fiestas y eventos en el oeste de Montevideo. Saludos para Ana María que está escuchando. También Zuli, que siempre está presente. Le mandamos un beso también. Está escuchando también, nos está escuchando la reina del Casabó, Flori Guin. Un beso para ella también, que nos está escuchando en este programa de hoy. Así que bueno, 091, se comunican a través del 091-413-687, nuestro WhatsApp. Nuestro Facebook es Municipio A. Nuestro Twitter es @municipioA y nuestro Instagram municipio-A. Nuestra página web municipioA.montevideo.gov.uy. Se viene la columna de Gilda Gutiérrez también en un instante para hacer un poco de previa de lo que va a ser estos festejos, estos abrazos. Hoy los saludos, los abrazos, los festejos, los abrazos que no se dieron. Que espero que se estén dando los vecinos del Cerro hoy en los 192 años en el Parque Bafarrera a partir de la 1:00 p.m. Los esperamos también a todas y a todos allí. Se viene Gilda Gutiérrez y pegadito a la tanda ya tenemos a Rodrigo Camaño para hablar de Marco Velázquez, ese gran festival, al gran músico Marco Velázquez en el Oeste Montevideo.

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1: ¿Qué tal, amigos? Un encuentro más. Espero que, como siempre, estén todos bien. Me alegra el corazón saber de ustedes. Nosotros aquí, con Andrés Monín, tratando de hacer un poco de radio. Hoy quiero hablar de los abrazos que no nos dimos. Me dijeron que están todos viviendo en las chozas que fueron construyendo con sus propias manos. Manos que se quedaron a mitad del camino, que no llegaron a ser abrazo. Y ahora andan volando, saludando en el aire. Si las atrapo, me las llevo y me las pongo al costado del corazón. Les daré calor para que completen su ciclo de creación. Y así, cuando ya sean abrazos, serán miles, un montón de abrazos. Abrazos por doquier, desde el alba saludando hasta la noche. Las estrellas le iluminarán el camino. Hoy hablo de un jardín de margaritas que completaron su ciclo de creación y todas tienen sus pétalos, todas tienen sus pétalos que lucen orondas, margaritas llenas de orgullo, con aplausos. Sí, escucharon bien. Un jardín lleno de margaritas en flor, todas con sus pétalos, no le falta ni uno solo. Margaritas agradecidas, todas ellas, a las manos solidarias que no cesaron de hacer caminos para el reencuentro.

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1: ¿Qué tal, amigos?
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0: Es la música de Marco Velázquez haciendo la rastrojera para abrir este bloque especial dedicado a su figura, a su espacio, a su festival, el próximo domingo. 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
1: Seguimos en Mazo de esta radio, en vivo y en directo para todo el oeste de Montevideo. Está retumbando, sí. Monín, baje un poco ahí de retorno. Seguimos en Mazo de esta radio y bueno, ahora tenemos el estudio todo copado, con fotografía especial del artista, el señor Velázquez. También tiene fotógrafo particular de él, arriba de la mesa, para escuchar. Estamos bordeando un poco, pero vamos a estar hablando de la actividad que se va a realizar el 27 de septiembre en el marco del Día Internacional de Turismo, que se va a estar realizando en una zona que recién empezamos a hacer alguna actividad, que yo le llamo un poco los puntos negros del municipio A, que es en el Paso del Molino. Y vamos a empezar a hacer esta actividad, que este año arrancamos con el tablado ahí. Vamos a empezar a hacer una actividad interesante, que es un tipo homenaje a Marcos Velázquez, pero es una vuelta un poco a meternos en algo muy importante, que es el nativismo en este lado del Miguelete. Bueno, ¿cómo andan ustedes? ¿Bien?
2: Bien, por suerte, todo muy bien.
1: Monín me sacó los papeles y me dejó... me acuerdo de Camaño y Velázquez, ¿vio? Ya no le voy a decir así Camaño y Velázquez porque los nombres de pila. Ahora sí me acordé de Rodrigo.
3: Rodrigo y Jorge.
1: Y Jorge, no te iba a decir, en cualquier momento te iba a decir como tu hermano. Ahí va, muchas gracias.
4: Pero ponete los lentes, porque viste que...
1: Sí, no, claro, pero yo los nombres sí los leo.
4: Yo con los lentes lo arruino.
1: Lo arruina. Bueno, estamos parados para hablar y estaba nuestra compañera que ya se reintegró en esta segunda etapa, la especialista, la periodista cultural especialista en temas del folclore desde el oeste hacia el este, la señora Mirta Ramírez. ¿Cómo anda usted también, Mirta Ramírez? ¿Bien?
3: Buenos días para toda la audiencia. Encantadísima y la bienvenida a quienes están hoy aquí acompañándonos en el estudio. Y sí, no sé si estoy especialista o no, sé que amo esta rama que tiene que ver con el arte, pero que también tiene que ver con nuestra idiosincrasia, con nuestra memoria. Así que todo lo que tiene que ver con lo nativo es algo que lo llevo muy, muy por dentro. Y y de verdad que me llena de mucho orgullo que el municipio haya tomado en sus manos esta actividad que tiene que ver con no solamente poner en clave de mirada hacia todo el departamento de Montevideo en un día especial, como es el Día del Turismo, sino también de una vez por todas comenzar a poner a nuestra gente en el lugar que corresponde. Ya tenemos la plaza con el nombre de Marcos y este es un homenaje que lo que quiere llegar a ser es justamente eso, tener en ese espacio todo lo que Marcos soñó, todo lo que Marcos, a lo que Marcos le escribió, y sin lugar a dudas por lo que se formó, porque estamos hablando de un artista que no solamente nosotros decimos es un artista nuestro, porque es uruguayo, porque es vecino, sino porque tuvo una formación que lo represente, que le da realmente las credenciales como para que nosotros hoy estemos tratando y buscando esta manera de homenajear y demostrarle a la gente, a los nuestros.
1: Está Jorge Velázquez con nosotros. ¿Cómo anda, Jorge? ¿Todo bien?
5: Bueno, muy bien.
1: Viejo conocido de Mazo de esta radio. Ya estaba alguna vez acá.
5: No, sabes
1: que... Pero como artista, ¿no?
5: No. Sabes que es la primera vez, justo veníamos hablando de eso.
1: Ah, bueno. Eso es para el señor Andrés Monín.
0: Lo hicimos una nota para el...
5: Sí.
0: Pero no en el programa de radio, no había estado en el programa de radio. Ah. Estuvo en el otro proyecto de comunicación.
5: Sí, yo me río. 45 años cumplo este año de canto y a esta radio no había podido venir nunca.
3: Ah, tomá.
1: O sea que en algunas cosas es primerizo, señor Velázquez.
5: Sí, no, en muchas cosas. en muchas cosas. El otro día hice un espectáculo en San José y me había dado cuenta que no había cantado nunca en San José. Entonces, no era changa hacer una cosa así en un lugar donde vos no estuviste nunca. Uh-huh. Pero hay digo, hoy debemos hablar de Marco, pero hay una larga trayectoria de cosas, de televisión, que empezó con D'Angelo, con Frade, con Andrés Redondo, cantando cosas humorísticas, un ciclo en el Yo del Mediodía, otro con el Nacho Suárez en televisión, y después, bueno, la recorrida por festivales, el premio del Charrúa de Oro del Festival de Durazno, que es uno de los festivales más grandes de Uruguay. Hay un montón de cosas, pero sí reconozco que también por problemas míos, de repente no he sido lo difundido que uno pretendía. Pero a veces hay gente que me dice, no, pero pará, ¿verdad? Que vos tenés una trayectoria bárbara. Y me empecé a dar cuenta cuando empecé a ir a festivales del interior y todas las radios me hablaban del referente del canto uruguayo. Y yo ni
1: usted lo que tiene que hacer casa, cuando se bajonea, ponga su nombre en la IA, que la IA enseguida levanta el ánimo a todo, ¿verdad? Escúcheme, el otro día puse el nombre de Andrés Moní, me pone dramaturgo. El hombre está haciendo una obra, de verdad, escribe, pero ya lo encajó. El hombre es dramaturgo. Y eso es lo importante. Es que como una radio conocida, la CX36, te da ánimo siempre. La IA te da ánimo siempre. Así que vamos arriba y levantando ese ánimo. Bueno, pero hoy estamos hablando justamente que, como excusa, porque la excusa es esa, y Marco Velázquez estaría contento que lo usáramos como excusa, para hacer una actividad que tenga que ver con el nativismo, que tenga que ver con la vuelta a nuestras raíces, que a veces quedan prendadas en el medio de lo que es la música y que se pierde cuando en un momento era el zumbul de eso, pero veo como son como las ondas. Y como que hay una vuelta a ese proceso, hay un montón de grupos de danza, y bueno, creo que es el momento de como volver a esa movida, ¿no?
5: Sí, le damos la palabra a Camaño. Ahí.
6: Buenos días para todos, muchas gracias.
1: Camaño, que trajo la guitarra.
3: Usted sí que es multifacético, Camaño.
6: Hay que hacer de todo.
3: Totalmente multifacético. Él es multifacético. Él escribe, porque tenemos sobre Marcos, no sé, cosas que la otra vez decía Jorge. Algunas cosas hasta me enteré con el propio Camaño. Y ahora, bueno, y hoy se vino con la guitarra, pero además próximamente, padre.
6: Espero que me salga mejor que los libros.
3: El profe Camaño.
6: Sí, eso que decían de volver a las raíces y de resignificar algunas cosas, yo creo que está muy bien alinearlo con Marcos, porque a lo largo de toda su vida él no solamente lo llevó a su obra a nivel de textos, de música, sino que también se preocupó por difundir, por investigar nuestra música, la danza, costumbres. Es muy, muy común encontrar en sus canciones referencias a acontecimientos, cosas que pasan en nuestra sociedad que tienen que ver con una época con la cual él era contemporáneo, pero que un poco hablan de la idiosincrasia de los montevideanos, del uruguayo. Entonces, tratar de juntar cuestiones de danza, de artesanía, de tradiciones, con la música, con el nombre de Marco, yo creo que es muy correcto. Y bueno, ahora el próximo 27 vamos a disfrutar, que ojalá que sea el primero de muchos actividades en la Plaza de Marcos, que también tienen que ver mucho con, uh-huh, con su música, ¿no? Entonces, bueno, alinear todas esas cosas creo que está bueno.
1: Está bueno la actividad. Bueno, usted me está diciendo, va a haber un montón de actividades que están buenas, que tienen que ver con el baile, que tienen que ver con, claro, la mezcla, exacto, de razones, y vamos a terminar con una base importante que tiene que ver con nuestro nativismo, que tiene que ver con los charrúas.
3: Con los indígenas, sí. Sí.
0: Creo que ese también es también un poco el motivo del patrimonio este año, ¿no? Es como la consigna, justamente.
3: Claro, porque ¿qué
1: se
3: pasa?
1: Se dio el caso, en final, que estamos...
3: Se dio el caso, pero además... también quiero decir que hace un tiempo nosotros venimos viendo la posibilidad de hacer algo como esto, Pablo hace mucho, desde que se hizo la plaza, Pablo, siempre conversábamos en el cómo poder realmente llevar a ese espacio y transmitir en valor lo que realmente Marcos significaba, ¿no? Para todo eso que va a estar y que aspiramos que esté en ese espacio. Entonces, seguimos buscando, porque lamentablemente no hay tampoco muchos artesanos que se vayan dedicando a las cosas de antes, a los nativistas, yo qué sé, los huasqueros, los herreros, los que trabajaban los carros, yo qué sé. Ya nos hicimos unas cuantas, tejimos unas cuantas redes con algunos compañeros, porque lo que queremos es que justamente ese día allí esté planteado todo ese esquema a lo que en su momento Marcos le cantó, le escribió, pero además de eso, que tenga que ver realmente con lo nativista. Por eso lo de hacer la ceremonia de la luna al finalizar este homenaje. Tiene que ver mucho también, no solo con lo artístico, con lo que tiene que ver con la danza, sino también tiene que ver con que su propia sangre esté sobre el escenario y que hoy pueda alguien de su familia estar representando en un homenaje. Por eso la presencia de Jorge también. Lo que va a ser Rodrigo, que va a tratar de ser nuestro hilo conductor en cuanto a muchas cosas que en lo personal, seguramente como muchos desconocemos de la vida de Marcos. Hemos estado tratando de bucear un poco en toda la historia y no ha sido fácil, porque a mí me gusta mucho el conversar con la gente, y yo he tratado de conversar con la gente conocida de por allá, de por el barrio, porque tuve la suerte de que viviera cerca de mi barrio, cerca de donde vivo yo, por acá por La Teja, y la gente lo que levanta es esa característica de solidaridad, de la guitarra bajo su brazo para ir a un lado, para ir al otro. Esa cosa de estar dedicado a llevar la palabra, la militancia, la enseñanza, la vida a través del canto. Entonces digo, creo que pasa por ahí esto que viene muy emotivo, más allá de un homenaje a un artista.
6: Sí, y también vale decir que el espacio Marcos Velázquez no está ahí porque sí. O sea, Marcos, cuando para los vecinos que no lo ubican geográficamente, está en la costanera del Miguelete, al costado de lo que antiguamente fue la tienda Salvo, uh-huh. En una zona en la cual Marcos tiene, o sea, el Prado está referenciado en su canción quizás más conocida, que es Nuestro Camino, uh-huh. Y un poco por eso está ahí. Jorge tiene una foto muy linda de quizás la última fotografía de su casa que quedaba en Santa Lucía, casi Castro. Entonces, hablar del Prado, hablar del Paso Molino, tiene que ver mucho con una geolocalización de las canciones de Marcos. Entonces, juntar eso también está bueno. Los vecinos que pasan todo el tiempo por Agraciada, perfectamente haciendo mandado, disfrutando del Prado, pueden hacerse un momentito para visitar la plaza, o en este caso el domingo 27, participar del festival.
3: Uh-huh, sin duda.
6: Entonces eso también es importante destacarlo, me parece. Jorge, cuando salió la idea de la plaza, en la pandemia nos fuimos con él y con María a recorrer la zona de cuando ellos eran chicos para ver dónde podía estar localizado. Entonces, hablar de la infancia de ellos habla también de la infancia o la contemporaneidad de la gente que hoy habita la zona del municipio y que transita, que vive, que vende, que trabaja, un montón de cosas.
1: También se da el caso en la práctica de que justamente el Miguelete es el lugar donde se han encontrado mayor realidad de los asentamientos, de los primeros asentamientos en territorio uruguayo de seres humanos. Se ha encontrado a lo largo del Miguelete como uno de esos lugares también. Entonces, vale la pena como un recordatorio también de ese proceso. Claro, ahora de lo que ha sobrevivido, tenés los comienzos del Miguelete. Los comienzos de cuando nace el Miguelete, ahí fueron donde se encontraron las primeras boreadoras, el primer proceso de trabajo de lo más primitivo que hay en Uruguay, ¿sabes?
3: Y también, perdón.
6: Bueno, yo quería hacerle, perdón, me pongo en el lugar de periodista, porque ayer en una conversación Esto Jorge ya me lo había contado una vez, que cuando Marcos estuvo viviendo en Francia, que se fue como exiliado de Chile a Francia, se preocupó por buscar la documentación que hubiera sobre los charrúas que llevaron a Francia, a Uyunusa,
7: Guaymaca, Perú.
6: Guaymaca. ¿Puede ser que Marcos haya traído una partida de función de Uyunusa o algo así?
5: Sí. Él lo trajo. Lo triste que fue para Marco, por ejemplo, que de las organizaciones que tienen que ver con los charrúas en Uruguay, no le dieron ninguna bolilla a un documento impresionante que hoy no sé dónde está. Pero sí, Marco era de investigar, era impresionante en todos lados. Bueno, en Francia, con las bibliotecas que había, y eso pasaba permanentemente. Ya había hecho un trabajo de estudio de la música nuestra, de salir con su gran amigo Falero a recorrer todo el Uruguay con un grabador a cinta y meterse más bien en los alrededores de las ciudades a ver cuánto viejito encontraban con un instrumento en la mano para grabarlos e inclusive para formar su propio repertorio, que terminó siendo de Jotti, de mazurca, de polcas, de rancheras. O sea, Marco nunca cantó una samba. No es que se resistiera, sino que él quería mostrar, como en su primer disco, que me parece una maravilla, todos los ritmos que había uruguayo. Uh-huh. Lamentablemente ese archivo, al morir Falero, le sacaron muchas cosas, y después lo poco que él tenía de todo ese archivo en viviendo en Arica cuando vino el golpe de Chile, creo que no pasaron 2 horas que ya estaban los soldados en la casa de Marco y se le tiraron todo el resto del archivo y bueno, lo metieron preso y le dijeron que no se preocupara por su hijo ni por su mujer con la que vivía en Chile, porque ya estaban muertos los dos. Y estuvo como todo el periodo de estar preso. Y aún cuando zafó para Francia, muchísimo tiempo creyendo que eso era así. Y su esposa y su hijo vivían. Y su hijo sigue viviendo todavía. Pero por eso él fue siempre un gran militante. Recuerdo su militancia en la 20 del partido, ahí en Agraciada. Recuerdo que me llevaba de la mano. Y yo iba a jugar al ajedrez con Simoes, que era como el dueño, el intendente de la sesional. Y ahí siempre cantaba mucho sus cosas, pero también las cosas tradicionales. Siempre decía, cantaba estilos del Ciego Basso, de un montón de cantores que murieron sin difusión: Alberto Moreno, Oscar Villanueva. Y él decía, todas estas canciones son muy lindas, pero bueno, las mías también son buenas. Y después empezaba con esas cosas de él. Y lo de la solidaridad que hablabas tú, que se dio en todo su exilio. Uh-huh. Hay una anécdota de Marco en Perú, por ejemplo. Pues yo los 18 de años de ausencia de Marco, yo lo vi 2 veces nomás. Una en París y una en Lima. Cuando fui a Lima, y no estaba Marco en Lima esperándome, y apareció un chileno, que era del Partido Socialista Chileno, y me dijo, mira, Marcos tenía una actuación tenía un contrato en el canal, pero vinieron los estudiantes de la universidad para hacer una gira cultural por el norte peruano, y se fue con la gira. Resulta que esa gira, después que empezaron a viajar, se dieron cuenta que de cultural no tenía nada, que era todo un desastre, toda una farsa, y en un momento lo dejaron en Talara tirado. Entonces tuvo que inventar un recital para recaudar plata para poder venir.
3: Para
5: y lo contratan, y lo gracioso es que cuando él entra al teatro, que había un teatro lleno, porque había más cosas, la gente no le dice, yo voy a contar porque esa es la perdida que tengo en mi vida. La gente hacía barullo y se daban vueltas, y Carlito, y demás, y bueno. Entonces Marco les dice, perdón, dice, si me van a escuchar, dice, yo voy a cantar. Si no me van a escuchar, digo, lo mejor que puedo hacer es irme. Digo, ustedes definen qué es lo que quiere, qué es lo que quieren, si canto o si me voy. Y el coro empezó, que se vaya, que se vaya. Dice, a mí ya me pagaron. Se levantó y se fue. Y se fue para Lima a encontrarse conmigo. Pero bueno, anécdotas de ese tipo con Marco es impresionante.
3: Qué maravilla.
5: Bueno, de mi niñez, de todo eso, también hay un montón. Él hablaba del rancho del Paso Molino.
3: Sí.
5: El rancho del Paso Molino era un centro de payadores que iban siempre a cantar y de cantores criollos que iban a cantar en un lugar que Marco había hecho, al lado de un sauce, un lugar precioso. Y a mí, por ejemplo, yo tenía 8 años y payaba, hacía canciones improvisadas. Y me hacían payar con Molina, me hacían payar con Valle Bringa. Pero fundamentalmente con este, que era un payador, que lo que los demás payadores querían era hacerlo calentar. Entonces yo lo hacían payar conmigo. Y yo payaba con mi lenguaje. Yo si tenía que decir rimar con cantor, decía, usted no tiene remor. La palabra no existía, pero la décima quedaba bárbara. Y un día Bringa me pregunta en la payada si yo sabía lo que era el pericón. Entonces, bueno, yo dentro de la décima que invento para responderle, terminaba diciendo, el pericón es un baile muy, muy, muy, muy, muy, muy gaucho. Porque no le encontraba la palabra. Bueno, Bringa, se reían todos y Bringa se calentó y se fue.
3: Seguro, claro.
5: Ese rancho tiene una historia hermosa, ¿no? Hermosa. Yo tengo fotos con donde estoy en los brazos de Carlos Molina, hasta que, bueno, ellos dos eran muy, muy amigos. Después se reencontraron en España, en la época del exilio. Y después, al volver, Marco, hicieron un espectáculo juntos en el Estela de Italia con ese monstruo que fue y es Carlos Molina, uno de los más grandes payadores del Uruguay.
6: Que el viernes pasado cumplió 100 años. De
3: 100 años, sí.
6: Hay fotos de ese encuentro que están buenísimas, porque Marcos de alguna manera se está encontrando con uno de sus referentes, después capaz de no sé de cuántos años, es en Barcelona, si no me equivoco, ¿no? Que se encontraron. Y atrás hay una réplica de las carabelas de Colón. Es tipo, hicieron en un puerto, no sé si la Santa María está en el puerto atracada y ellos están los dos.
1: Una pregunta porque me queda con la idea general. La pérdida que significó la dictadura con respecto a los procesos culturales del Uruguay y sus archivos y estructura no se pudo recuperar, ¿no?
6: O sea, lo que le pasó a todos los que se dedicaron a recopilar o los que tenían posibilidades de ir juntando materiales, y fue como que pudieron salir con lo que les entraba en un bolso, porque Marco se llevó cosas, pero obviamente hubieron cosas que quedaron acá, que las tenía Julián Falero. Julián Falero aparece muerto, con una muerte sin resolverse, en Cangapurro. Las familias también, ante el miedo, iban o enterraban cosas, se quemaban.
1: Esa historia conozco.
6: Entonces,
1: la quema de libros.
3: Sí, porque en aquel momento había gente que sabía lo que estaba haciendo y había otra que decía, no, porque yo qué sé, tiene todo esto, tiralo, quemalo, romper.
6: Y los archivos pasaba lo mismo. Los que pudieron guardar algo son joyas que todavía quedan. Lamentablemente, Marco le pasó eso en Chile y al parte en Chile al ser extranjero tampoco era mucho peor porque no tenía ninguna garantía de nada. O sea, donde fuera desaparecido, nadie lo iba a reclamar allá. O sea, tenía su pareja y un hijo, pero más allá de algún amigo, gente allegada a él, era un uruguayo en Chile. Eso después también le sirvió como para que en la primera tanda de refugiados que sacaron por intermedio de la embajada francesa, Marcos pudiera salir. Pero la suerte de Marcos en Chile estaba
5: sí,
6: marcada.
5: Para mí es muy importante la forma en que salió Marcos. Marcos contaba que ellos estaban presos en un gran galpón cuya puerta se cerraba con unas cadenas largas, grandes, y que los soldados tenían como diversión sacar la cadena haciendo ruido, entrar al galpón y decir Rodríguez. Y a Rodríguez lo sacaban y lo fusilaban. Entonces se reían de que cada vez que sacaban la cadena, a veces la sacaban por gusto, hacer sufrir a la gente que estaba ahí adentro. Y un día hubo una reunión de instituciones que fueron a hablar y tenían todo arreglado los soldados, los que lo recibían, eran tres soldados vestidos de preso, y ante las preguntas de toda esa gente, Cruz Roja, etcétera, ellos contestaban que estaba todo bárbaro, que sí, que el trato era bueno, que por suerte, bueno, capaz que en Arica era mejor que en Santiago, todo bárbaro, hasta que un boliviano pudo trepar a una ventanita chiquita de galpón y gritar que los que estaban sentados en esa mesa no eran presos, sino que eran pacos, que eran policías. Ahí se calentaron todos los de las instituciones, y cuando salieron dijeron, lo primero que vamos a sacar es a los extranjeros. Si no, Marco no contaba el cuento, ¿no? Estaba totalmente condenado a morir en Arica. Así que bueno, si habrá...
6: Es que Marco, a nivel de su actividad de músico y de militante, hizo lo mismo que hacía acá en Uruguay. O sea, rápidamente se insertó en lo que fue... Marco llega a fines del 68 a Chile. O sea, agarra todo el proceso que lleva Allende a la presidencia. Entonces, participa muy activamente en actos, en peña, en actividades universitarias. O sea, era un músico con una presencia muy activa. Hay unos investigadores chilenos que están investigando las peñas de Valparaíso y buscando cosas de los músicos que habían participado allá, encontraron que Washington Carrasco y Marcos habían estado allá.
3: Claro.
6: Marcos llega a Chile junto con Washington,
3: sí,
6: en una gira que lo lleva Paco... Paco... No, ay, el representante de los Quilapayún, se me fue ahora el nombre. Lo lleva a hacer una gira por allá, Washington se viene y Marco se queda. Entonces, Marco cantó en un montón de lados, que obviamente después cuando los servicios de inteligencia empiezan a ver los músicos que participaban, que eran de izquierda, que apoyaban a Allende, etcétera, claro, agarraron a Víctor Jara, pero agarraron de ahí para abajo todo lo que aparecía.
3: Sí.
6: Y en los archivos de las peñas de Valparaíso aparece Marco. Y así podemos nombrar todo, desde Arica, que es bien en el norte, en el límite contra Perú, hasta el sur, Marcos, de arriba para abajo, cantando en Chile. Entonces, él en ningún momento dijo, bueno, acá soy un artista conocido, tengo una trayectoria. No, el tipo fue y siguió haciendo lo mismo que hacía acá.
5: En Arica hubo un centro cultural, una especie de teatro que empezaron a hacer entre los artistas de Arica, y inclusive muchos de ellos construyendo pedazos del edificio para agrandarlo, para mejorarlo, para eso. Y ahí estaban los solidarios, entre ellos Marco, que una vez con dos compañeros hicieron una pared preciosa que les quedó divina, y eran solidarios, pero no eran albañiles. Al otro día cuando vinieron, la pared estaba toda caída. Pero aquel, en todo lo que pudiera ser solidaridad, sí, se metía. Sí.
1: Bueno, ¿qué me voy a encontrar? Yo soy vecino, me puedo acercar el 27. ¿Qué me voy a encontrar?
6: Y bueno, va a ser una jornada en la cual la música va a tener mucha mucha importancia, uh-huh, porque van a haber varios números artísticos, de canto, de música. Uh-huh. Va a haber payadas, porque de alguna manera estamos hablando de que Marcos cultivaba el uh-huh, canto criollo, como a él le gustaba uh-huh, llamarlo.
1: Mira que hay pocos payadores como Andrés Munín.
6: Sí, oh, yo lo vi payar en algún recital de rock. Sí.
1: Payaba habitualmente. A veces cuando yo me distraigo
6: vestido
1: con el
6: de
1: teléfono.
6: Cuero, vestido,
1: no, pero,
6: un payador vestido de cuero.
1: Pero aparte, cuando yo me distraigo con el teléfono, el paya empieza a payar.
7: Sí,
1: payar,
7: sí.
6: Ah, eso también.
1: Alargar también.
3: Entonces, seguí porque sí.
6: Pero hablando del 27,
1: sí.
6: Creo que con una muy buena, con muy buen criterio, se van a mezclar varias disciplinas. Por uh-huh, un lado, Jorge, que va a cantar haciendo su repertorio, pero también canciones de Marcos. Van a haber otros artistas que también tienen que ver con el folclore, con nuestra música. La danza, que es otro, que la gran mayoría de los géneros musicales que Marcos interpretaba, además de ser canciones, son danzas, se pueden bailar.
3: Ajá.
0: Conversatorio.
6: Si no me equivoco, también va a haber presencia de payadores.
7: Sí.
6: Entonces, son cosas que tienen que ver mucho con lo que Marcos cultivó o investigó, uh-huh, y consideraba importante. Y va a estar ubicado en la plaza de Marcos Velázquez. Uh-huh. Entonces, de alguna manera es como un punto de encuentro, de acercar a los vecinos para que el domingo 27 se pueda disfrutar del espacio también que proporciona el Prado.
1: Va a haber feria.
0: Feria Emprendedor, va a estar lindo, va a estar divino.
6: Entonces, de alguna
1: desde
6: manera...
1: las 14 sí. horas en adelante.
0: Perfecto. Sí, a mí sí. me gustaría cerrar, pero tenemos ya que irnos a la tanda, pero que toque un temita Jorge, que toque un temita Rodrigo, que toque un temita los dos, que canten algo.
3: Vamos.
0: Porque trajimos la guitarra, vamos un poquito de música en vivo.
1: Claro. Faltaste la foto nomás, la guitarra.
5: Si están esperando que Jorge toque la guitarra, Yo no toco la guitarra.
1: Jorge Carraspea, dale como yo.
5: Yo siempre canté acompañado.
0: Ah, bien.
1: Ah, bueno.
5: Añares.
0: Bueno, Rodrigo toca y cantamos todo.
6: Bueno, yo pensaba hacer el Tero Tero, que es una de sus canciones más conocidas.
1: Un saludo a otro amigo que le encanta esa canción, que es el amigo Juan Pablo Díaz. Que
0: sí,
1: bueno.
0: Qué bueno, que lamentablemente falleció el padre la semana pasada.
1: Pero no que siempre canta la canción.
0: Le encanta esa canción, así que esto va para Juan Pablo.
5: El Tero Tero es con la que abrimos nosotros generalmente. Con el acordeón y con la barra.
0: Perfecto, me encanta.
6: Jorge, ¿vos me querés acompañar?
5: ¿Con el Tero Tero? El estribillo te ayuda.
0: Vamos,
6: ¿con el estribillo? Bueno,
1: mirá qué cosa diferente, ¿no? Ahora como afina la guitarra con...
6: Ah, sí.
0: Ah, claro, sí. Pero eso ya hace años.
3: ¿Qué diría Marco? Bueno.
6: Marco me rompe el afinador y me la desafina para que la afine yo.
0: Afina el oído, ¿no? Claro.
5: Sí, Marco era de los que afinaba oído. Había otro que no, pero digo... Sí. Pero,
1: bueno, está bien. Es como la IA.
6: Y, antes de interpretar la canción, me gustaría... dedicarle el tema a una vecina muy querida por mí, pero también por su amistad con Marcos, que es Aurora Rey, uh-huh. Que tiene muchísimo que ver con Marcos, a Ana Olivera, a su hija, a toda la familia, uh-huh. que cuando empecé a investigar con el primer libro, me aportó un montón de información, porque eran
1: de
6: la nueva generación.
1: Y Lalo.
3: Lalo. Porque Marcos estuvo viviendo un tiempo
6: así.
3: Sí,
6: exactamente.
3: Yo compartí muchos momentos ahí.
5: Si estuviera escuchando, le mando un abrazo grande a todos ellos.
6: Sí. Una familia amorosa, sí. muy amiga de Marcos.
3: Sí, señor.
1: Yo me metí muchos años con ellos.
6: Sí, claro. unas personas divinas. Y bueno, ya que estamos acá cerquita de ellos, le dedico esta canción para ellos.

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Estamos escuchando al Reja y al Flecha. Siéntelo. ¿Por qué estamos escuchando al Reja? Que por lo general nunca pasamos música plena, cumbia en este programa. Y la gente se pregunta, ¿por qué están escuchando esto? ¿Por qué están pasando esto? Sí, es más o esta radio, sí, está bien. ¿Por qué esta tarde noche, tardecita noche, al Reja va a estar cerrando los 192 años en la Villa del Cerro? Hoy en el Parque Baferreira de las 13 horas, 192 años de cerro y cierra el Reja, ¿eh? A toda música, a todo baile. También va a estar Vuela 8, Grupo Fragancia, Belén Ray, Grupo de Afro Cerro, Feria de Emprendedores, divino, ¿eh? No vamos para ahí, a las 13 horas, 13:30 ya comienza la actividad en la Rambla del Cerro, 192 años de la Villa. Vamos arriba, Cerro, Cerro. Se viene Agustín Montemunio para hablar de deporte con Oeste Sports. La actualidad deportiva de todos los clubes del Oeste, ¿eh? Ya se viene Agustín.

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1: Y qué placer recibir nuevamente aquí en Más Oeste Radio una nueva columna de Oeste Sport con toda la actualidad deportiva del Oeste con nuestro gran amigo Agustín Montemuño. Buen día para usted, Agustín.
2: ¿Cómo le va, Monín?
1: Todo bien. ¿Y usted cómo está?
2: Todo bien. La vida me sonríe.
1: Me encanta porque dice la vida me sonríe con una seriedad. Permite una seriedad en esa voz que es muy buena.
2: Bueno, pero... Nadie me sonríe, Moni.
1: Sí, no, yo sé que sí.
2: Así de simple.
1: Yo sé que sí, me encanta.
2: Está lindo el día.
1: Pero, estamos bien. ¿No lo tiene preocupado la situación de Progreso un poco?
2: Ya me cagó el día, Moni.
1: Ya la vida ya no lo sonríe.
2: Ya no me sonríe más la vida. ¿Se da cuenta?
1: Bueno. Perdóneme. Bueno, Agustín, no, divino día. Arranca la primavera, estamos todos sonriendo, estamos todos alegres. A pesar de que florece, como ya lo venimos diciendo, lo venimos diciendo desde marzo, abril más o menos, que no ha sido no comenzó y no ha sido un buen año para los clubes del Oeste. Hay tanta cosa para hablar. Me gustaría que vos arranques por donde quieras, pero me gustaría hablar principalmente, me parece un tema muy importante lo que está pasando con Rampla, ¿no? Que es una cosa. Una situación que ha tomado, bueno, varios medios de comunicación, el tema de la concentración de los hinchas el pasado miércoles. Y me gustaría que vos, que conocés también el tema, lo sabés explicar bien, cuéntese un poco, no sé si querés arrancar con eso, a mí me gustaría arrancar con eso, pero te doy libertad. Pero,
2: sí, claro.
1: Tratar bueno, ese tema.
2: Una cortita que está jugando en este momento y va a 0-0 en el Estadio Olímpico frente al Ito, eso en cuanto a lo deportivo. Uh-huh. Está jugando en este momento el equipo Picapera, está empatando 0-0.
1: Y viene bastante complicado en lo deportivo también.
2: Bastante complicado, pero sin embargo ganó la semana pasada, le ganó 2-0 a Durazno, en Durazno, así que fue como un alivio para la gente del equipo Picapiedra. Pero eso es estrictamente en lo deportivo. En lo otro, nosotros el año pasado en Puente FM tuvimos la visita de Marcelo Barufaldi, Marcelo que es de La Teja. Y hay que decirlo, pero es hincha de Rampla de toda la vida, de su familia también, y bueno, ha sido dirigente histórico del equipo Picapiedra. Fue uno de los socios, junto a otros socios e hinchas de Rampla, que empezaron a rever el tema del acuerdo entre la asociación civil y la asociación deportiva. Fue un acuerdo que se instauró el año pasado, cuando la asamblea de socios de Rampla le da la posibilidad a la comisión directiva que firme la cesión del activo fútbol con una sociedad anónima deportiva llamada, se llama Soriano SAD, fue creada con otro fin, pero bueno, toca un poco la legislatura acá en Uruguay del año 2000, en el gobierno de Valle, siendo Jaime Trón ministro de deporte, se crea la posibilidad de que los clubes se transformen en sociedad anónima deportiva o que nazcan directamente como SAD. En este caso no es que el club se transforma, sino lo que hacen es que ceden el activo fútbol, los que están afiliados al fútbol desde luego, hacia una SAD, que fue lo que hizo Rampla. Uh-huh. Hizo ese contrato, esa SAD fue promovida por Ignacio Alonso, el presidente de la AUF, que es hincha de Rampla, socio Rampla, no fue tanto dirigente, fue poquito tiempo dirigente, fue algún tiempo delegado del equipo Picapiedra, él promueve esta SAD, y pone la SAD de unos estadounidenses, el cabeza de grupo se llama Foster Gillette, Foster de nombre, Gillette de apellido. Ellos habían tenido una experiencia en el Liverpool inglés que le ha ido muy mal. Uh-huh. Se habían arrimado al Río de la Plata, primero Estudiante de la Plata, con Verón, promovido por la gente de La Libertad Avanza de Milei.
1: Sí, tú una antecedente de turbio. Milei,
2: que bueno. Sí, porque ¿qué pasa? En la Argentina no hay sociedad anónima deportiva. Es una lucha que están dando hace muchos años las sociedades civiles y no hay. Y bueno, Milei, entre las tantas cosas que quiere, que le encanta privatizar, quiere que haya sociedad deportiva. Verón, que es muy controversial, no como jugador, que fue un espectador, un gran jugador de fútbol, pero como dirigente muy controversial, él está a favor de la SAD y bueno, hizo para movida con Juan Carcilet, que tuvo varios problemas en Argentina. El hombre se quiso hacer cargo de algunas transferencias económicas que nunca llegaron, y con todos esos antecedentes malos en el Liverpool de Inglaterra y el Estudiante de la Plata, aún así es promovido por Alonso para hacer este acuerdo con Rampla, los socios de buena fe, porque bueno, todo lo que se le prometía parecía espectacular, se prometió mucho de más, se prometió que el Rampla iba a jugar el Mundial de Clubes, esto es literal, lo que se prometió, que iba a jugar el Mundial de Clubes, que iba a comprar jugadores de selección uruguaya, que iba a ser un club modelo a nivel de formación de jugadores, que iban a mejorar el complejo de la Terraza, es un complejo que tiene hace unos años rampa asignado ahí cerca de la Fortaleza del Cerro, que iban a mejorar el Estadio Olímpico. Lo que sí pasó cuando comenzó el torneo de segunda división, Rampla había bajado de la Vía A en ese momento, se hizo incorporación de jugadores importantes, como Julio Bufarini, por ejemplo, es un jugador que jugó en primera división de Argentina, como otros, como
1: sí, el entrenador bueno, también. Y con, bueno, con sueldos a altos también para la división bueno, B, que siempre lo decía Bufarini, Marcelo.
2: Bufarini ganaba $17,000 por mes.
1: Claro.
2: Es decir, casi que no hay jugadores ni en primera que ganen eso. Más un alquiler a la Tahona. Es decir, era eso más todos los gastos pagos. Bueno, el primer partido de Rampla en la B pierde 8-0 con Colón, que es el primer gran llamador de eso. Y bueno, Rampla empieza una campaña que a lo deportivo le va muy mal y en lo económico empiezan a surgir algunos problemas. Toda la bomba estalla el otro año cuando Rampla pierde la categoría en un partido con Atenas en Maldonado, baja a la C y bueno, realmente queda no solo deportivamente en la C, sino que además queda muy endeudado. Uh-huh. Las cuentas que Rampla iba a pagar no las pagó, es mejor dicho que las iba a pagar no las pagó. Todas esas promesas que se hicieron, ninguna se cumplió, ni el desarrollo de infraestructura, ni el desarrollo de juveniles. Tras cartón, las juveniles dejan de competir por primera vez. Si Rampla no se presentan juveniles en ninguna categoría, quedan más de 150 gurises sin poder jugar, que algunos son reubicados en otros equipos y otros se quedan sin jugar literalmente. Y bueno, y deportivamente en la C además no le va bien. Es decir, si bien clasifica la segunda fase, porque el grupo que tuvo Rampla era un grupo muy, muy accesible, deportivamente le va muy mal. Entonces Rampla está en una situación muy crítica desde el punto de vista deportivo, que pese a todo es lo menos importante, porque está muy mal económicamente y muy mal patrimonialmente. Está con un riesgo muy serio de parar su sede social.
1: Y hasta el escudo le pueden rematar, tengo entendido, ¿no?
2: Sí, eso es porque, bueno, nada, es como muy simbólico porque son los valores intangibles, que tienen un valor, desde luego. Es decir, todo lo que es intangible, como el escudo, la camiseta, tiene un valor. Eso lo podría comprar alguien y podría utilizarlo para merchandising, sino con otros fines, pero bueno, sí. Es como lo simbólico eso, ¿verdad? Uh-huh. El tema del escudo y de los intangibles.
1: Y en ese pero sentido, el miércoles hubo una concentración. Bueno, en estos socios y hinchas autoconvocados, que Marcelo pertenece también a
2: sí,
1: ese grupo.
2: Eso se hicieron. Primero una asamblea de Florencio Sánchez, que nosotros la comentamos acá, sí. En la cual, bueno, se determinó pedirle al MEC que cese el contrato entre la... Porque, ¿qué es lo que pasa? Tengo que ir a otro hecho antes. Los socios en la asamblea resolvieron que se rompa el contrato entre la SAD y el club, pero la comisión directiva no actuó en consecuencia de esto. Entonces hay una falta grave en la comisión directiva de no respetar la decisión de la asamblea. Entonces los socios lo que lograron es que él me intervenga en ese sentido y que intime a que la directiva rompa con la sociedad anónima deportiva. A estos momentos la directiva no lo ha hecho aún. Entonces los socios están con todo ese problema, que los socios mandataron a la directiva cada una cosa, la directiva no lo hace, que la directiva tampoco al momento ha presentado un plan de pago para los acreedores. Rampla tiene dos acreedores que son muy grandes, la AUF, con el cual yo creo que arregle ahí, no, la AUF en ese sentido, más allá de todas las discrepancias que ha tenido, no ha dejado morir ningún club. Yo creo que ahí va a arreglar el PPS. La verdad que el Estado depende en qué gobiernos, pero más o menos casi todos los gobiernos de todos los partidos ha sido bastante benevolente con el fútbol y ha buscado soluciones. No creo que este caso del PPS obliga a Rampla a rematar las cosas, pero esta es una decisión que pienso yo, no sé después cómo va a actuar en consecuencia, ¿no? Pero más allá de todo eso, sí es cierto que hay otros acreedores que van a querer cobrar y es legítimo que cobren, porque bueno, gente que se le debe. Y ahí sí podría pasar a remate lo que es la sede social y todos los bienes intangibles. Ahí aparecen otros elementos de sospecha, que bueno, que se remate la sede social puede ser beneficioso para Eduardo H. Eduardo H. Hoy, la familia H. son vinculados a Nacional, desde luego, porque tanto Eduardo fue presidente como su padre fue secretario, pero también a Rampla. El padre de Eduardo H., Nassim H., también fue dirigente de Rampla, H. también es socio de Rampla, así que está vinculado al club, y H. hizo una inversión privada y personal en la sede de Rampla, hizo el club Rampla Social. Entonces, hay hinchas que calculan, porque tampoco hay ninguna certeza, pero bueno, es un pensamiento como un negocio, de que hay que le sirve a H y a la gente que invirtió ahí a que vaya a remate la sede para poder comprarla y quedarse con la inversión en total. Pero son especulaciones,
1: claro,
2: que hace alguna gente.
1: La cosa es que es muy
2: complicado.
1: La cosa es que todo es muy complicado y el plazo, y el tiempo pasa y el plazo llega, ¿no?
2: Claro, y la parte Rampla ya tiene un síndico del MEC, que está con el tema de concurso de acreedores, intimó a la directiva que haga eso, y bueno, son tres dimensiones, la deportiva, que en definitiva es la menos importante, porque nada, lo deportivo varía mucho y nada, es un mal momento. Pero sí, lo que es grave y urgente, porque es mucho más difícil de recuperar, es lo patrimonial y lo económico, que está
0: Tremendo.
2: muy hundido.
0: Estaremos ampliando y de cerca esta. Fue un lindo panorama, un lindo pantallazo, un lindo resumen, recopilo de lo que está pasando. Y estaremos ampliando también este programa más sobre esto, cómo viene avanzando este tema. Vamos, ¿te parece ahora sí? Pues ya también lo jugamos con el tema, pero está,
2: Sí, se nos va mucho en el tiempo
0: era
2: porque es un
0: necesario.
2: tema complejo de explicar.
0: Yo quería hacerlo y lo hiciste muy bien, así que tal, quería hacerlo. Pero vamos a un poco ahora a la parte deportiva. Ya que arrancamos con la C, que está jugando a Rampla, que va 0 a 0 con Lito, como decías. ¿Qué otros clubes del Oeste están jugando en estos momentos en la C?
2: Nada, además tenemos uno que está ahí en la calle Mesino, pero no se sabe muy bien
0: Se
2: dónde es, pero
0: autopercibe
2: bueno,
0: del
2: ese
0: norte,
2: también.
0: sí.
2: Ese también. Que aparte, no sé si anda por ahí el presidente
0: Ah,
2: del club.
0: está acá. No, no, está justo con los invitados todavía hablando de la nota.
2: Ah, bueno, está andando medio caliente con ellos porque en algunas publicaciones le dieron para atrás Villa Teresa y me enojé, pero bueno, está.
0: Ah,
2: Vamos a
0: vale, le voy a
2: jugar
0: decir.
2: un Julián con Villa Teresa y veo que la cancha de Villa Teresa es bastante humilde, ¿no?
0: Sí, el Colombo. Bueno,
2: Y bueno,
0: es Colombo.
2: sí, hoy es Parque Villa Teresa. Y bueno, llovió y no estaba en buenas condiciones, pero estaba gente que la lucha. Y bueno, ahí los de Artigada se hicieron lo nunca visto, ¿vio? Se hicieron los pillados.
0: Los chetos
2: Entonces,
0: pillados del norte.
2: la verdad que me andaba medio caliente con ellos. Pero bueno, le cuento, Artigada va a estar enfrentado, ¿sabe a quién? Al Salu, justamente. Fíjese usted.
0: Oh, partidas.
2: Fíjese usted.
0: Partidas.
2: Van a estar jugando mañana a las 16 horas en el Parque Palermo.
0: Bien, un saludo a Hugo, se está escuchando, que lo va a estar mirando, seguro, va a estar siguiendo seguramente.
2: Así que bueno, eso será el partido de Artigas. Y aparte, sabe lo peor, que encima ni siquiera le ganaron a Villa Teresa. Entonces se fueron más calientes todavía.
0: Ah, fue por eso entonces la queja.
2: Y cómo son las cosas, ¿no?
0: Tremendo.
2: Pero bueno, te cuento, mire, los que están en segunda división, que tenemos dos, tenemos a Huracán y tenemos a Uruguay Montevideo. Uruguay Montevideo va a estar jugando hoy a la 1 de la tarde, en un ratito, frente a Miramar en el Estadio de Terruga, partido que es televisado. Y Huracán va a tener que viajar al Goyenola para jugar mañana a las 11 de la mañana frente al Tacuarembó Fútbol Club.

0: zona de playoff, pero tampoco está tan lejos, está solo 4 puntos. Y Uruguay Mateo sí, está bastante complicado con el tema del descenso, la fecha sigue pasando, ha tenido algunos activos buenos con el entrenador, el polaco Rivero, pero es cuestión de esperar. Yo cuando alguien está complicado le dicen, mire, es cuestión de esperar.
1: Sí. Bueno,
0: va a haber una mejoría o puede no darse, pero todavía, mientras hay vida, hay esperanza.
1: Bien.
0: Está brava, pero... Es que sí está más coma ya casi en cuadro paliativo, progreso en la ese.
1: Bueno, que fue con lo que arrancamos digo, hoy. Por eso
0: acuerda,
1: creo que.
0: No, ¿se acuerda? No sé, usted vio el viaje en el mar cuando pasan los avisos parroquiales que traiga corbata negra.
1: Sí.
0: Bueno, esto viene más o menos así, le digo.
1: Sí, está complicado. Y creo que con el partido que le gana Cerro. Creo que es un partido bisagra ese donde Cerro termina como que de salir de la zona de descenso y pero eso como que termina a hundirse, pareciera, ¿no?
0: Sí, es eso, ¿viste? Ahí en Viaja del Mar dicen, mamá, está grave traer corbata negra. Bueno, sí. Esto de Progreso está grave traer corbata negra. La verdad que está complicado. El pobre gato, el pantanoso, que encima ahora a las 12 del mediodía va a estar enfrentando, en un ratito nomás, va a estar enfrentando a Boston River en el Estadio Campeones Olímpicos, en la ciudad de Florida.
1: Uh-huh.
0: En la tierra de Abraham Paladino.
1: Mire usted, la tierra, ahí, la tierra del gaucho original, del gaucho del pantanoso.
0: Claro, sí, de ahí es Paladino, nacido ahí en Florida. Así que ahí Progreso va a estar enfrentando a Boston River a las 12. Una situación en serio muy complicada en lo deportivo. Pero hay que esperar porque el tema de Progreso, que ya no depende de su mismo, depende de otros resultados. Cerro está muy bien, Wander está haciendo muy bien. De hecho, los dos salieron de zona del descenso, se metió Albion ahora en esa conversación. Pero está muy complicado.
1: Los comprometidos son Progreso, Albion y Wander.
0: Danubio,
1: ¿verdad? Claro que está complicado.
0: Uno está muy embromado, pero como no es del oeste, no nos interesa.
1: No, sigamos.
0: No es del oeste, eso que daba alguna radio comunitaria de allá de Maronia. Le cuento, Cerro, que va a recibir a Peñarol, 15:30 en el Estadio Luis Trúcoli, un gran acontecimiento en el oeste de Montevideo.
1: Exacto.
0: Sin duda.
1: Sin público, ¿no?
0: Sí, no solo por el partido, sino porque los dos están en posiciones importantes, tanto Zorro como Peñarol. Va a ser un lindo match que se dé ahí en el Estadio Luis Trócoli. Por otro lado, el otro equipo del oeste que está en primera división es Liverpool, que va a estar jugando a las 20 horas en el Parque Viera en el día de mañana frente al Racing Club, como dice Kempman.
1: Uh-huh. Racing Club.
0: Y por último, nos vamos a Verde y Rojo, que... Ayer tuvo una jornada media complicada. Está jugando por el ascenso.
1: Con Olimpia, ¿no?
0: Con Olimpia y marchó con Olimpia. Podrá creer.
1: ¿Y perdieron? ¿En el Cerro perdieron?
0: Sí, para peor, sí. Podrá creer. Pero bueno, todavía hay.
1: ¿Qué semifinal? ¿Qué juego era? ¿Cuántos van? ¿Y cómo?
0: A ver, ya le digo bien.
1: Porque venía, creo que venía 1-1 o 2, algo así. No,
0: sí.
1: Tengo que ver.
0: Sí, creo que todavía queda algo. El otro semifinal está otro Will y ganó otro Will, pero creo que todavía alguno queda. Solo si no fue el primero porque se juega tanto de partido entre
1: ser,
0: y están entreverados. Creo que es el primero de mejor de 5. Si
1: mejor de 5, sí. Mejor de 5. Bueno, sí, vamos arriba, Verde Rojo, entonces.
0: Por eso, todavía nos queda chance al único representante del oeste, porque Estocolmo quedó en el camino, lamentablemente.
1: Perfecto, así que bueno, Verde Rojo, que siempre lo hicimos acá en el programa, que hace unas fiestas tremendas en su recibimiento.
0: Estuvo
1: su
0: en
1: partido.
0: El puerto, llegó a Juanjo Morgade ahí, para que la gente levante cabeza.
1: Lo veo en redes, yo lo empecé a seguir en redes a raíz de usted, que me recomendó, y siempre veo en redes las cosas que hacen, impresionante, la verdad que es un... Es la NBA en el oeste, me encanta.
0: Totalmente, ojalá que nuestros clubes se contagien y hagan ese nivel de producción para los partidos, realmente le suma mucho al deporte.
1: Perfecto, bueno, Agustín, completísima la columna con el repaso, partidazos a destacar, ya sabemos, bueno, repetimos el de mañana, el de Progreso, Progreso juega ahora en Boston River, que ya sabemos que no depende de sí mismo, complicado.
0: Cerro Peñarol,
1: tenemos hoy partidazo, sí. Mañana me interesa mucho el de Artigas Salus, lindo partido también. Y bueno, veremos qué pasa también con Uruguay Montevideo, que también está complicado, y con Huracán, de paso de la arena a la B. Así que estaremos siguiendo. Y Cerro, que viene con una campaña divina, la verdad, impresionante. Así que estaremos siempre siguiendo. Y en un par de...
0: Escúcheme, espere.
1: Dígame.
0: Que no Casabó.
1: Sí.
0: Le cuento, presta atención a esto. Ganó después de 3 años.
1: Es verdad que todo el año que hicimos el programa el año pasado, no había ganado un partido 0 puntos, ¿verdad?
0: Oiga, 4-1 ganó aparte.
1: Qué bien. ¿A quién le ganó?

0: al Deportivo, a Boca Juniors, Montevideo Boca Juniors, que es la zona de Palo de la Paz. 4-1. Hoy está jugando con Melilla y está perdiendo 2-0. Así que
1: un poco, ya volvió.
0: Está jugando en el documento.
1: Fuera
0: sí. Pero, ojo, Paso La Arena goleó 11-0 a Deportivo Zen.
1: Tremendo, 11-0.
0: Uno para cada uno.
1: Bueno, ahí tenemos, en la D tenemos buena representación de los clubes del oeste, entonces, venimos bien.
0: Tenemos a dos, bueno, Pasabota, nos dio una alegría, pero anda medio ahí, premiando. Pero Paso La Arena viene primero, ojo que se nos puede el año que viene, no, Huracán está en la B, el otro año podría darse el clásico Paso La Arena, que nunca han jugado.
1: Nunca, es
0: oficialmente.
1: Verdad. Es verdad, nunca han estado.
0: Así que bueno, el Paso La Arena viene bien, viene primero, viene compartido con otros dos equipos más, con Toledo y con Rincón, pero es una buena campaña. Ahora sí, no le saco más tiempo.
1: Perfecto, Agustín, muchas gracias. Nos encontramos en 2 semanas nuevamente con otro informe de Oeste Sport aquí en Mazo Star Radio.
0: Ah, una cortita más. El 4 de octubre hay gran festejo gran. Y ¿sí? Lo realizan dos equipos, Potencia y Progreso.
1: Sí, en la Teja, ya lo dijimos hoy. Acá en el espacio T, festejo de la primavera.
0: Con entrada gratuito.
1: Sí, entrada gratuito, una grilla imponente en el Tejano aquí. Lo anunciamos y vamos a estar ampliando también en la semana, sí. Pero bien, es verdad. La unión de los cuatro hace la fuerza, me encanta.
0: Totalmente.
1: Abrazo grande, Agustín. Será hasta la próxima. Se la pasó Agustín Montemonio con Oeste Sport, una nueva columna. Vamos a la última pausa y se viene el cierre del programa con Yaneda Galo y su columna Desarrollo Rural desde la Rural del Prado. Ya volvemos. 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

0: Bueno, ¿con qué alegría hacemos esta columna hoy en el exterior? No estamos en la radio, no estamos hablando por teléfono, sino que estamos
1: en el municipio.
0: No estamos en el municipio, sino que estamos en la Rural del Prado, en una nueva edición de la Rural aquí en el predio de la ARU, de la Asociación de Rural de Uruguay, más precisamente en el stand de la Intendencia de Montevideo de Desarrollo Rural, y estamos con Yanela Galo y su columna desde in situ aquí en la Rural. Bueno, gracias por recibirnos acá.
1: No, gracias a vos, Andrés, por venirte hasta acá, que era una deuda que teníamos de
0: varios. Lo había prometido.
1: Exactamente, pero esta vez prometiste y viniste, así que bueno, bienvenido, y a la audiencia también, bienvenida, no, a todos.
0: Y nos enteramos de la grata noticia ahora apenas llegué, bueno, de que primero que está, hoy es un día espectacular, esto es grabado, está saliendo el sábado, pero estamos aquí día jueves de tarde, una tarde espectacular, mucha gente en el local, un montón de productores, y también la noticia de que el stand fue galardonado, ¿no? Por la Asociación Rural Uruguay, premiado, ¿no?
1: Exactamente, un reconocimiento a la labor, en definitiva, al equipo completo, porque más allá de que ellos destacan la presentación, la calidez, el ambiente, la estética, el foco en la producción, porque si tú recorres te vas a dar cuenta que en muchas intendencias no es el foco en la producción, pero para nosotros el foco más importante
0: es la producción. Yo vi, por ejemplo, estuve en la de Canelones, que vendía mucho el turismo también, por ejemplo, ¿no?
1: Sí, exactamente. Son distintas propuestas y nosotros entendemos que Canelones no es Montevideo, y nosotros estamos en Montevideo. Entonces, lo que nosotros mostramos es lo que el montevideano no ve, que es la parte productiva. El resto lo ve y lo vive. Canelones tiene que mostrar todo lo que tiene, Durazno lo mismo, Colonia lo mismo. Nuestro fuerte va a ser siempre la mirada al producto y a la producción. Los nuestros son los únicos que venden producción. Si vos venís acá, vas a ver en el puesto, en el mercado de frutas y verduras, se llena de gente, todos vienen a comprar y dejan acá los paquetes porque compran la lechuga, el tomate, los cherry, los huevos del jefe, los panes de... Van pasando por los distintos lugares y se van haciendo el surtido, claro. Los vinos, planta, no, ruana,
0: impresionante.
1: Todo,
0: y aparte la decoración, con algo que siempre hablamos en la comuna, que es la famosa caña tacuara. Caña tacuara por todos lados.
1: El proyecto de caña tacuara. Después de esos son los proyectos que tenemos como división, transición, plan, alfalfa. Aquí es un proyecto con mujeres rurales, que ahora el 15 de octubre va a ser el Día Internacional de la Mujer Rural, y nosotros lo vamos a querer festejar a nivel departamental el sábado 17 de octubre. Así que sí, acá básicamente es todo para producción y para mostrar eso. Todo el equipo está atrás de esto, porque si bien a mí me toca la responsabilidad de hacer que esto funcione, primero la reforma se las debo a dos arquitectas del departamento, Débora Quirini y Gabriela Fagunde, que son unas capas. Acá tenemos el equipo funcionariado, ellas son de comunicación, Yamila Pose, Alberto. Acá trabajamos todos juntos, los productores son parte de la temática, pero...
0: No, justo ahora están las productoras con el micrófono haciendo de animadora del stand, eso es tremendo.
1: Tremendo, y ese es el compromiso que ellos asumen con estar acá. Es un desafío para el productor familiar pequeño, porque son 10 días, 11 horas acá adentro. Entonces ellas mismas se van articulando, van haciendo...
0: ¿De qué horas que está el stand? ¿Qué horarios que tiene el stand?
1: Desde las 10, la ARU abre a las 9, nosotros abrimos a las 10 hasta las 8 de la noche. Si hay más gente, nos quedamos, no abrimos más temprano, pero sí extendemos el horario hacia la noche. Eso pasa en general un sábado o un viernes. Ahí siempre vamos jugando, que a las 9, si tienen clientes, ellos se quedan, esa es la realidad.
0: Quiero leer lo que dijo la ARU, la distinción que le da al stand. La Intendencia de Montevideo se presenta este año con una imagen renovada, logrando un espacio cálido y atractivo, con una estética vinculada al ámbito rural y productivo, lo que se llama destacar la producción, generando un espacio donde los productos y emprendimientos del departamento son los protagonistas. Se destaca especialmente el cuidado de la ambientación, la elección de los materiales y la manera en que estos forman una propuesta visual coherente y atractiva. Lo decíamos hoy, las cañas tacuara, los cajones, ¿no? Los palets que simulan los cajones.
1: Son palets, sí. Todo tiene, o sea, es bastante natural toda la propuesta, y una propuesta muy artística, que son todos esos lienzos pintados en colores que son armónicos.
0: Eso es tan tremendo.
1: Eso los hizo, el diseño definitivo lo hizo Alejandro Pi, que es parte del departamento de comunicación, del departamento de desarrollo económico. Por eso te digo, acá trabajamos todos juntos para lograr esto.
0: Y el mate ploteado, no te olvides del mate ploteado.
1: El mate fue un éxito. Al principio todo el mundo tenía mucha desconfianza, pero después que lo traje, primero que fue la que se me ocurrió traerlo al Prado. A raíz de que yo lo traigo y se lo planteo a Andrea Galeano, que es la gerente ejecutiva del Prado, le digo, che, nunca trajiste a estas del, porque realmente si hay un lugar que es propio, les hice el vínculo y entonces Laren Bálsamo, que es la que armó esta historia del mate art y la feria del mate y toda la historia, se junta con Andrea, así que están mi mate que está acá, pero hay 8 mates más loteados dentro del stand. Así que a la gente le encanta, como es el año de la agricultora, y decidimos plotearlo sobre todo con mujeres productoras, pescadoras, apicultoras, hortícolas, ganaderas, todo el mate es eso.
0: Tiene un laburo, me encanta el tema de los lienzos arriba también, sí. Armonioso todo, todo divino. Armonioso. No, bien merecido, el premio bien ganado.
1: Configurando una especie de lugar celeste arriba para cortar esto, que esto es muy terrestre porque es producción. Y bueno, justamente ese juego del celeste con la tierra y el verde y la caña le dio una prestancia muy, muy importante.
0: Aparte de lo que estamos en el sector que estamos nosotros, cerca de los baños, que están todos los planes de desarrollo rural, el plan bambú, la transición agroecológica, el plan ovino y el plan alfalfa, que ya lo hemos hablado en la radio, sí. La gente se encuentra dentro con un montón de cosas, porque hay vinos, sí. Hay tomates cherry, hay podemos decir de dónde es,
1: ¿no? Todo de Montevideo.
0: El municipio, hay varios también.
1: Sí, sí, tenés muchos, o sea, tenés de los 4 municipios, gente.
0: Los 4 municipios rurales.
1: Los cherry son del municipio A. Cecilia Lafitte, que vino con Aroma, Fragancias y Aromas, es municipio A. Betty Francia, con los pecan que están allá, es municipio A. Frutas y Verduras es municipio A. Me van a echar a mí porque es más municipio A que de otro.
0: Hay otro municipio.
1: No, después tenemos los conejos, los conejeros son básicamente del F y del D. Después, las mujeres que están con la bartería en realidad son pescadoras artesanales de Santiago Vázquez, pero cuando no hay zafra, la zafra de ellas es la talabartería, los ponchos y todo.
0: ¿Lo hacen también en Santiago Vázquez?
1: Sí, lo hacen con empresas que ellas mandan a tejer todo. Después tenés las plantas, Teresa Romano es de Cuchilla Pereira, es la presidenta de la Fomento de Migueletti Mendoza. Está su secretaria que hace panes caseros, vino con los panes caseros, Natalia. Después está Tresor, que nos acompaña siempre, porque nosotros Tresor es la planta de residuos de la Intendencia de Montevideo. Nosotros trabajamos en los planes alfalfa del plan transición con la donación de un camión de 10 metros cúbicos por primera vez a los productores para que hagan una transición y reparación de suelos. Y ahí hicimos una estrategia con Tresor, ellos donan ese primer camión y nosotros ponemos el flete. Entonces en eso vamos trabajando y siempre hemos venido juntos al Prado. Para que se vea que se trabaja articuladamente. Después, con la UAM, que esta vez no están ellos físicamente presentes, sin embargo, sí están presentes porque está la barra de jugos. Esa barra de jugos yo la conocí en la UAM. Ellos vinieron en La Criolla y fue un éxito la barra libre de jugos que propuso la UAM. Este año, ahora en este evento, el día del lanzamiento, la UAM puso una barra libre para las personas que estaban de frutas, de las frutas que traen de la UAM, para hacer una barra libre de frutas muy rica.
0: Hay frutas, no hay jugos, hay frutas. Está la barra de frutas.
1: No, frutales, pero de jugos.
0: ¿De jugos?
1: Jugos licuados. Pero la fruta es de la UAM.
0: Me voy a tomar un juguito, me encanta.
1: Y después, ¿qué más tenemos? Las bodegas, por supuesto, hay 3 bodegas. Hay 2 que vienen siempre, una es nueva. Estamos, bueno, justamente porque hay muchos más. Hay otro productor de pecan muy grande, Hoffman, que nunca había venido. Tenemos del municipio A la única productora de alcachofas y de...
0: Que ya lo hablamos en el programa,
1: exacto,
0: también.
1: Exacto, y que está acá presente con su producción.
0: Tremendo.
1: Las mujeres de Punta Espinillo con todas las mermeladas, conservas. No pudo venir Aida, y lo digo porque para nosotros es una pena. Aida es de AMRU, pero de la zona de Melilla. Ella se ha ido a Francia, cuando volvió le quedaba poco tiempo para armar toda la propuesta, y a raíz de que ella no vino, pude darle lugar a otro, porque el espacio, las mesas son muy grandes, entonces el espacio se queda chico. Vino Alejandro Rodríguez, que tiene una propuesta de mezcla de sabores y de sabores agridulces y salados con distintas condimentaciones que no se usan habitualmente, que es una delicia. Así que bueno, tenemos a Cecilia Lafitte, que vino con esto de fragancias y aromas.
0: Tremendo, completo.
1: Los mates, que son de Cristian,
0: Impresionante. Yo quería preguntarte, además de la, obviamente, de principal objetivo, que es exponer a los productores, porque es la época, exponer y vender.
1: La venta. Ellos traen la venta, en el caso de Venti, vende casi toda la producción acá. Y, por ejemplo, frutas y verduras, no para de traer cosas, porque trae de todo y todo a la media. Sí,
0: pero supongo que esta instancia también sirve como para que, te pregunto desde la ignorancia, además de exponer y vender, ¿hay como se trata de intercambio, de conocimiento, se da eso como de, no sé, de conversar esto, con otros productores, intercambiar?
1: Esto se ha dado, esto es una familia ya a esta altura, pero lo que te cantaba fuera de la grabación, de que, por ejemplo, un día estábamos, no sé, haciendo qué, salió un trencito al ritmo de las canciones de folclore de Tacuarembó, bueno, todos bailando, todo el grupo. Después, un día que yo no estaba, hace dos noches, entró una niña y pidió un micrófono, empezó un karaoke que terminó todos los productores y todo haciendo karaoke espontáneo. Realmente se comportan como una familia. Esto que están haciendo afuera es gratis. Estuvimos viendo estrategias de venta, entonces una estrategia es estar, van rotando cada una hora los productores que están en esa mesa y difunden el local y hablan de lo que producen. Y todas lo hacen. Ahí afuera en este momento están los vinos de Rodríguez, está...
0: Que son del municipio, por supuesto,
1: de
0: la zona de la playa.
1: Está Sil Plantas y está JJ Cabrera con los tomates.
0: No, tomates, ¿qué pinta tiene esos tomates?
1: Impresionante. Ellas ahora, creo que les queda media hora, se van y vienen otros y pasan la muestra. Y también siempre hay alguno dentro del grupo que se manda. Yo le digo, esto es un remate, pues. Entre que hay tomate, entre que hay queso.
0: Mira, la gente acaba de gustar. Parece cuando vas al súper que están las promos, ¿viste?
1: Bueno, acá todos, flores. Acá todos degustan, pero además venden mucho, la verdad. Que esa es la meta, porque son pequeños productores, 11 horas por día, 10 días para un productor familiar, es tremendo. Entonces, si no venden y no, o sea, ellos ganan en mucho.
0: ¿Y cómo ha sido el volumen del público? Porque hoy, por ejemplo, está lleno, sé que yo también,
1: todos
0: pero
1: los días
0: todos los días fue así.
1: Con más o menos público, todos los días tenemos mucho público. Tenemos una estrategia que es que vuelvan, nosotros por cada compra le damos un número. Y ahora el próximo remate de la pregunta, sorteo va a ser el sábado de 17:30, que se llevan de regalo cosas que los mismos productores donaron para armar las bolsas. O sea, realmente hay un espíritu de cooperación enorme desde todos lados. No es que, viste, porque se dio, la gente es muy linda, le gusta venir, le parece que la intendencia hace una apuesta muy fuerte porque ellos vienen con la producción, no tiene ningún costo para ellos. Sí tiene un costo, por supuesto, en el sentido de que ellos vienen de su domicilio para acá, tienen que traer la producción, pero todo lo demás lo pone la intendencia. Y vamos haciendo cada vez más arreglos para que el lugar esté en mejores condiciones.
0: Y en cuanto a los planes, ¿la gente se interesa, pregunta, se informa? Sí. ¿Cómo?
1: Yo ahora cambié, estaban los planes, hay un PPT que es muy largo, que viene con toda la información, ahora recién lo decursé, ahora te doy unos folletos para que te lleves, y ahora estoy pasando los videos institucionales de cada emprendimiento. Si tú miras el frente, tenemos una pantalla que también fue algo que adquirimos ahora.
0: Enorme, aparte. ¿Pantalla LED?
1: Sí, nos quedó chica porque queríamos más, pero es muy cara. Entonces dijimos, bueno, y ahí van los logos de cada empresa con una frase que los identifique permanentemente. Y el stand en realidad es bajo desarrollo económico de la intendencia y la división de desarrollo rural, porque nosotros dependemos de desarrollo económico. Entonces, bueno, es un esfuerzo de todos. La verdad que todos son muy compañeros, vienen permanentemente a acompañarnos, aunque no tengan stand. Y bueno, los funcionarios que son parte, ellos son funcionarios, están acá cubriendo, porque cuando vos haces un evento de este tipo, tienen que haber funcionarios de carrera, no es solamente los directores políticos. Y gracias a todo eso es que esto se puede sostener, porque a las 7 de la mañana hay que abrir, porque de 7 a 8 y media te permiten ingresar mercadería. Entonces ellos tienen que abrir para que el productor traiga las cosas, lo deje adentro y después viene.
0: Por eso decías que en total son 12 horas, porque si bien son 10 de exposición, son las horas previas.
1: Son muchas horas previas, pero bueno, se logra, y el ambiente que ves es el ambiente.
0: Está impresionante, lo estamos disfrutando. Te quiero agradecer por estos minutos, queremos tener tu palabra acá. Invitamos a las personas a que están escuchando el programa, que hoy sábado y mañana domingo,
1: hoy es jueves,
0: pero el programa sale el sábado.
1: El sábado va a vas a pasarlo, tenés razón.
0: Entonces por eso digo, hoy sábado, nosotros estamos el jueves, pero la gente lo escucha el sábado. Hoy sábado y mañana domingo son las últimas dos jornadas que va a tener la gente que va a estar escuchando el programa, los que no hayan venido, y le decimos que se peguen una vuelta por el stand de la Intendencia de Desarrollo Económico.
1: Una charla que vamos a tener, que no estaba prevista, pero que surgió. Y sí, les digo que si quieren venir a escuchar un coro muy bueno, que viene el coro universitario de la Facultad de Artes bajo la dirección de Anala.
0: Ahí están.
1: A las 20 horas, porque hoy jueves tenemos otro coro enorme que vienen con María Inés Curuchet. Así que sí, siempre traemos artistas. Tuvimos un evento artístico que fue con la Valen Art, que es la plotadora, la diseñadora del mate. Hicimos una jornada interactiva con niños, gente grande, hicieron cuadritos. Vamos a hacer un mural y después se los vamos a llevar a cada uno.
0: Tremendo.
1: Así que bueno, venimos trabajando mucho, mucho.
0: Impresionante, Yanela. Así que esta fue esta columna especialísima, directamente de la Expo Prado 2026, acá en el stand de Desarrollo Económico, Desarrollo Rural.
1: B1, entrada por Lucas Oves.
0: Ahí va. Enfrente de los baños grandes que están,
1: exacto,
0: ahí lo van a
1: derecha. En realidad, el indicador más fuerte es que tenés a Conaprole y

0: Soy fruto de los cerros. Mi cuna fue de piedra y mi tumba será también, sin duda, algún rincón soleado de la sierra. Nací, crecí como el clavel del aire, prendido entre las grietas de esas...
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Y hasta acá hicimos un nuevo programa de Mazo de este Radio. Recuerden que hoy sábado nos encontramos para festejar, para celebrar lo que es una nueva edición de los festejos del Cerro. Los festejos por el proceso fundacional de la Villa del Cerro, 192 años. Arranca ahora en una hora, a las 13 horas, y va hasta las 8 de la noche. Tenemos el Reja cerrando más o menos a las 7, va a estar Abuela 8, más o menos a las 6. Grupo Fragancia a las 5 de la tarde y después, ahora en la primera hora, grupos locales del Cerro con Feria de Emprendedores, Patio Gastronómico, en el Parque Baferreira, ahí frente a la Rambla, en Rambla, Gurbich y Polonia, 192 años la Villa del Cerro. Organiza la Comisión de Cultura del Cerro con el apoyo del Comunal 17 y Municipio A, y ya nos estamos yendo para ir a disfrutar de esta hermosa tarde entonces en la Rambla del Cerro. Vamos arriba. Nosotros nos vamos, no sin antes recordarles que este programa se repite los días martes a las 10 de la mañana por la Cotorra FM, a las 12 de mediodía por el Puente FM. Y durante toda la semana estamos en contacto a través de nuestras redes sociales. Somos Municipio en Facebook, Municipio en Twitter, Municipio-A en Instagram. Nuestra página web, municipioa.montevideo.gov.uy. Será hasta la semana que viene, lo dejamos con Mi Ciudad aquí en el Puente FM, también la Cotorra FM retoma su programación habitual. Que tengan una linda semana, un lindo fin de semana, festejo y salud a toda la Villa del Cerro. Y nos escuchamos el próximo sábado en vivo aquí en Mazo de esta Radio. Chau, chau.

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comienza una nueva propuesta de mi ciudad. Esta fue elaborada por un equipo que integran Robert y Jorge Rosella, Ana Karen Castellano y Andrés Monín. Un trabajo reciente del Instituto Cuesta Duarte del PIT-CNT nos alerta sobre algunos problemas. Estamos hipotecando el futuro, advierte la economista Alejandra Pico, integrante del instituto. Para conocer de qué se trata todo el trabajo, entrevistamos hoy a Alejandra Pico.

0: Buenas tardes. Estamos ahora de nuevo teniendo el gusto de tener a la economista Alejandra Pico, coordinadora del Instituto Cuesta Duarte. En este caso, teniendo presente un artículo de nuestros colegas de La Diaria, en la cual hacía Alejandra una serie de consideraciones con respecto a la situación general, diría yo, del empleo en el Uruguay. Y nos importa mucho en este caso para nuestros oyentes, para todo lo que implica mi ciudad y Radio El Puente, poder discernir y poder aclarar y ampliar, ¿por qué no?, esos comentarios que la economista Pico hace en ese artículo, reitero, de nuestros colegas de La Diaria. Tenemos el gusto de tener a Alejandra nuevamente con nosotros. ¿Qué tal, Alejandra? ¿Cómo andas?
1: ¿Cómo están? Muy bien, muchas gracias por el espacio, por la posibilidad de comentar un poco de nuestros informes, de nuestros trabajos.
0: Bien, Alejandra, la primera cosa que se me ocurre preguntar es que expliques a nuestros oyentes qué significa salarios sumergidos en la visión del Instituto Cuesta Duarte.
1: Bueno, en el Instituto Cuesta Duarte desde hace varios años, este informe que venimos haciendo de manera anual y que aprovecho a comentar que tiene como base los microdatos que publica el Instituto Nacional de Estadística. El Instituto Nacional de Estadística lleva adelante una encuesta, la encuesta Continua Hogares. Esa encuesta es mensual. A partir de esa encuesta, releva, calcula alguna información sobre el mercado de trabajo, como la tasa de actividad, tasa de empleo, tasa de desempleo. También en esa encuesta se pregunta sobre los ingresos de las personas y nosotros, a partir del procesamiento de los datos de esa encuesta, que son datos oficiales, desde 2010 venimos publicando información en torno a los niveles de ingresos por el trabajo y más específicamente de ingresos salariales. Y para eso elaboramos algunas franjas de ingresos salariales y a la primera de esas franjas, que es la franja de ingresos salariales más bajos, es lo que le hemos dado en llamar salarios o ingresos salariales sumergidos. Este informe, como comentaba, lo venimos elaborando desde el año 2010 y por lo tanto hemos ido actualizando por el poder de compra, por el costo de vida, ese umbral, ese nivel de salarios sumergidos. En el último informe en el último, no, pero en el informe del año 2022 se había como que consolidado el término de trabajadores 25.000 pesistas, como aquellos que percibían salarios sumergidos, y nosotros mantuvimos el término de 25.000 pesistas, pero estrictamente esos 25.000 pesos del año 2022, actualizados por el poder, por los precios al consumo, en el último informe del año 2025 equivalen a 28.700 pesos. Es decir, el mismo poder de compra que representaban los 25.000 pesos en el año 2022, hoy actualizado por el índice de precios al consumo, nos llevan a determinar ese umbral de salarios sumergidos, ese nivel, en 28.700 pesos líquidos por una jornada de 40 horas, semanales.
0: Bien, acabas de mencionar el informe Salarios Sumergidos del 2025. En ese informe, ustedes plantean que uno de cada tres trabajadores percibió ingreso por debajo del umbral y que el 52% de los jóvenes perciben ingresos por debajo de ese umbral. ¿Qué es lo que más les preocupa de esos resultados, Alejandra?
1: Bueno, en realidad nosotros ese umbral de salarios sumergidos lo consideramos, si bien es un dato que es subjetivo, sí, pero consideramos que son salarios insuficientes para lo que es el costo de vida en nuestro país, insuficientes para un hogar, por ejemplo, promedio compuesto por tres, cuatro integrantes con dos perceptores de ingresos, dos personas que trabajan esas jornadas y perciben salarios por debajo de ese monto, consideramos que, bueno, no van a tener los recursos suficientes para alcanzar el bienestar económico que les permita, entre otras cosas, estar por encima de la línea de pobreza y, bueno, y poder tener todas sus necesidades satisfechas. Nosotros consideramos que los ingresos por el trabajo son una dimensión importante de lo que es la calidad del empleo. No alcanza con que una persona pueda conseguir un puesto de trabajo, pueda tener un empleo, sino que además consideramos que ese empleo para que bueno, la persona pueda estar, entre otras cosas, satisfecha con el trabajo, es tener ingresos suficientes. Y bueno, y consideramos que esos niveles de ingresos son insuficientes. Ese es un problema, podemos decir que es un poco estructural de nuestro país. Nosotros venimos siguiendo desde 2010 la cantidad de ocupados que perciben ingresos laborales bueno, por debajo de ese monto, ingresos insuficientes. Y un poco lo que nos preocupa más que nada, yendo a la pregunta de estos últimos resultados, es que nosotros habíamos visto una mejora básicamente hasta 2019 en el porcentaje de trabajadores que perciben o que percibían ingresos laborales sumergidos. Luego eso tuvo un salto, un incremento, la cantidad de personas que percibían ingresos laborales sumergidos en el marco de la pandemia y en los años posteriores, en particular en 2023, en 2024, vimos una mejora, es decir, el porcentaje de trabajadores ocupados y de trabajadores asalariados que ganaba mensualmente menos de esos ingresos había bajado. Pero, sin embargo, en el año 2025 vemos que el porcentaje se mantiene constante respecto al año anterior. Es decir, tanto en 2024 como en 2025 encontramos que uno de cada tres trabajadores percibió ingresos por debajo de esos 25 mil pesos líquidos, que, bueno, refieren al año 2022. Hoy son un poquito más, pero tienen el mismo poder de compra. Eso nos parece preocupante por las posibilidades de bienestar económico que luego brindan a los hogares, porque además los ingresos por el trabajo son la principal fuente de ingreso de los hogares. Nos preocupa que esas mejoras que se venían dando se hayan frenado, ¿sí? Y que hoy todavía estamos en 2025, entonces peor que lo que estábamos previo a la pandemia o en el año 2019. Y además nos parece sumamente preocupante porque habla de la calidad del empleo en los trabajadores más jóvenes, que más de la mitad de los trabajadores más jóvenes perciba ingresos laborales sumergidos, porque bueno, significa que quienes recién ingresan al mercado de trabajo, bueno, tienen una dimensión del empleo, como es los ingresos que se recibe por el empleo, que desde nuestro punto de vista es insuficiente, ¿sí? O no se condice con un empleo de calidad.
0: ¿Por qué afirman ustedes que el empleo no garantiza salir de la pobreza?
1: Bueno, justamente si bien la línea de pobreza y la definición de salarios o ingresos laborales sumergidos siguen metodologías distintas, para calcular la línea de pobreza monetaria se parte de una canasta de bienes, una canasta de bienes por persona y que después, dependiendo de la composición del hogar, bueno, se calcula, no es lineal. Tiene algunas economías de escala y se calculan distintas líneas de pobreza en nuestro país según las personas paguen o no paguen un alquiler, los ingresos que necesitan para estar por encima de la línea de pobreza son distintos, obviamente, y también la región del país en la que vivan hace que las líneas de pobreza también sean diferentes para Montevideo y para el resto del país, las localidades del interior y también las localidades rurales, porque se entiende que la canasta que se requiere para vivir en esos territorios es distinta. Si bien estamos hablando de metodologías distintas, lo que nosotros vemos es que hay una relación bastante directa entre quienes perciben ingresos laborales muy bajos y trabajadores que viven en hogares pobres. Esto también derriba un poco el mito de que las personas pobres no trabajan y bueno, y básicamente viven de transferencias. Bueno, lo que nosotros encontramos es que hay unos 180.000 personas ocupadas, del total de ocupados, que viven en hogares pobres, que tienen un ingreso por el trabajo, pero bueno, ese ingreso por el trabajo no les garantiza poder que todo el hogar pueda salir de la pobreza, ¿sí? Por distintas razones, pero en buena medida también porque los ingresos que percibe son bajos e insuficientes para que se pueda superar esa línea de pobreza monetaria que está relacionada con un conjunto, con una canasta de bienes y servicios que precisan los hogares para ser considerados no pobres.
0: Siempre haciendo mención a las afirmaciones del reportaje que publicó La Diaria. Haces una afirmación algo desesperanzadora, por lo menos en nuestra opinión. Los jóvenes están hipotecando su futuro. Ubica, por favor, en contexto esa afirmación. Y te pedimos que desarrolles cuál es el fundamento.
1: Sí, bueno, yo creo que más que los jóvenes, nuestro país, nuestra sociedad, está hipotecando nuestro futuro si no apostamos justamente a mejorar las condiciones de empleabilidad y los puestos de trabajo a los que pueden acceder las personas más jóvenes, ¿sí? Lo que vemos, eso que yo comentaba antes, que más de la mitad de los trabajadores ocupados jóvenes perciben ingresos laborales sumergidos, es resultado de las dificultades que tienen las personas más jóvenes para ingresar al mercado de trabajo. Cuando nosotros miramos la tasa de desempleo de los más jóvenes, se ubica 3%, perdón, tres veces superior al promedio, ronda el 23, 24% el desempleo entre los más jóvenes. Si comparamos la tasa de desempleo de los más jóvenes con la de la población de mayores edades, encontramos que esa tasa de desempleo es 5 veces más alta entre los más jóvenes que entre la población adulta. Entonces, esas dificultades para ingresar al mercado de trabajo que tienen los jóvenes se traduce en que luego se inserten o terminen consiguiendo un puesto de trabajo de peor calidad. Y esa peor calidad del empleo la podemos ver o que son puestos de trabajo de bajos ingresos, como comentaba, el 52% se ubican puestos de trabajo con salarios o ingresos laborales sumergidos, o también en puestos de trabajo que no están formalizados, lo que les llamamos, o no están aportando a ningún instituto de protección social. El no registro a la seguridad social entre los más jóvenes es mucho mayor también que entre la población adulta. Y desde nuestro punto de vista es un problema sumamente grave, que justamente implica que estamos como que hipotecando nuestro futuro como sociedad. Y esto es importante tenerlo en cuenta porque muchas veces se tiende a pensar lo contrario. Bueno, el no aporte, no registro a la seguridad social de los más jóvenes se puede subestimar como problema porque en realidad, bueno, que uno de los beneficios que otorga el aportar a los institutos de previsión social es que luego uno cuando se retira del mercado de trabajo va a tener una jubilación. Y entonces muchas veces en la población más joven eso se ve como en un horizonte más lejano, ¿sí? Sin embargo, el no estar registrado a la seguridad social, además de no estar realizando aportes para una futura eventual jubilación, implica otros niveles de protección social, como no tener derecho a, por ejemplo, protección en caso de enfermedad, en caso de accidente, si ¿sí? No hay protección a la salud, tampoco protección al desempleo. La pandemia mostró que muchos trabajadores, incluso algunos que quizás tenían ingresos que no eran tan malos, pero al no estar registrados a la seguridad social, una vez que perdieron ese puesto de trabajo, quedaron sin ningún ingreso. Entonces, lo que vemos es que los jóvenes tienen dificultades importantes para insertarse al mercado de trabajo, entonces se terminan insertando en puestos de trabajo de mala calidad. Y eso también genera una sensación de que el mercado laboral no es una buena opción para las personas más jóvenes. Y bueno, y entendemos que genera un desincentivo, genera también problemas de inseguridad, el tratar de encontrar o de canalizar, conseguir ingresos por otros medios. Entonces, bueno, entendemos que la problemática a la que se enfrentan los jóvenes, en definitiva, que es resultado de cómo opera, cómo funciona, la relevancia que le damos al mercado de trabajo, en definitiva, nos está hipotecando el futuro, porque, bueno, el futuro del país depende básicamente de las generaciones más jóvenes que no están logrando encontrar posibilidades de ascender socialmente, ¿sí? De que haya una movilidad social y que de repente, si provienen de hogares pobres, tengan mejores oportunidades que las que han tenido sus padres y sus madres. Entonces, bueno, en ese sentido planteaba que bueno, que esa no apuesta a mejorar las condiciones de las poblaciones más jóvenes justamente nos está llevando a hipotecar nuestro futuro como sociedad.
0: Bien, siempre haciendo referencia al reportaje en el cual basamos esta entrevista, hay una frase para nosotros de difícil comprensión para la gente común. De algún modo ya la has explicado, pero para que quede claro, ¿qué significa crece el empleo pero no mejora la calidad del mismo?
1: Bueno, sí, y eso tiene una explicación cuando uno mira un poco esas dimensiones de la calidad del empleo que yo comentaba antes, pero creo que tiene también una noción bastante intuitiva de que cuando miramos los datos agregados o los datos macroeconómicos, los que surgen de datos y de información oficial y confiable, como es la que releva el INE en la encuesta continua hogares y que se publica mensualmente, lo que vemos o que podemos decir, el diagnóstico cuando miramos esos datos, es que el mercado de trabajo hoy está pasando por un buen momento cuando nos comparamos con el pasado. Tenemos tasas de desempleo relativamente, tasas de desempleo promedio, más allá de que después se esconden esas desigualdades, entre otras, entre jóvenes, población adulta, varones, mujeres, distintos territorios del país. Pero más allá de esas desigualdades a la interna, cuando miramos los promedios, decimos, bueno, en promedio, el desempleo está en niveles bajos para lo que es la historia del país, está cercano a lo que han sido los mejores momentos en el marco del mercado de trabajo, en el orden del 7, 7,5% de desempleo. El empleo también ha mostrado un fuerte crecimiento en los últimos años, pero sin embargo, cuando vamos a las encuestas de percepción ciudadana, vemos que para las personas el empleo sigue siendo una de las principales preocupaciones. Entonces creo que lo que hay ahí, esa disonancia entre los dos datos, lo que muestra es que más allá del crecimiento del empleo, hay problemas de calidad del empleo que hacen que las personas sigan visualizando al empleo como un problema social, ¿sí? Y eso también se traduce en que muchas veces, bueno, vemos cierres de empresas, personas que de repente estaban en un mismo oficio o trabajaban en un mismo lugar, en un empleo de calidad, muchas veces vinculado a un empleo industrial, Y si pierden ese puesto de trabajo y están en tramos de edad también más, no están para jubilarse, pero también son, están quizás finalizando su etapa de vida laboral, les es muy difícil volver a conseguir un empleo y en particular volver a conseguir un empleo de calidad, un empleo registrado a la Seguridad Social, un empleo que perciba o que les permita percibir ingresos suficientes, un empleo que sea estable, que no que les permita trabajar una jornada completa, pero tampoco muchas horas, o que tenga que sacrificar horas para poder complementar sus ingresos. Entonces, entiendo que la idea de tener o no tener un empleo es algo que bueno, que ha evolucionado como favorablemente y el número de puestos de trabajo ha aumentado, pero sin embargo, la calidad del empleo, cuando lo medimos, tanto por esas dimensiones que nos permite alcanzar o llegar a partir de la encuesta continua de hogares, como por otras que son un poco más intangibles, vemos que los empleos, los nuevos empleos que se van creando, y esto en particular en el año 2025, que es cuando tenemos el cierre de los datos anuales, han sido empleos que no han sido de tanta calidad. Ha crecido mucho, por ejemplo, el empleo por cuenta propia, ¿sí? Que bueno, que no necesariamente tiene por qué ser un empleo de peor calidad, pero en general en nuestro país los trabajadores por cuenta propia tienen peores condiciones de empleo que los trabajadores asalariados. Muchas veces crece el empleo, pero en formas de contratación que son más precarias, ¿sí? Cuando el trabajador necesita abrir una unipersonal, y en realidad, como pareciera que fuera un microempresario, pero en realidad está vendiendo su fuerza de trabajo a un único lugar y lo que hace es que las cargas que debería pagar el empleador recaen sobre el trabajador. Creo que hay una serie de dimensiones que hacen que, más allá del crecimiento del empleo, eso, la calidad de los puestos de trabajo no sea de los puestos de trabajo que se van creando últimamente, de las nuevas formas de contratación de trabajadores, no sean de tan buena calidad y eso representa un problema para las personas que lo traducen en que en eso, en que siguen viendo el empleo como un problema y en general para el mercado laboral.
0: Alejandra, nos permitimos una pausa y volvemos en un ratito.
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0: Bueno, volvemos de la pausa y estamos con la economista Alejandra Pico, que nos está ilustrando y nos está de alguna forma aclarando toda una serie de conceptos y de afirmaciones que estuvieron en un reportaje al cual estamos aludiendo de nuestros colegas de la diaria. ¿Puedes desarrollar la idea de que el futuro laboral de una persona está condicionado por el tipo de primer empleo que tenga?
1: Y bueno, hay distintos estudios hechos en nuestro país, en el Instituto de Economía, de la universidad, en la academia y con evidencia también en otros países, que muestra justamente eso, que la primera inserción de las personas tiende a condicionar sus trayectorias laborales futuras. Y por eso también es muy importante el tipo de puestos de trabajo en el que se insertan los más jóvenes. ¿Qué dice esto? En definitiva, que cuando una persona ingresa al mercado laboral, empieza a hacer sus primeras armas de experiencia a nivel laboral, por ejemplo, en un puesto de trabajo no registrado a la Seguridad Social, más allá de que esto se minimice por el tema de los aportes, la jubilación que comentaba antes, después es muy difícil que pase de ese sector informal a un trabajo formal. Y lo mismo cuando ingresa

0: que van en este sentido, que siguen las trayectorias laborales de las personas y bueno, muestran eso básicamente, que es muy difícil cambiar la pisada cuando uno ingresa en puestos de trabajo de baja calidad y por eso habría que asegurar el ingreso inicial a puestos de trabajo con buenas condiciones.
1: Bien, en nuestro país, ¿el asunto del empleo es igual para hombres y mujeres?
0: No, justamente, así como en no nuestro país, como decía hace un rato, nosotros de repente miramos las tasas, las principales tasas del mercado laboral en términos promedio, lo que es la tasa de actividad, que es la cantidad de personas que se ofrecen al mercado laboral, tengan o no tengan un empleo en relación al total de personas que están en edad de trabajar. Cuando miramos esa tasa de actividad o la tasa de empleo, que son los que están efectivamente ocupados, o la tasa de desempleo, que son los que están buscando activamente un trabajo pero no lo encuentran, e incluso cuando miramos la tasa de informalidad o no registro en la seguridad social, que ronda un poco por encima del 20%, 21, 22%, y significa que en promedio uno de cada cinco ocupados no está registrado en la seguridad social. Todos esos datos promedio, donde de repente no nos vemos tan mal, no nos vemos tan mal cuando nos comparamos ni con otros países de la región, ni cuando nos comparamos con nuestra propia historia o con nuestro pasado reciente, sin embargo, esconden desigualdades muy fuertes cuando entramos a mirar distintos colectivos. Una de esas desigualdades es la que mencionábamos hoy, los jóvenes son más desfavorecidos en lo que es su inserción laboral y también las mujeres. Hay una importante desigualdad entre varones y mujeres. La primera que encontramos es que la tasa de actividad de las mujeres es mucho más baja que la de los varones. Eso significa que la cantidad de mujeres en relación a las que están en edad de trabajar que se ofrece al mercado de trabajo es mucho más baja que entre los varones. Y lo mismo, la tasa de empleo también es más baja y por el contrario, la tasa de desempleo es más elevada. También hay un mayor de porcentaje de mujeres que perciben ingresos laborales sumergidos que de varones. Y eso que sucede en el mercado de trabajo, siempre cuando hablamos de mercado de trabajo, estamos hablando del mercado de trabajo remunerado, donde se paga un ingreso por trabajar, esa desigualdad que se da entre varones y mujeres, en definitiva, es el resultado de la desigualdad que hay en la distribución del tiempo de trabajo no remunerado entre varones y mujeres. Es decir, cómo se distribuyen las tareas del hogar y en particular las tareas de cuidado entre varones y mujeres. Lo que muestran los datos para nuestro país es que en el caso de las mujeres, las horas de trabajo no remunerado, es decir, dedicadas al cuidado del hogar y cuidados de otras personas, ya sean niños, personas con dependencia, adultos mayores, es muy superior a la que dedican los hombres. Entonces eso condiciona sus posibilidades de ingresar al mercado de trabajo remunerado, de tener un buen puesto de trabajo, y eso condiciona también sus posibilidades de independencia económica, ¿sí? Entonces, esa es una de las desigualdades que vemos, que se ve en el mercado de trabajo, pero que tiene atrás o esconde atrás esa otra desigualdad que hay en la distribución, digamos, del tiempo entre varones y mujeres, y que hace que en el total de la carga de horas de trabajo remunerado y no remunerado, las mujeres tengan más horas de trabajo globales que los varones, pero sin embargo, como las que dedican al mercado laboral son menos, bueno, también tienen menos ingresos, tenemos menos mujeres jubiladas, ¿sí? Hay menos posibilidades para las mujeres de autonomía económica y bueno, y eso se ve en los datos del mercado de trabajo cuando lo abrimos, más allá de esos buenos resultados promedio, encontramos diferencias importantes, entre otras, entre varones y mujeres.
1: Ya lo mencionaste en cuanto a diferencias según la región del territorio en nuestro país, pero ¿hay diferencias en torno al empleo entre Montevideo?

0: y el interior.
1: Sí, totalmente. Así como hay diferencias en los ingresos por el trabajo, también hay diferencias en el empleo entre Montevideo y el resto de departamentos del país en relación al desempleo. Tenemos un desempleo promedio del orden del 7% y tenemos algunos departamentos con tasas de desempleo de más del 10%, 12%. También departamentos con tasas de desempleo mucho, mucho más bajas. También, no solo en cuanto al empleo, sino en cuanto a la calidad del empleo, no solo en lo que tiene que ver con los ingresos, sino en lo que tiene que ver con el registro a la seguridad social, que nosotros insistimos porque entendemos que es una de las dimensiones más importantes que hacen a la calidad del empleo, ¿sí? El estar o no estar registrado a la seguridad social. El no estar registrado justamente deja al trabajador totalmente desprotegido ante cualquier eventualidad. Y hoy mencionaba que la tasa de no registro a la seguridad social es en promedio en el total del país del orden del 20% y sin embargo en algunos departamentos, en Montevideo es más baja y en algunos departamentos como Cerro Largo, Rivera, la tasa de no registro supera el 40%, ¿sí? Es como 4 de cada 10, un poquito más ocupados, no está registrado la seguridad social. En Artigas, la tasa de no registro supera el 35%, ¿sí? Entonces, esas desigualdades, que también vienen un poco a una pregunta que comentamos antes de cómo el empleo no garantiza salir de la pobreza, bueno, coincidentemente, justamente los departamentos que vemos que tienen mayores problemas de empleo, en particular mayores problemas en lo que tiene que ver con los ingresos que se perciben por el trabajo y en lo que tiene que ver con la informalidad, son los departamentos del país con mayores tasas de pobreza. Sorprende que en un país tan chico y donde uno se mueve en menos de un día de una punta a la otra por ruta nomás, encontramos desigualdades muy grandes en torno a las posibilidades de empleo, a los ingresos por el trabajo que se traducen en última instancia en las condiciones de vida. No solo cuando nos movemos hacia el interior, también entre los distintos comunales, por ejemplo, en Montevideo, entre las distintas zonas de Montevideo, no es lo mismo los indicadores del mercado de trabajo en la costa que cuando uno se mueve al norte o al noreste de un departamento tan chiquito como Montevideo. Encontramos desigualdades muy grandes en el mercado de trabajo y desigualdades muy grandes también en las condiciones de vida de la población.
0: Tal vez la respuesta a la pregunta que te voy a hacer es demasiado abarcativa, pero a ver si podemos resumir en una respuesta las posibilidades de aclarar. ¿A qué atribuís esas desigualdades? Hablaste de desigualdades según el territorio, pensando en departamentos del Uruguay. Hablaste de desigualdades ahora al final, hablando de barrios o de comunales, de centros comunales zonales en Montevideo. ¿Podés atribuir algún aspecto en particular el fundamento de esas desigualdades?
1: Bueno, yo entiendo que entre Montevideo y el resto del país, bueno, creo que Uruguay es un país que es muy centralista en lo que tiene que ver con la capital, Montevideo, y lo que sucede muchas veces es que en el interior del país hay pocas posibilidades de empleo. Muchas veces cuando cierra un emprendimiento o cierra una sola fábrica, una sola industria en el interior, eso se siente muchísimo, en particular cuando los puestos de trabajo vinculados a esa industria o a esa fábrica eran de buena calidad, Eso afecta a todos quienes trabajan ahí, a todos los hogares que dependen de esos ingresos y a todo el consumo que hay en torno a eso. Entonces, me parece que uno de los aspectos que se ha intentado modificar, por ejemplo, en la ley de promociones de inversiones, es descentralizar un poco las inversiones y llevarlas a otras zonas del país que no sea Montevideo. Pero creo que básicamente eso, las posibilidades de empleo son muy distintas en Montevideo que en el interior del país, y bueno, eso hace que, bueno, que las personas obtengan puestos de trabajo en general que no son de tan buena calidad, y eso se traduce en condiciones de vida, en condiciones, en indicadores socioeconómicos, en definitiva, bien distintos. A la interna de Montevideo, bueno, es un poco distinto, porque cualquier persona de una punta de Montevideo podría trasladarse a la otra para trabajar, ¿sí? Creo que en Montevideo las desigualdades territoriales en un departamento tan chiquito tienen que ver, bueno, es como una cara más de la desigualdad, y la desigualdad de vivienda y la desigualdad de acceso, en definitiva, a servicios públicos. Uno no tiene las mismas posibilidades de acceso al transporte metropolitano, a ninguno de los servicios, ¿sí?, de la ciudad, si vive en una zona de Montevideo que si vive en otra. Y bueno, creo que esa es una de las dimensiones más de la desigualdad y de la pobreza, que justamente cuando hablábamos de pobreza monetaria, bueno, es algo que no necesariamente se mide con la línea de pobreza monetaria, pero creo que la desigualdad territorial que ha avanzado en los últimos tiempos en Montevideo, que es un departamento, como decía, tan chiquito que uno se puede trasladar en poco rato de un lado al otro, es muy grande, es muy visible además, ¿no? Creo que con respecto al interior depende mucho de las oportunidades laborales que se obtienen en uno u otro lado, y en el caso de Montevideo, bueno, creo que ha empezado a haber una segregación hacia ciertos lugares bueno, de personas que no tienen las posibilidades de pagar un alquiler, de acceder a una vivienda en algunas zonas de la ciudad, y empiezan como a verse segregadas hacia otras zonas, un poco más en la periferia, donde en definitiva yo no soy experta en el tema vivienda ni nada por el estilo, pero bueno, creo que es algo muy observable, que bueno, en lugares donde el acceso a servicios también es distinto que en otras zonas de Montevideo.
0: ¿Los cambios en el salario mínimo nacional afectan la evolución del mercado laboral?
1: Sí, efectivamente. Nosotros ahí podríamos como que mirar, como mi mirarlo desde en dos sentidos. Por un lado, podríamos pensar si los aumentos, o preguntarnos si los aumentos en el salario mínimo nacional terminan afectando el empleo por la vía de, bueno, aquellos sectores en los cuales no se puede alcanzar o no se puede pagar ese salario mínimo nacional, terminen expulsando empleo. Esa podría ser, y generando más desempleo o más empleo no registrado. Esa podría ser una de las miradas. Yo entiendo que en Uruguay estamos lejos de que eso suceda, porque el salario mínimo nacional está en niveles bajos, también en el sentido de que en el último quinquenio prácticamente el salario mínimo nacional no creció en lo que tiene que ver con el poder de compra. El salario mínimo nacional en nuestro país durante mu muchísimos años no era un indicador efectivo del mercado laboral, era como un referente para la informalidad, más que nada, o a veces para el primer empleo, pero en realidad el salario mínimo nacional estaba muy por debajo del salario que deberían percibir las personas según lo que se acuerda en el marco de la negociación colectiva. Hay que recordar que Uruguay, en verdad, tiene un único salario mínimo nacional, pero es un país de salarios mínimos múltiples, ¿sí? Porque en el marco de la negociación colectiva, para cada sector de actividad y cada categoría de trabajo, se define un salario mínimo que justamente está por encima y en muchos casos bastante por encima del salario mínimo nacional. Entonces, desde ese punto de vista, entiendo que hay margen para incrementar el salario mínimo nacional sin que se vea afectado el empleo o la informalidad en el mercado de trabajo. Por el otro lado, la otra mirada es el impacto que puede tener los aumentos del salario mínimo nacional en mejorar los salarios y, por lo tanto, afectar positivamente bueno, esa dimensión del mercado de trabajo que son los ingresos. Y ahí, bueno, creo que hay margen justamente porque tener aumentos un poquito más audaces en el salario mínimo nacional, entiendo que en la mayoría de los casos, ¿sí? Siempre hay excepciones y bueno, y hay sectores que efectivamente son sectores de muy baja productividad, sectores cuasi informales y que por lo tanto solo pueden contratar trabajadores porque les pagan el mínimo y quizás si ese mínimo sube, bueno, creo que en esos casos eso requiere otro acompañamiento de los sectores, de la productividad en esos sectores, pero entiendo que los aumentos en el salario mínimo nacional y aumentos un poco más potentes serían positivos para mejorar los ingresos por el trabajo en la medida en que en algunos sectores los salarios mínimos que se fijan están bastante pegados al mínimo nacional. De hecho, para este año, 2026, y un poco para romper con la lógica que veníamos de un quinquenio en el que el poder de compra del salario mínimo nacional estuvo congelado, el Poder Ejecutivo determinó dos ajustes en el salario mínimo nacional, uno que se realizó en enero y otro que se realizó en julio, de manera de, bueno, como que empezar a empujar desde el piso hacia abajo, perdón, desde el piso más bajo hacia arriba, bueno, justamente como para afectar positivamente los ingresos que se perciben por el trabajo. Y bueno, creo que cuando nosotros elaboramos diagnósticos, informes como los de los salarios sumergidos, un poco también el objetivo es contribuir en la política y pensar, bueno, ¿qué podemos hacer también para cambiar esta situación? Y bueno, y entiendo que para mejorar los niveles salariales más bajos, uno de los caminos es justamente con incrementos más fuertes en el salario mínimo nacional, que entiendo yo que en términos promedio no afectarían negativamente ni el empleo ni la formalidad.
0: Algo que te parezca importante y que no hayamos mencionado con nuestras preguntas y tus respuestas.
1: No, creo que bueno, que hemos pasado incluso, espero no haber sido muy repetitiva en algunas cuestiones, creo que hemos un poco pasado por todo, pero sí, eso, un poco la síntesis que es lo que nosotros en general tratamos de trasladar en nuestros informes, que por el lugar desde donde trabajamos, miramos con particular importancia lo que va sucediendo con el empleo, con el mercado de trabajo, en particular con los trabajadores asalariados y con los ingresos que perciben, pero que eso en definitiva no es una cuestión corporativa. La mayor parte de los hogares en nuestro país, la mayor parte de las personas viven del trabajo. Entonces, lo que sucede con el empleo, lo que sucede con el trabajo y lo que sucede con los ingresos por el trabajo es fundamental para marcar lo que sucede con la calidad de vida de la mayor parte de los uruguayos. Entonces, bueno, un poco en ese sentido, reforzar esa idea que mirar el mercado laboral, mirar los ingresos por el trabajo, es nada más ni nada menos que mirar las posibilidades de bienestar económico que van a tener las personas, los hogares y bueno, y en definitiva y en particular los hogares donde hay menores a cargo, que es donde, bueno, está el futuro de nuestra sociedad.
0: Alejandra Pico, te agradecemos tus conceptos y tu tiempo. Muchas gracias.
1: Muchas gracias a ustedes por la invitación. Un placer.
0: Nos vemos.
1: Nos vemos.

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Gracias, gracias. Muchas gracias. No sé si todos ustedes habrán oído hablar ya de la máquina del tiempo. Se necesita la colaboración de todos ustedes. Es menester que sepan que si no se construye tal máquina, puede haber gran peligro. Porque el hombre siempre tuvo la costumbre de envejecer. Y está mal. No se debe envejecer. Y con un poquito de valentía eso se puede conseguir. Dijo Einstein que el que supera la velocidad de la luz trasciende el tiempo. Me siento nervioso. En fin.

Gracias. Muchas gracias. Sí, sí, sí. Son ustedes muy amables. Insisto, se necesita la colaboración de todos ustedes para construir esta maquinita que hoy les estuve diciendo, que hoy les estuve hablando. Hay peligro constante de que la sociedad se venga abajo, así, total. Hay que comprar una especie de aparatito con los cositos de conejitos y eso, porque si no me oyen es lo mismo, ¿eh? Y ponerlos todos en orden, en su lugar. Bueno, voy a interpretar. Lo demás queda así en sus mentes, en sus pensamientos, en sus, qué sé yo. Y después hablamos, ¿está?

0: ¿Cuántos años tiene?
1: Y tiene más de 60, porque como digo, somos chicos y ya me con su casco. ¿No?
0: ¿Sí?
1: De mi mamita.
0: ¿De quién era? ¿De su mamá era?
1: De mi mamita, sí.
0: ¿Y se la regaló usted?
1: Y después me dice un buen día, me dice, hija, yo te voy a regalar acá. Es el único.
0: Es un poquito más para acá. Un poquito más para acá. Sí, acá. Acá está la mano. Bueno, va a cantar una. ¿Una baguala esa que menciona su apellido?
1: Bueno,
0: ¿eh?
1: Sí, bueno. Bueno.
0: Le vaya bien.
1: Bueno, gracias. 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

0: dejar el palito.
1: Gracias, hermoso. No hay de qué, señor, pero yo mismo me... Bueno, no hay que... Yo mismo me doy cuenta que no es dinamita.
0: Canto muy lindo, muy lindo.
1: Allá me fui, ¿no?
2: La mamá vieja. Voy. 1, 2, 1, 2, 3.

Canto por son o songa vale la pena. Puede cantar milongas o cantar plenas, porque la copla dice que el canto empieza cuando el canto de todos se le endereza.

No hay cantor que no cante porque lo escuchen, pero la copla espera a que desembuche, porque la copla es chorro de aquella fuente donde el canto y el pueblo forman torrente, y el cantor consentido mejor se anime a cantar algún verso que lo lastime.

cante el cantor su copla de tal manera que al cantarla reviva su vida entera. Hay cantores que lucen voces grandotas, pero no cantan versos de pocas notas. Y hay algunos que cantan mejor que otros, pero todos los cantos son de nosotros.

Que se tenga por cierto, la copla dice lo que en el canto abierto finque raíces, porque verso nacido en esa vertiente vive con otros versos entre la gente. Cuando el pueblo las canta, recién empieza la vida de las coplas y su certeza.

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0: Yo no pienso así de las mujeres. Es folclore, es folclore. Venimos en un ratito. Con permiso.
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0: ¿Qué día es hoy? ¿Se puede saber qué día es hoy?
1: Sábado es hoy, vos.
0: No. ¿Qué día es hoy?
2: ¡Domingo!
3: ¡Sí!
0: Seguro, domingo está. Ahora, ¿qué número?
1: ¿30 es hoy, vos?
0: No, más.
1: ¿31 entonces, no?
3: ¡No!
0: Mucho más.
2: ¡32!
3: ¡Sí!
0: Seguro, 32. Domingo 32. Ahí va, domingo 32 de otoño. Seguro. No te puedo creer. Yo tenía algo que hacer. ¿Qué tenía que hacer?
2: ¡Para! Hoy viene el novio de mi nieta.
4: ¡El novio de mi nieta!
2: Hoy vas a conocer el novio de mi nieta.
5: Está bueno, che. Tranquilo. Lo importante es que el Botija sea una buena persona.

hacer todo mucho, mucho más sencillo. 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Somos parte de una unidad, esa unidad es todo.

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0: Bueno, seguimos en la ciudad animal. 5 minutos nos separan de las 16 horas. Es un placer enorme para mí en esta tarde charlar, recibir vía telefónica a Nicolás Bagatini, la voz de la saga en este mes de la rockstalgia que estamos compartiendo y que también tiene que ver un poco con lo que es el momento que está viviendo la banda, porque el mes que viene vuelven a los escenarios. ¿Cómo estás, Nico?
1: ¿Cómo andás? Bueno, buenas tardes. Gracias por recibirme.
0: Gracias a vos. Voy a bajar un poquito más la música porque si no me satura, sí. Un poquito. Está sonando 11 ahí. Que me la había pedido Cecilia, si está escuchando, le mando un abrazo, productora comercial de acá del programa, que es una canción que le llegó mucho. ¿Cómo te encontrás vos? ¿Cómo se encuentran ustedes después de tantos años volver a las canchas?
1: Mirá, muy bien. Viejos. Eso es lo primero.
0: Lo que hay que decir, ¿no? Lo primero que hay que decir es eso.
1: Sí, sí. Es decir, ahora fuera de micrófono me decías que hace 18 años atrás vos estabas mirando, estabas en un concierto de la banda. Así que...
0: Me remonté. La primera canción que pasé fue del disco en vivo. La versión, claro, de Cabeza, que no me acuerdo ahora si fue 2007, 2008. No, a ver si me...
1: Ese disco es 2007, la grabación es 2005. Es la grabación de la presentación oficial del segundo disco de estudio.
0: Del Quiero.
1: Del Quiero. Sí, no sé. Estamos muy bien. Estamos como en un lugar muy bueno, porque es como de la tranquilidad que volvimos, ¿no? Desde la idea de tratar de ser felices con lo que hicimos, tratar de hacer cosas nuevas también, pero de disfrutar sobre todo. Entonces cada paso de lo que estamos haciendo tiene como ese título de base, ¿viste? Como tomamos las decisiones en función de eso, ¿no? De pasarla bien. Entonces estamos bien, estamos con buena energía, porque no somos tan viejos, pero también con cierta sabiduría para tomarnos las cosas más tranqui.
0: Claramente. Claro, la vida de todos llevó diferentes caminos, diferentes rumbos. Yo me acuerdo que, creo que antes de la pandemia, vos habías arrancado con un proyecto solista, algunas canciones las estuvimos compartiendo acá.
1: Claro.
0: Pero, claro, y otros de los muchachos son también músicos de otras bandas, de músicos de sesión, han participado en diferentes cosas. Pero en cuanto a la saga como banda, te atomizaba mucho la gente, tipo, oh, ¿cuándo vuelve? Vos, se los extraña. La pregunta que hace unos años le hacía... La misma pregunta se la hice hace unos años a Frankie cuando volvió Hereford, ¿no? O sea, ¿qué pasa? ¿Cómo se siente una banda después de tomarse un descanso así, de decir, vos,
1: Y lo que pasa es que es un proceso emocional, sobre todo. Yo se hizo una pausa, nunca fue que nos separábamos, pero se hizo una pausa. Indefinida. Sí, y que terminó durando, depende de quién te la cuente, Daniel dice 8, yo digo 10 años, ¿no? Como decís, yo saqué un disco solista con un proyecto que se llamaba Palabras.
0: Palabras.
1: Pero fue que en el medio estuvo la pandemia, en el medio fui padre de dos hijos, ¿no? Mi hijo más grande tiene 12, el más chico tiene 8. Y
0: felicitaciones.
1: Durante un tiempo, yo te confieso que durante un tiempo para mí era una especie de cosa del pasado. Que la gente venía, se acercaba, te encontraba en fiestas, te traían los temas, lo que fuera, pero que no formaba mucho parte de mi... Durante un tiempo estuve muy peleado yo.
0: Claro.
1: Y después de eso, en el 2023... con los 20 años de Dónde Querés Venir Mañana, Daniel quiso hacer un festejo y yo ahí me negué. Y después el Ferre, que es Agustín Ferreira, que es el guitarrista, bueno, de toda el disco y gira, El Vendaval y Vos, ¿no? Los dos últimos.
0: Los últimos dos.
1: Que además es un ingeniero de sonido increíble.
0: Yo lo veo laburando mucho a él. Lo veo laburando mucho, lo sigo y lo veo laburando mucho, así que... Para la gente.
1: Es un gran músico, sí, un gran tipo, sí, es un gran músico y un gran ingeniero de sonido. Entonces él se puso medio al hombro la vuelta y empezó a gestionar reuniones de todo tipo, con ganas de juntarnos. Primero fue de vuelta a tocar. La secuencia ahí, ya esto es 2024, 2025, la secuencia fue, vamos a tocar, hicimos un ensayo y yo me volví a bajar ahí, yo dije que no quería. Uf. Y no, sí, estaba quemado. La venta de entradas, todo ese tipo de cosas que van por fuera de la música. Vamos a grabar, grabamos cerca de 12 o 14, como una maqueta de 12 o 14 temas, y medio que eso generó un gran vínculo de vuelta. Y después de eso, en el medio, apareció de vuelta la idea de que en la fecha de septiembre en la sala del museo, ¿viste? Como. Y lo que pasó fue que en el medio nos fuimos dando cuenta, cuando empezamos a mover las redes, que había una cantidad de gente que estaba escuchando los temas en Spotify, que hacía pila, que estaba con ganas de escucharnos y demás, y que se fueron acercando muy orgánicamente, y se generó ahí como una cosa muy muy linda de reencuentro, que es un poco... Y vos fijate que hicimos una especie de lista, ¿viste?
0: Sí, sí.
1: No sabíamos que la gente quería escucharnos.
0: Claro.
1: La lista del reencuentro le pusimos eso. Con eso, mandando un mail, se vendió media sala del museo.
0: ¿Qué lo parió? Una buena preventa, ¿no? Una buena estrategia de preventa. Bien.
1: Prácticamente sin nada más que la gente que se había quedado prendida a la historia, ¿viste? Y además que nos devolvía cosas increíbles, ¿no? De las canciones, de las historias de ellos con las canciones.
0: Y bueno, hay canciones de la saga que atravesaron, al igual que tantas otras, ¿no? De otras bandas queridas de acá, que han atravesado la vida de muchos, ¿no? No en vano, digo, acá por ejemplo, hablo por mí, digo, yo arranco con la música a los 16, pero otro palo totalmente diferente. Pero la generación Pepsi Unplugged y la generación, como le digo yo, esa movida de bandas como ustedes que supieron llegar a los festivales, que todavía se acercaban a los boliches, pero también a tocar en los barrios. Yo me acuerdo, por ejemplo, me acuerdo mucho un show que dieron en la cancha de Bocha del Parque Rodó. Hermoso divino. Show.
1: Sí, sí.
0: Y después me acuerdo mucho también de uno de los Boomerang en Malvin. Me acuerdo mucho de, bueno, 11 Tiros, en los comienzos, que iba mi primo a ver a 11 Tiros, ¿no? Digo, pero Buffon ni hablar, Buffon es como la banda que vi más en aquellos años, pero son como cositas que
1: con Buffon tocamos varias veces.
0: Con Buffon compartieron, claro. Son como esas cositas sí. que quedaron, ¿viste? Quedaron porque... no lo quiero llevar tanto a la nostalgia, pero como estamos en este mes... La gente se pone nostálgica al pedo a veces. En el caso de este programa, claro, nos ponemos a rockstalgiar algunos músicos, otros en el ambiente de otra manera, trabajando desde otro lugar, tal vez, desde la prensa, desde el audiovisual, desde la fotografía. Y nos pasa eso, digo, claro, estamos llegando a las 4 décadas con ese recuerdo de que cuando fuimos pendejos fuimos muy felices. O sea, realmente vimos un momento muy lindo el rock uruguayo. Eso te lo quiero compartir porque sabés que ustedes lo vivieron de arriba los escenarios, pero sabés que es así.
1: No, y de abajo también. Nosotros también éramos público.
0: Claro.
1: O sea...
0: De ir a ver otras bandas
1: si
0: también.
1: No estábamos.
0: Sí, sí.
1: Claro, por supuesto, íbamos a ver a muchas bandas nosotros. Además porque es muy pequeño, ¿no? Lo que sucede en Uruguay, entonces era muy fácil hacerse amigos y que te dijeran, yo qué sé, vos me nombraste a los Buffon y yo salía con el Ossi a tomar algún whisky, después tuve una época de estar muy metido con saliendo con el Negrito de los 11 Tiros también, ¿viste?
0: Claro.
1: Digamos, en etapas también de la vida... yo no era tan adolescente, ¿no? Ya estaba en mi juventud, digamos, ¿no? Pero también era muy joven, estaba definiendo mucha cosa y...
0: Estudiando.
1: Y vivíamos...
0: Viendo si estudiaba, si laburaba.
1: Mucho.
0: Claro.
1: vivíamos mucho, viste, la lo que sucedía, que era muy muy sorprendente, ¿no? Con, bueno, con mucho disfrute, con mucha mucho enganche, ¿no? En aquel momento, sin duda. Entonces sí, sí, te entiendo. Además, la experiencia rockera tiene una especie de sabor, de color, de cosa en el cuerpo que es un poco como imposible olvidar, ¿no? El campo con el vaso de cerveza.
0: Claro.
1: ¿No?
0: Que con los años se empieza a notar también, ¿no? Total. Es hermoso.
1: Sí, claro.
0: El paso de los años. Nico, voy a llevarte un poquito a las canciones. Tenés una forma muy linda de retratar las historias y la ciudad, Montevideo. Yo qué sé. Canciones que también hablan de otros lugares, como, no sé, me remonto a Suerte, ¿no? Una hermosa canción. ¿Cómo te sentís hoy? ¿Cómo te encontrás hoy vos como intérprete, así, escribiendo y haciendo cosas?
1: Como Suerte es una letra, justo, que es de las pocas letras que no es mía en la saga, es de Alberto Russo, que fue el bajista del primer y segundo disco.
0: Yo pensé que era tuya, mirá. Gracias por la corrección ahí.
1: No. Sí. Que justo había tenido su pareja, que creo que hoy es su esposa, había venido al interior y él tuvo como esa experiencia de poder retratar lo que sentía la gente que se venía, ¿no?
0: A mí me pasó al revés, así que sí, por eso la traje, porque fue como una historia de... Hablaba de canciones que retratan un poco Montevideo, pero justo esa habla de alguien, claro, que viene del interior, y a mí me acompañó, claro, mucho en una época de mi vida.
1: Y yo como autor me siento muy bien, eso sí que nunca dejé de hacerlo, nunca dejé de escribir canciones. Para mí es como... Yo soy médico, pero soy cancionista también, ¿viste?
0: Claro.
1: Es como eso lo que me define. Siempre me ayudó mucho a mí a entenderme, a procesar episodios traumáticos, dolorosos, y nada, volcarlos ahí como una forma de plasmar lo vivido. Por eso es tan importante las canciones y las épocas de las canciones, para entenderse y para mirar el pasado. Hoy me siento igual que lo que te decía al inicio, me siento con, claro, con mucha experiencia, ¿no? Y con más facilidad para decir lo que tengo ganas de decir. Entonces hay una serie de canciones nuevas, vamos a sacar un tema nuevo antes del show, que se llama Amor Imperfecto.
0: Qué lindo.
1: Y claro, como eso, viste, como y hay, como te dije, cerca de 12 a 14 grabadas que están en maqueta, pero que me siento como contento porque entiendo lo que va y me ayuda más rápido. Bien. Y como intérprete yo me estoy hoy redescubriendo. Fíjate que muchas de las canciones del show nuevo están un poco más bajas de tono, por ejemplo.
0: Ajá.
1: ¿No? Porque claro, tengo 25 años más.
0: Algo que ya no, hemos notado con la vela puerca con los años, así que tranquilo, estamos acostumbrados.
1: Claro, no, si te pones a mirar, vos mirás en internet, Fito Páez, en donde canta El Amor Después del Amor. Vos sacá el tono del Amor Después del Amor del disco y fíjate en vivo cuando lo hace. Todos nosotros lo hacemos. Muchos no lo dicen, ¿no? Pero
0: ahí va.
1: Pero a mí en particular... A mí en particular me está encantando porque me permite como cantar en otro lugar, ¿viste? Como de un registro mucho más, no te quiero, como si fuera entre, más expresivo, más sensual, más de los graves medios, ¿viste? Entonces es como, y a la vez puedo subir sin problema, entonces estoy... también bastante más más cómoda ahí. Yo vuelvo a decirte que se disfruta, porque salimos de los ensayos y decimos, che, están buenos temas, ¿no? Estamos tocando bien.
0: Suenan de otra manera,
1: no
0: pero...
1: estamos llevando bien. No está... Sí, suena mejor, podría decirte. No estamos llevando bien, ¿no? Y la sala está casi llena. Entonces es como... es para brindar, porque...
0: Es un gran momento.
1: Porque es un privilegio, ¿viste?
0: Claro. Ese es un detalle que lo iba a decir al final, pero vamos a recordar que se agotaron las primeras tres tandas y seguramente quedan muy pocas de la cuarta. Así que no se duerman, están en Red Ticket. Jueves 17 de septiembre, 20 horas sale al museo. Cuando terminemos de charlar lo repetimos. Pero bueno, está, es importante porque es la primera. Es la vuelta.
1: Es la vuelta, total. Sí, eso es otra de las cosas que no... Por eso te digo, es un privilegio, te quería decir eso, porque en realidad, lejos de estar como tirando manteca al techo, todo lo contrario, estamos diciendo, fíjense, saquen la foto, claro. Saquen la foto porque...
0: Es ahora, claro, ¿no? No hay otra, hay que aprovechar.
1: No, este momento y además la posibilidad de... ayer me dijeron una nota, el elixir del cajoncito y poder tomar un trago después de unos años.
0: Ahí va.
1: ¿No? ¿Entendés?
0: Qué buen concepto.
1: Es un privilegio.
0: Sí, sí.
1: Está bueno el concepto, ¿no? Y entonces, nada, lo agradecemos. Yo también siento, se lo he dicho a varias personas, bueno, perdón por tardar tanto en volver a tocar. Prometemos al menos hacer el intento de hacer uno de estos grandes todos los años porque
0: ahí va.
1: Porque están, si salen así están buenísimos, ¿viste?
0: Bueno, y con disco nuevo me imagino que algo van a hacer, o sea, van a venir a hacer alguna fecha, presentación, se les va a ocurrir algo seguramente cuando el disco esté pronto, cuando esté rodando. Te quería consultar algo. ¿Cómo ves la música en estos tiempos? Que es bastante distinta a lo que era cuando la saga estaba sacando sus discos. ¿Cómo ves, por ejemplo, la postura que tomó Buitres ahora en este último disco? Que dijeron, no lo vamos a editar en plataforma, lo vamos a mostrar en el planetario. Los que quieran venir a escucharlo se lo llevan físico. No sé, ¿cómo ves esto de la música de estos tiempos?
1: Tengo entrada para el planetario.
0: Qué lindo.
1: La posición de Buitres me parece muy buena, me parece muy original, políticamente incorrecta, pero correcta moralmente.
0: Total.
1: Inteligente, además me parece. Como te digo todo esto, te digo, no tengo dónde poner el CD.
0: No pasa igual, claro.
1: Claro. Así que bueno, nada, me parece
0: ¿vinilo? ¿Cómo te llevas con el vinilo vos? ¿Cómo se lleva la saga con los vinilos? Es algo más caro, ¿no? Pero está.
1: Hemos tenido la idea de editar en vinilo. Eso está sobre la mesa muchas veces. Lo que pasa es caro hacer. Pero ponele que el Vendaval me gustaría tenerlo en vinilo, ponele.
0: Discazo, sí.
1: Y seguramente los temas nuevos. La música está, pero no la música. El mundo. ¿No? La información está convulsivada, está fragmentada, está manipulada, está vilipendiada en su valor.
0: Total.
1: ¿No? Digamos, transformada en una commodity. Y entonces eso hace que uno mismo cambie los patrones de escucha, ¿viste? Uno se encuentra escuchando singles más que discos ahora, ¿no? Y no sé cuántos de nosotros escuchan muchas veces algo, ¿no?
0: Ahí va.
1: Nosotros cuando éramos chicos comprábamos el disco
0: y lo gastábamos.
1: Conocíamos un tema y lo gastábamos.
0: Hasta que se rayaba le dábamos.
1: Claro. Claro.
0: Totalmente.
1: Nos hacemos amigos de los temas más oscuros que al inicio no nos gustaban, después de escucharlo 10 veces nos encantaba.
0: Exacto.
1: Y eso estaba buenísimo. Ese tiempo está ahora, claro, tenemos como la biblioteca de Borges, la biblioteca de Babel.
0: Mira, reíte un poco, mira, te llevo a una anécdota mía. Tengo una versión de Buscando Espacio de las primeras que salieron en radio, que la primera vez que la escuché en la vieja Radio Futura, ¿no? Pero tengo una versión grabada en un cassette, en un compilado que yo armaba de rock uruguayo así, cuando era guacho, en un cassette TDK de Buscando Espacio en un programa que salía por Galaxia FM.
1: No, me muero.
0: Que no me acuerdo cómo era el sistema, creo que había que llevarle los demos al loco y
1: cualquier
0: pasaba.
1: Cosa puede ser.
0: Sí, sí. Ahora, ¿quién llevó el disco de la saga? No sé. Pero que sonaban abundantes, sonaban. Por lo menos claro, 3-4 canciones de aquella época sonaban abundantes.
1: No, y siguió sonando la saga, sí. Eso es algo que es sorprendente, sí. Siguió sonando, aunque no tocáramos ni aunque no hiciéramos nada para que sonara. Eso fue de las cosas que descubrimos al volver.
0: Claro.
1: Las reproducciones de Spotify, ¿viste?
0: Spotify.
1: Estaba activa, la gente la escuchaba acá en Argentina. Y en aquella época, sin duda, ¿no? Esos temas de dónde quiero ir mañana sonaron mucho. Ahora justo acabamos de hacer, ¿viste? Hicimos una sesión en audiovisual en Guanaclap. Están en YouTube, son dos videos. Uno es de Buscando Espacio y otro es de Coincidencia. Está la saga para veteranos, digamos, ¿no?
0: Actual. Más, el momento actual.
1: Sí, actual.
0: Muy buena, felicitaciones, actual. Muy buena filmación, suena muy lindo, es una linda oportunidad también. No sé si sigue, si siguen acercando bandas o fue solo una sesión, bueno, unas sesiones que armaron. Pero...
1: No, eso es un ciclo de ellos, ¿eh? Sí, ellos son...
0: Guanaclap
1: es un centro cultural, artístico alrededor de la música muy importante en el, en el país en este momento, que merece crecer.
0: Aquí ellos
1: algo que hacen a pulmón, ¿viste?
0: Sí, sí, está
1: hermoso. Lo hacen a pulmón y lo hacen muy bien.
0: Está muy lindo. Y preguntarte, a ver si te animás, porque no debe ser nada fácil. El disco que te cuesta más escuchar o la canción que te cuesta más escuchar de la saga y la que decís vos, esta tiene que estar siempre. Esta es la
1: canción que me cuesta más escuchar, que me cueste por cualquier razón.
0: Sí, por cualquier razón, no tenés por qué decirla tampoco, pero si querés compartirla, divino.
1: No, a mí como disco, el que me cuesta escuchar más es el Quiero.
0: Mirá, segundo disco.
1: Sí, por fundamentalmente por la mezcla, porque está, a mi entender, demasiado comprimido, está demasiado demasiado alto todo, ¿viste? Como
0: al palo, sí. Claro, cuando éramos pendejos capaz que no, yo no me daba cuenta, pero ahora con unos años más el oído se empieza a gastar, ¿viste? Y
1: me parece que tiene muy muy lindas canciones, pero con un poquito menos de compresión habrían quedado más dinámicas, ¿entendés?
0: Claro.
1: Eso es lo que me parece a mí, se nota en el vivo ahora. El tema que no puede faltar, a mi entender, siempre el nuevo que haya. Y yo tengo una relación muy especial con Ir. Ir es una canción del Vendaval, es la tercera canción del Vendaval, que tiene algo para mí, que energético, que me hace vibrar en un lugar muy muy sano.
0: Y es como, es carnaval Ir, a mi entender, no sé si a vos te pasa lo mismo, pero es como juntada de amigos.
1: Exacto.
0: Cantarle a la vida, ¿no? No sé.
1: Con brazo en alto mirando el cielo.
0: Total. Sí. Ahí va. Ir es como un brindis por Pierrot. Por hacer una referencia.
1: Es un brindis. Sí.
0: Bueno, bien.
1: Sí.
0: Bien. También. Tengo que meterla en un ranking, ahí está top 10 capaz.
1: Sí.
0: Seguro. Top 5 te diría.
1: Bueno.
0: Linda charla de más. Gracias por este momento. De verdad, si hay alguien ahí escuchando, ahora voy a leer mensajitos, pero bueno, cuando cortemos, pero si hay alguien escuchando y de verdad se conmueve o quiere volver a revivir alguna de las cosas que vivió hace unos años con la saga, que aproveche que la oportunidad es el próximo jueves 17 de septiembre, desde las 20 horas en la sala del museo. ¿Van a haber invitados, Nico? No, quién, no digas quién, pero...
1: Está... Ah, no digo quién. Invitados arriba de escena con... No, la saga en este momento es un circuito cerrado.
0: Ahí va.
1: No hay. No hay. Está difícil que alguien tenga permitida la subida.
0: Bueno.
1: Por esto que te digo.
0: Es que hay que afianzarse, claro, hay que afianzarse.
1: Sí, y sobre todo que hay como una protección de una curaduría de la felicidad. Entonces es que no necesitamos nada más que mirarnos a las caras y viste como si fuera... Yo cuando era chico, vos sos muy chico, pero cuando era chico había una serie que se llamaba Los Cuatro Fantásticos. ¿Está?
0: La de Marvel y... No es la de Marvel.
1: No, Los Cuatro Fantásticos no, te estoy diciendo mal.
0: Los Magníficos.
1: Los Magníficos, Mr. T.
0: Está.
1: ¿Viste?
0: La conozco por la cultura pop, sí, la vi de pedo, capaz, en algún canal de cable, sí, la tengo.
1: Al final, había una misión que hacer y al final el tipo se prendía un puro y decía, me gusta cuando un plan sale como lo planeamos.
0: Claro.
1: Yo pienso que eso es lo que quiere hacer la saga al final del show.
0: Algo muy parecido a lo que hacían los simuladores, es como un homenaje también.
1: Claro, sí, eso, ese mismo momento.
0: Exacto.
1: Ese mismo momento.
0: Sí. Bueno, que así sea, de verdad. Ojalá.
1: Ojalá.
0: Y ojalá varios de los que estemos ahí abajo también nos miremos entre nosotros y digamos, oh, qué lindo esto después de tantos años.
1: Yo pienso que eso también es parte, porque como decís vos, que te noto que conocés la historia, también es para eso, ¿viste? Es como, che, miren lo que podemos hacer. Cuidémoslo. ¿Está? Entonces es como protegiendo eso. Y no, te decía, lo que sí iba a abrir, Agustín Ruete.
0: Es verdad, Agustín, ex miembro del Fuerte.bas, la voz de parte de nuestra historia.
1: Exacto.
0: Que tiene un muy buen proyecto solista también, así que bueno, vamos a...
1: Buenísimo está lo que hace Agustín.
0: A recomendarlo para que la gente lo conozca, lo escuche. Muy lindas canciones, Agustín. ¿A qué hora está abriendo? ¿A las 8 abre Agustín?
1: A las 8.
0: Bien.
1: A las 8, exacto. Un poquito después, pero... Porque a las 8 se da puerta.
0: Bien. Recordar eso, que quedan pocas entradas en Red Ticket a 1.100 pesos. ¿Tá? Ya tengo el precio acá, así que ya lo digo. El día de la función van a ver a 1.200. Por las dudas, si alguien no se avivó a comprarla anticipada, bueno, tiene la oportunidad de comprarla ese día en la puerta, ahí en la boletería de la sala del museo.
1: Creo que hay Oca y El País y cosas así para sacarla más barata incluso, ¿eh?
0: Ahí va, beneficios. Ahí sí. Tienen que entrar a la página de Red Ticket y mirar ahí y está.
1: Eso mismo.
0: Y ahí se enteran de todo. Voy a leer acá un poquito la bio. Después de más de una década sin actividad, la saga retorna a los escenarios en este 2026. El regreso arrancó con un show a sala chica en abril, una respuesta que superó todas las expectativas de la banda. Más de 1.000 fans se anotaron agotando las entradas en pocas horas. El repertorio de la saga recorrerá las 6 placas de la banda, desde los primeros discos hasta los temas que los llevaron a llenar salas tanto en Uruguay como en giras por Argentina. La sala del museo es el siguiente paso natural en un regreso que viene creciendo show a show. Desde acá de Ciudad Animal les deseamos lo mejor, lo queremos mucho.
1: Vamos arriba, querido. Gracias por el espacio.
0: Siempre estamos buscando espacio acá en Ciudad Animal. Referencia arriba. A una canción. Buscando espacio para las bandas que queremos, para las bandas nuevas, para la música que nos ayuda mucho a habitar este mundo. Mundo que desde acá siempre decimos, como dijo Gastón Pols el otro día en una entrevista, tenemos que ir más desde la humildad, desde la ternura, para ver si ayudamos a cambiar un poco la realidad que se vive. Sé que sos, trabajás en la medicina, estás muy cerca de la gente también, desde otro lugar, y bueno, sé que sos un gran profesional, así que gracias por eso también, Nico. Y bueno,
1: vamos arriba, vos.
0: Gracias por estar acá,
1: gracias
0: en este,
1: por el espacio,
0: en este programa.
1: Los esperamos ahí.
0: ¿Alguna vez te habían hablado de acá del puente a vos? ¿Del puente FM? ¿Nunca llegó una entrevista, nada?
1: Creo que no.
0: Bueno, me siento orgulloso entonces. Creo que no. Me siento orgulloso, soy el primero en entrar a la sala. Bueno, Nico, te mando un abrazo gigante. Nos vemos por ahí.
1: Salud.
0: Nos vemos por ahí y bueno, aguante la saga, aguante nosotros.
1: Estés bien.
0: Nos vamos con la saga a la pausa. Vamos a escuchar otro temazo.

Ahora los leo, chiquilines. Gracias, gracias por estar ahí. Otro sábado más. La ciudad animal sigue latiendo. De despedida. La trampa y el darno juntos. Vamos arriba.

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0: pausa y ya volvemos.
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16: Selene Delgado López, de 18 años, se extravió el 22 de abril en la delegación Álvaro Obregón.

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0: Hola, me llamo Aniko Villalba y dedico mi tiempo a dos cosas, escribir y enseñar a escribir. Durante una década viajé sola por más de 50 países y plasmé mis experiencias en sitios web, periódicos, revistas y mi blog de viajes. También tengo una web, escribir.me, y soy coanfitriona del podcast Mientras no escribo, sobre escritura y creatividad. 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Con ellas cuento historias, registro mis experiencias y exploro aquellos pensamientos que nos hacen tan humanos. 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No podemos correr una maratón sin haber entrenado, ni encarar la hoja en blanco si no tenemos una rutina de escritura. Uso mis cuadernos para dejarme llevar por ideas, imágenes y preguntas. Murió. Como si viajase sin rumbo fijo.
1: Hola,
0: todo
1: estoy
0: vale.
1: Al aire todavía.
0: Nadie te estará mirando.
1: Uso y rompo miedo.
0: De esta práctica salen nuestras verdades más auténticas. La única regla es divertirse. 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Después, te mostraré de dónde sacar ideas y cómo generarlas con algunos ejercicios. 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

0: canto con tenore, no, mi amigo, no se meta. 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

Señora, aquí tiene su avena. Gracias. Me gusta que se alimenten después de dejarme. Señora, me duele el brazo aún, muchísimo más que la vez anterior. No es nada. No seas marica. Solo te apreté un poco las muñecas. Y aparte, enseguida fue. Así no rinde. Ya no sos igual a Damien. Yo te compré para que fueras mi esclavo y cumplieras todas mis fantasías, deseos, anhelos. Ahora tengo ganas de llamar a la empresa y descartar tu cuerpo. Enfadada, se dirigió rápidamente al baño. Mientras orinaba, Emma pensó en matarlo y deshacerse de él antes de que la empresa llamara, al percatarse de que el amante 07D6838, nacido en la República Oriental del Uruguay como Alejo, de 24 años, no tenía pulso y su brazalete de intercomunicación no respondía. Alejo, sentado, miraba a través de una ventana el pasto, los paraísos y el día frío del primer invierno, la primera helada y las manchas de sangre que quedaron en la calle después del último juicio. A Alejo aún se miraba las manos cortadas. Acariciaba algunos de sus moretones, los tendones y venas saltadas en sus brazos debilitados por los medicamentos que Emma le brindaba desde hace 6 meses. Tajos, moretones, llagas o mordeduras, heridas y perforaciones más que solo señales de amor. Alejo es esclavo, amante, desde que fue secuestrado. No recuerda nada de su pasado, solo sabe que alguna vez amó a una rubiecita de Santa Catalina, pero no sabe su nombre, no recuerda su dirección. Saborea un té con sabor a naranja y se pasa un bálsamo mentolado fresco pero con olor a eucaliptus, que a veces es muerte, como el cementerio del buceo. Aplica con su yema sobre pantorrillas y muslos, muñecas y tobillos. Se volvió a reafirmar cómo cuesta sanar el tendón. El producto de las ataduras y vejaciones que a su dueña le aplica no duelen tanto como su depresión. Mira hacia el techo y suspira, profesando el adiós. Me quiero ir, pero todavía no sé a dónde. Avena y sangre para el desayuno. Capítulo 3. Piedras Blancas. Septiembre 2073. Rocco Martínez, Viviana Airlines. Arrancó la ciudad animal. Buen sábado para todos.

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0: 22. Pasan de las 16 horas. Suenan Los Traidores en vivo.
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0: Seguimos con la ciudad. Valentina, buenas tardes.
2: Buenas tardes.
0: ¿Cómo estamos?
2: Toda la audiencia de Ciudad Animal. Estamos saliendo para Radio La Teja. Cerro también, ¿por qué no? Y Prado, si agarran la señal, conéctese a la 103.3.
0: ¿Decí que nos escuchan?
2: Claro que sí.
0: Ah.
2: El gran claro que sí.
0: Claro, mirá, que sí.
2: Te estabas olvidando, Rocco. El claro que sí presente en este sábado hermoso, llegando la primavera.
0: Qué linda tarde, boluda. Pa.
2: Hermoso.
0: Divino. ¿Tenés saluditos, menciones, chivo, lo que quieras?
2: Tengo saludos, quiero mandar un saludo grande para toda la gente que está escuchando, para mi barrio Colón, que soy de ahí.
0: La gran. Colón.
2: Colón siempre...
0: Siempre presente.
2: Siempre presente. Y me encanta este tema. La verdad que otras épocas que llegan al presente en ese día tan, tan mágico.
0: Hermoso.
2: Es un día mágico porque hoy es un día que no llovió, que se mantuvo bien el clima... Que está soleado, pero lindo, es un calorcito que huele a verano.
0: Te da ganas de salir de todo, de estudiar, laburar, lo que tengas que hacer.
2: Ahí está.
0: A disfrutar. Bueno, el Prado, nombraste el Prado, está el Prado toda esta semana. Semana de vacaciones para los niños, para los adolescentes.
2: Sí, en el Prado está lindo. Sé de gente que ha ido y está lindo para aprovechar, ¿viste? Para conocer un poco, allegarse un poco a lo que es el campo.
0: La zona campestre, claro.
2: Sí. Para los que no conocen, los niños, hay muchos animales, ¿viste? Está bueno compartir un poco, más que sábado, y hay gente que, bueno, puede aprovechar y disfrutar, que está el día lindo también,
0: claro,
2: ¿no?
0: viste Vale, que se dan dos instancias. Está la rural en Semana de Turismo en abril, y ahora está la Expo Prado, ¿no? Que tenés otras variedades, hay muy rica comida, y después tenés las... Ay, ¿cómo es que se llaman? Los stands de diferentes zonas del mundo. Hay un stand de Francia, hay un stand de comida italiana, hay un stand de España, hay un stand de Gran Bretaña, que se armó quilombo esta semana con esa parte, en el Prado en particular, con lo que tiene que ver con las Islas Malvinas.
2: Malvinas, sí, que por cierto, se nombró que, por ejemplo, el presidente de la República salió hace poco en la tele que dijo que no nombraran, no de manija, dijo.
0: Claro.
2: Ya veo por dónde viene la mano, Rocco. No manejear.
0: Así que yo de eso no voy a hablar porque este programa tiene las cosas muy claras, ¿viste?
2: Acá vamos a hacer la separación, ¿viste? Vamos a lo que veníamos, Rocco. ¿Qué?
0: Música.
2: La música.
0: Música.
2: No vamos a hacer desviaciones que no corresponden.
0: Que no corresponden. Música, comunicación y nada. Y buena vibra siempre, ¿no?
2: Igual aclaramos que no lo dijimos nosotros, lo dice...
0: Orsi. Oh. No sé, dijo.
2: Con todo respeto.
0: El arte,
2: bueno.
0: No sé, dijo. No
2: sé que está medio picada la situación.
0: ¿Y Milei? ¿A vos cómo te cae Javier Milei?
2: No, yo la verdad que, sinceramente, no...
0: No lo conocé.
2: O sea, yo tengo gente que vive en la Argentina, tengo a mi tía que vive en la Argentina y no están de acuerdo. Yo no vivo allá, pero obviamente la situación del país siempre estuvo complicada. En Argentina siempre estuvo complicada, como en todos los países, ¿no?
0: Sí.
2: Pero me mantengo al margen, ¿viste? Pienso que es un país que tiene mucho para dar, mucha cultura, mucho talento. Y ojalá que sí, que pudiera en un momento aprovechar todo eso de la gente, sí, y ayudar a la gente, ¿no? No andar paseándose con viajes, esto, lo otro, y dejar lo que es la sociedad.
0: Claro, claro, claro.
2: Me mantengo medio al margen, Rocco. ¿Vos tenés alguna opinión acerca de Milei?
0: No, hoy no. Hoy vamos a hablar de cosas de acá, Uruguay.
2: Hoy vamos a la cosa de Uruguay, vamos, sí, a la música, que es lo que
0: importa.
2: Este programa se caracteriza por ser muy diverso.
0: Están llamando, mirá.
2: Ahí va. Para la gente que está escuchando, siempre desde la base del respeto, todo
0: siempre
2: se puede divagar y todo se puede hablar.
0: Aparte de
2: pero acá venimos a hablar de la música.
0: Este programa trata de tener buena vibra, humor, buena música, pero por sobre todas las cosas, como dijiste vos, buena comunicación y respeto siempre. Así que está. A que no le guste, me puede decir perfectamente. Así que está.
2: Un día hermoso.
0: Sí.
2: Hoy es un día precioso. Así
0: vamos a encararla bien. Vía de comunicación, si no las tienen, las dijimos al comienzo, pero si no las tienen, 096-660-864, el WhatsApp animal es el 096-660-864. En Instagram es ciudad-animal7 o numeral 7. Y en Facebook nos encuentran como Ciudad Animal, la página en Facebook. ¿Tá? No busquen un perfil porque no va a haber un perfil. Y si me mandan mensajes a mí, no para que me sigan, simplemente para que me manden material las bandas, artistas o simplemente algún mensaje para comunicar, difundir, apoyar alguna causa, Rocco Nahuel Martínez es mi Facebook. No tengo Twitter y no tengo TikTok.
2: Bueno, perfecto, Rocco. Dale. Acuérdense, Ciudad Animal en Instagram es muy fácil de encontrar. Está muy bueno todo lo que sube el Rocco. La verdad que si quieren divertirse y distraerse un poco, van a ver muchas noticias.
0: Soledad también, no
2: la
0: nombramos.
2: Verdad, sí. La Sole.
0: Es Lache.
2: Un saludo si está escuchando. Y si no, este programa va a quedar grabado.
0: Se
2: así
0: va
2: que...
0: Sí, me dijo que estaba en viaje a Melo. No sé si hoy o de noche o hoy de tarde, pero le mandamos un gran abrazo a su abuela que está pasando para un momentito bravo de salud. Hay que acompañar, así que bueno, buen viaje, Sole, y gracias por todo el laburo que haces en las redes. Vale, ¿dónde anduviste? Traidores, me dijeron.
2: Bueno,
0: voy para ahí.
2: Estuve en el toque de los Traidores, que siguen tocando. La verdad que yo me sorprendí. No es que tenga gran edad, o sea, tengo 30 años, pero la verdad que me sorprendí de ver esa banda, por favor. Porque yo nunca los había visto en vivo. Siempre los había escuchado de algunos discos de ellos y eso. Pero nunca estar en la forma presencial con la banda y verlos tocando en vivo. Un tornado la banda. La verdad que un tornado... bueno, estuvieron tocando el 6 de septiembre en el Live Era, que queda por Río Branco. Avenida Uruguay, esquina Río Branco, si no me equivoco.
0: Sí.
2: Creo que hay cosa, corregime. Pero me entiendo que es esa la dirección. Bueno, ahí hay muchísimos toques. Y bueno, me sorprendió verlos en vivo. Mi experiencia fue linda, la verdad que me trajo hermosos recuerdos. Sobre mi familia, sobre todo, porque mi hermano, por ejemplo, que falleció, que ya no está... lamentamos mucho la pérdida familiar y eso, era muy fanático, mi hermana de España también, muy fanática, y realmente me trajo como una especie de nostalgia, y sus canciones, como esta que está sonando, no, es impresionante. La sensación de verlos tocar en vivo es muy diferente a escucharlos. Creo que transmiten mucho, siguen tocando a pesar de los años, y bueno, eso es mi experiencia de lo que viví en vivo, es lindo, así que les recomiendo que si siguen tocando los puedan ir a ver. Ellos festejaron los 40 años, fue un festejo, y la verdad que estuvo lindo. Gracias a Fede, que me regaló la entrada, un conocido me regaló las entradas, pude ir. La verdad que me las regalaron porque justo él no llegaba y yo dije, bueno, ¿qué hago con estas entradas? Y me animé a ir y estuvo precioso. Quiero destacar un poco que la banda de rock Los Traidores nace a mediados de los años 80 en la movida post-dictadura uruguaya. Su separación fue en el 88, si no me equivoco, y desde entonces el grupo ha tenido reuniones esporádicas hasta la actualidad. Es una banda que sigue manteniéndose firme. Vi algunos integrantes nuevos, capaz que me pareció a mí, algunas caritas nuevas como guitarristas, pero fue el cantante sigue. Ellos toman influencias muchos del punk, inglés. O sea, es muy así, ¿no? La banda recorre diferentes géneros y toma mucho de otras influencias. Quiero mandar un saludo a todos los que son fans de esta banda, la verdad que son grandiosos. Después ellos compartieron, por ejemplo, música con Los Estómagos, Cero, Los Tontos, Neo 23, ADN. Grabaron dos temas, por ejemplo, La Lluvia Cae Sobre Montevideo, Juegos de Poder. Y también se presentaron en el 85 en el Teatro de Verano. Un recital hicieron ahí. La verdad que tienen mucha historia, muy linda. Y muy lindos temas, muy lindas letras. Una de sus primeras grabaciones como LP fue Montevideo Agoniza. Ese es un temón, para mí, uno de los más destacados. Después está Viviana es una racionaria, Flores en mi tumba y otros más. Es una banda con mucha vitalidad. La verdad que es una banda con mucha vitalidad, mucha energía. Y siempre destaco esos momentos, ¿no? En los que la vitalidad los alcanza, porque cuando vos vas a verlos en vivo te quedás con otra cara, ¿no? Bueno, yo la verdad que los recomiendo, Pina. Y también que van a haber más toques. Van a haber más toques. O sea, ese fue uno de los que yo fui, pero seguramente haya... más toques en este periodo. Aparte de haberse visto los tiempos lindos, y seguro hayan más. Bueno, esa es mi experiencia que tuve yo con Los Traidores, que tuvieron los 40 años de festejo en la era. Bueno, quiero contar un poquito también de cosas que han pasado En este tiempo, una de las cosas que también quiero destacar un poco hablando de la música es que no puede quedar... Este temón está sonando, que me encanta. Pero no puede quedar en vano lo que ha pasado este año, ¿no? La verdad que fue un año que ha repercutido mucho en todo sentido. Ese temón es un temón. Estoy escuchándolo atentamente porque... Bueno, escúchenlo ustedes. Miren, el fondo es hermoso, es hermoso. El fondo que acaba de agregar Rocco es hermoso. A pesar de que todo está oscuro, puedo ver con claridad. Hoy salió a la luz más que nunca. Precioso tema. Bueno, no me quiero ir por las ramas. Vamos a seguir con mucho más de Ciudad Animal. Quiero destacar un poco este año, que fue un golpe para lo que es la música y el rock. Como la muerte del Indio Solari. Bueno, eso fue un golpe para Argentina, porque para ellos era como un ídolo total. Y claro, después que pasó esto, como que la gente se rebeló en las calles y todo. Es que no hay otro igual, ¿no? El Indio era el Indio y no iba a haber otro igual. Pueden haber muchos músicos, pero era un músico que tuvo su banda allá por los años 75, forma a Los Redonditos de Ricota, después sigue... con mucho más ímpetu, ¿no? Pero esa fue su gran creación, Patricio Rey y sus Redonditos de Ricota. En 2017 fue el último show en vivo y también se dice que hicieron el pogo más grande del mundo. Esa es la gran característica de esta banda, aparte de sus canciones metafóricas que te llevan a otra dimensión, ¿no? A otra dimensión. Las canciones metafóricas del Indio trascendieron las generaciones. Y bueno, lo que es la metáfora de su vida, la sociedad, la gente, la situación de Argentina en su momento, que eso fue la gran repercusión que también tuvo en su momento cuando falleció, porque la gente se rebeló, lo lamentaron muchísimo, le hicieron un gran homenaje al Indio Solari y bueno, hoy no está presente. Él fallece con 77 años. La verdad que tenía todavía, pienso yo creo que podía haber tocado, pero sabemos muy bien que sus condiciones de salud no estaban muy en ese momento buenas. Él mismo lo dijo en un concierto, que estaba luchando hace muchos años contra la enfermedad del Parkinson. Luchó años con eso y bueno, un desenlace fatal. O sea, lo que se entiende es que muere en la piscina de su mansión. Eso es increíble, ¿no? La verdad que muy triste. Muy triste. Un accidente se diagnosticó como cerebrovascular, ¿no? Increíble, la verdad. Un recuerdo que quedó para los fans, ¿no? La verdad que medio bastante golpeado fue. La noticia fue bastante golpe, ¿viste? Para muchos seguidores y muchos fans que han vivido los años y todos los discos de esta banda, porque bueno... Uno de los temas que a mí más me gustan, que ahora después le vamos a pedir a Rocco que lo pase, es la gran bestia pop, la gran bestia pop. Ahora se lo vamos a pedir a Rocco para que pase la...
0: ¿Redondos? Vale.
2: Ahí va, sí, te iba a decir, Rocco, pasame la gran bestia pop, que me están pidiendo a gritos. Y ya vino Cecilia de Fan, que está con nosotros,
0: pero
2: por acá.
0: Te iba a hacer una pequeña consulta que me quedó picando, ¿no?
2: Sí, sí.
0: A nivel musical, ¿qué fue lo que más te gustó de Traidores en vivo? ¿Guitarra, bajo, batería, voz o todo el conjunto de la banda como show? ¿Qué te gustó más?
2: A mí lo que más me gustó son las letras, pero está, sinceramente, ¿cómo canta? El
0: Juan
2: cantante.
0: Casanova, sí. Sí.
2: Una energía tremenda, increíble, increíble.
0: ¿Sabés qué edad tiene?
2: Vos sabés que no sé qué edad tiene, pero supongo que pasando de los 50 años.
0: 63 años.
2: Ah, bueno, no estaba tan lejos. Capaz que me escribí una década. Bueno, lo tiene para adelante.
0: ¿En vivo la querés o de estudio, la bestia?
2: Vamos con en vivo.
0: Dale.
2: A ver cómo suena el en vivo, sí.
0: 1998, Racing. Dale.

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Ciudad Animal, sonando de fondo Un Ángel para tu Soledad. Esta canción es del sexto álbum de estudio de Lobo Suelto, Cordero Atado, volumen 1 del año 93. Para los que están escuchando, vayan a buscarla, que es una paz para el alma, una caricia. Seguí, Rocco, con este temazo.

sobrevivientes.

0: 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Hubo hambre y dolor, pero somos libres.
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1: 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Todo el aire, los cielos, el vasto mundo ebrio dan vueltas y más alrededor de este cuarto, esta cama, esta luz, esta hoja. Toda la vida, toda vibra frágil y densa, o brilla por ahí, o se rompe en lo oscuro. Toda la vida vive, toda la noche es noche, el mundo, mundo, todos están afuera, están fuera de aquí, de mi ámbito. Para todos es sábado, es la noche del sábado, y yo estoy sola, sola, y estoy sola, y soy sola. Aunque a veces, un sábado de noche, me invada a veces una nostalgia de la vida. 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Si fuera un dios voraz, alguien que oyera, alguien que comprendiera, toda esta noche, toda, estaría invitando, estaría ofreciendo, estaría clamando, rompiendo el aire, el techo, el cielo con mi voz. 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
2: Hola, estamos al aire, diga chiquilines.
3: Estamos al aire acá con Cecilia de Fan.
2: ¡Vale, Cecilia!
3: ¿Cómo estás, Ceci?
4: Bueno, un poco nervioso.
2: Tu micro, Ceci, tu micro.
3: Normal, acá viste que esto es 100% en vivo. Las cosas reales pasan. Mundial.
2: ¡Go! Cuando quieran, a ver.
4: A ver, ahora.
2: ¿Hola?
4: ¿Hola?
2: Hola, sí.
4: Ahora sí, buenas tardes. Disculpen de los nervios.
2: Chiqui.
4: Después de casi... ¿Cuánto hace que no estoy al aire? Como un año.
2: ¿Vos decís?
4: O menos.
2: A mí menos.
4: Bueno, menos, pero a mí me parece una eternidad.
3: Muy bienvenida, entonces,
4: bueno,
3: Cecilia.
4: Gracias. Gracias porque también nos estamos encontrando con Valentina desde una última transmisión que tuvimos... Creo que en pandemia.
3: Hace unos años en pandemia, sí, con el programa. Bueno, yo no me quedé diciendo que se daba por ahí el aguantadero y sí, también. Me acuerdo mucho de vos cuando ibas al programa, sí. Ahora justo estábamos recordando detrás de escena, ¿no? De esta producción que. Todos los tiempos lindos que vivimos.
4: Sí.
3: Y también el programa que tuviste, que era Santa Desobediencia, que era un programa dedicado a la mujer, a la igualdad de género, que es muy importante hoy en día. No hay que dejarlo atrás.
4: La verdad que fue una. Bueno, la primera experiencia. Fue una mis primeras experiencias porque yo, en primer lugar, nunca había pensado que iba a ser radio y de repente me encontré con esta propuesta y la empecé y después como que no podés parar. Y este año tenía otros desafíos, como los has tenido vos. Creo que también la pandemia cambió muchas cosas.
3: Muchas cosas.
4: Y entonces en esos cambios también a veces, lamentablemente, todavía no todos podemos vivir de la cultura. Bueno, en algún momento se podrá. Y podemos
3: sí,
4: tener
3: totalmente.
4: Nuestro programa. Pero por ahora, bueno, esto es lo que tenemos y está bueno. Porque
2: Ceci.
4: Sí, decime.
2: La cultura es hambre, dijo Rubén Rada.
4: Sí.
2: Antes de morir.
4: Sí, sí, sí. Bueno, eso de pensar siempre, bueno, y volvemos a esos temas principales, ¿no? De pensar que se puede recortar en cultura, ¿no? Como si no fuera necesaria. Y no, la cultura es necesaria como el agua. A lo que sea que llames cultura, el acceso. El acceso a esos bienes que son los libros, los discos, la música. Y cuando estás en una comunitaria tenés también la ventaja de que estás en aire. No importa, ahora podés estar privado de libertad y no necesitas un streaming. Y eso también hace que tengamos que revalorizar la comunitaria. También, y podríamos seguir de todas las reivindicaciones que necesitaríamos como medios alternativos, ¿no? Pero me parece importante que retomar por el camino comunitario. Me parece que también después, si algún día tenemos la posibilidad de hacer algo comercial, siempre la visión, ¿no? De lo que es la realidad. Porque acá en la comunitaria vos te estás dando con la realidad misma. No estás despegado. A veces capaz que no tenés líneas editoriales tampoco que te marquen y te flechen qué tenés que decir. Sos libre. No siempre sos tan libre cuando tenés editorial.
2: Tocá timbre, dijo Fletcher.
3: Opa, siempre me encanta porque se pone poético Rocco y
4: Rocco sí, es nuestro
3: te
4: poeta.
3: Te saca todo y te salta la yugular.
4: Y yo mío que me salta lo político siempre.
2: La polilla me salta.
4: pero agradecida de estos espacios que también creo que la radio, para nosotros en particular, que venimos de hace tiempo luchándola, vos, Rocco, Gonzalo, Martín, el Colo.
2: Quiero mandar un beso al Colo Rogelio Roldán.
3: Un saludo.
2: Que está superando también una situación media jodida de salud. Un abrazo a Colo, a la mamá. Está laburando en el galpón de Corrales.
4: Qué genial.
2: Yo le quiero mandar un saludo ahí al Colo y al galpón también.
4: Colo fue una de las personas que, por ejemplo, cuando yo comencé el programa de Santa Desobediencia, me cedió el Día de la Mujer su propia programación y puso un programa de Santa Desobediencia.
3: Sí, la verdad es que yo también
4: entonces,
3: quiero
4: re agradecida porque no teníamos nada que ver las líneas de lo que estábamos saliendo al aire y él tuvo esa deferencia y fue un gran compañero de radio. Bueno, he tenido en general todos buenos compañeros de radio, no tengo de qué quejarme, más allá de que todos tenemos que afrontar nuestras individualidades. Y como cualquier espacio, la radio también es un espacio de poder y hay.
3: Sí, yo quiero mandar también. Tuve la oportunidad como vos, Ceci, de compartir con Rogelio Roldán. Bueno,
4: es un grande.
3: El grandísimo Colo, me operó el programa. Me acuerdo cuando tenía Sábados de Rock. Yo no me caí de cielo para muchos, otro para otros Sábados de Rock. Era como el refrán, Sábados de Rock. Y bueno, estuvimos con él varias veces conduciendo, todo, la verdad que es tremendo compañero de radio, gran comunicador, Nicole.
4: Y bueno, y la radio
3: también
4: que
3: de abajo,
4: para nosotros
3: siempre.
4: Que bueno, en la pandemia, si se acuerdan, era como que un desmadre de que casi todos habíamos quedado sin trabajos, y creo que en aquel momento la creación fue grande, creo que fue un periodo que se creó mucho, porque bueno, la radio nos salvó de hablar, de poder expresarnos, de poder estar con nuestros amigos, que estuviéramos con barbijo, hacer campañas solidarias, todas esas cosas que te quedan como en tu acervo para después volcarlas en la comunicación, en este caso, y en lo que es comunitario, en este caso en particular. Así que yo más que contenta de verlo, siquiera.
3: Y yo más que contenta de escucharte a vos, si después de tanto tiempo,
4: acá, a tomar unas chelitas
3: tomando
4: ahora.
3: Las voces en este programa hermoso de Ciudad Animal que se está dando este
4: está
3: día.
4: Está hermoso este programa, está hermoso.
3: Hoy un día que parece que hoy la lluvia paró.
4: Paró de llover.
2: Y está precioso el día.
4: Y tenía que venir el calor en algún momento porque...
3: Quiero mandar un saludo que me mandó de 185, no lo conozco, pero un gusto. Gracias por
5: mandar Gerardo.
3: Un mensaje, que le mandó un mensaje acá al productor y
5: a Gera, bueno,
3: dueño del programa, Rocco.
5: No, no digas esa palabra, yo no soy dueño de nada.
4: Bueno,
3: dueño
4: pero sos
3: de
4: ti.
3: No, pero
5: ¿dueño
3: sos un propulsor.
5: ¿De qué?
4: Yo creo que sí, ahora
3: vamos a hablar.
4: Ahora yo voy a traer...
5: ¿De qué?
4: Traigo justamente una propuesta acerca de las masculinidades y también tenés derecho a decir que sos dueño de tu programa. No te sientas porque hay dos mujeres acá.
3: Y Cecilia, que es una gran productora también del programa Ciudad Animal, que gracias a ella
5: yo
3: también...
5: Yo me siento intimidado, ¿viste? Es como...
4: Bueno, de eso vamos a hablar un poco. Ayer tuve la oportunidad hace unos días de estar en la Junta Departamental de Montevideo como espectador, ¿no? En
5: claro.
4: Las barras.
5: Se puede ir, ¿no? O sea,
4: se puede ir libremente y lo aconsejo porque a veces hablamos de cosas y no sabemos.
5: No tenemos ni idea.
4: Es libre, pueden entrar, están ahí en las barras, están sentados y pueden ver el ejercicio directo de lo que es el ejercicio democrático, por lo menos de la ciudad. Y bueno, ya que estaba ahí, iba a hablar, como este es el mes de la concientización sobre el suicidio, y particularmente la preocupación es, en, por lo menos en nuestro país, el suicidio masculino y qué significa eso, ¿no? Bueno, ahí vamos a estar hablando un poco de qué le pasa a las masculinidades, sean heteronormativas o no. ¿Por qué están tan atravesadas, por ejemplo, de que Rocco nos diga, ahora estoy intimidado, que a lo mejor también los discursos, el nuevo hombre, el hombre que pretendemos ahora, que claro. Todavía creo que,
5: el
4: que le faltan...
5: Yo te diría el nuevo camino del hombre.
4: El nuevo camino del hombre, sí. El sí. Nuevo camino que tiene que emprender el hombre en algún momento. El hombre como constructo, no vamos a entrar en cuestiones de género o de feminismo, porque
5: no
4: es el tema, no es por ahí.
5: Es
4: un tema de bueno... De, no es un poco de hablar solo del suicidio, sino de en qué condiciones están viviendo las masculinidades, en qué condiciones emocionales, económicas, sociales.
3: Muchas veces las caras que menos se ven son las de la depresión. Eso también es algo que no se dice mucho, pero sí, ya no es tabú el tema. Muchas veces las personas se muestran de una manera, realmente están pasando otra.
4: Y el hombre
3: siempre hay que observar.
4: Y el hombre en particular tiene otras maneras muy diferentes de mostrar
3: sí,
4: o de no demostrar que tiene depresión.
3: Sí.
4: Y por eso es ese enfoque, porque si bien obviamente que el suicidio es multifactorial y hay un montón de temas por el que puede suceder, no se puede ignorar una cifra tan abismal. Entonces, algo de todo eso trajimos hoy para hablar.
5: Te tiro una frase que se dijo acá en el programa Ceci el año pasado, en el mes de la depresión también, el septiembre amarillo del año pasado. La Sole tiró una frase que a mí me quedó grabada, Soledad. Caras vemos, trastornos no conocemos.
4: Sí.
3: Pienso como Rocco. Muchas veces esa parte le cuesta a las personas. Siempre digo, en este mes está bueno concientizar un poco, de escuchar más, observar más, juzgar menos.
5: Y escucharnos más, sí. Estoy
3: dejar
5: de acuerdo.
3: Los prejuicios de lado y escuchar más. Porque
4: claro, porque tenemos una... Sí. Es como que ahora lo vamos a desarrollar un poco en la columna, pero tenemos unas ideas de lo que tenemos que ser. Incluso cuando somos diversos tenemos una forma en que nos dicen cómo debemos de ser. Y por ahí tampoco se trata de estar descubriendo, bueno, de por qué, porque decimos, bueno, el sistema capitalismo, lo que sea, pero también en lo particular hay que hacer una jugada más revolucionaria, tal vez, que es desacelerarnos de ese mundo y volver un poco, tal vez, al principio de pensarnos también, porque estamos como dividido, ¿no? El hombre tiene esto de proveer, la mujer del cuidar. ¿Y por qué el hombre no ha aprendido esas cosas?
2: Claro.
4: Porque, bueno, hemos estado atravesados por sistemas que en las masculinidades se les ha exigido, primero por religión y después por lo secular, por las instituciones, cómo debería de ser un hombre. Entonces, eso también tenemos que empezar a explorarlo para encontrar como sociedad alguna respuesta que diga, no te mates, esa no puede ser la solución.
5: Una salida.
4: Pero tampoco es quedarnos con el dato duro de, bueno, murieron tantas cantidad de hombres, esta es la estadística, no, es bueno, ¿y esos hombres cómo estaban viviendo? ¿Qué les estaba pasando antes? ¿Qué señales dieron? Hay un montón de cosas que es, bueno, es estarse atento, pero también estarse atentos a la alegría, porque estamos como muy apegados a la tristeza.
5: Oh.
4: Y todos nuestros discursos suelen empezar por lo que nos falta y nunca por lo que tenemos. Si le decimos algo, hoy es 19, ya estoy sin un mango.
5: El uruguayo tiene la costumbre de decir, vos, ¿cómo estás? ¿Todo bien? Pa, acá en la lucha. A mí me da ganas de pegarle un cachetazo, así, porque. Claro. Siempre la misma, pa, acá tirando. Pa, bien, vos, bien.
3: Tirando para aflojar.
4: ¿Cuál sería
5: es horrible.
4: ¿Cuál sería la línea de conformidad entonces para decir estoy bien?
5: Bien, claro. Me pasó esto. Vos, ayer conocí una chica, gozo. Vos, ayer me pagaron un adelanto. Vos, vi una banda el viernes que me encantó. Vos, claro. Mirá, me encontré una colilla de un cigarro. Yo decía, algo bueno en el día te tiene que pasar, hermano. Hermana, no puede ser que todo sea depre en este país.
4: Claro, que te. El otro día.
3: Los comentarios no son tan positivos como uno espera a veces. Como que todo. Hay que mirar el vaso medio lleno, como yo digo, si no está.
4: Tratar,
3: está
4: por ejemplo, tratar de ponerle, decirte lleno. Tal vez una consigna sola. Bueno, por el día de hoy, Arete, por ejemplo, el otro día, y yo estaba con un montón de cosas en un brazo y hice la seña con el otro brazo. Entonces, el ómnibus me dice, no me hiciste la seña, entonces no te paro, no sé qué. Y le digo, no, en realidad, mirá, tengo el brazo, me había pegado la cara, había tenido un accidente, y le digo, cuando le pagué, le digo, pero. ¿Por qué me hablas así? O sea, ¿qué ganás vos hablándome así? Porque vas a seguir 8 horas acá en el ómnibus. Yo me voy a bajar. La idea es que yo me baje y vaya más amargadita a mi trabajo. Digo, no te cuesta nada decirme buenos días. O sea, aparte, aunque
3: a veces
4: sea un error.
3: Algo que no se daba a mostrar, al final no fue una sutileza.
4: Claro, solamente.
3: No meritaba.
4: Si yo digo buen día, o sea, tal vez volver a aquello que ni siquiera es que empatía, ¿sabes? Que es educación.
3: Es educación, es
4: lo mínimo que se puede pedir para vivir en sociedad. Hola, ¿cómo estás?
3: En tu
4: adiós,
3: casao,
4: buena suerte, vamos
3: los
4: arriba. Claro, vamos arriba, yo qué sé, algo más positivo que ir en el ómnibus y estar ya. Ya provocando una situación como estresante. Entonces, por eso es que es alegre festejar los encuentros, cuando son espontáneos, porque si habremos organizado cosas que nunca hemos podido hacer, ¿vale?
3: Es verdad. Pero bueno, siempre hay tiempo.
4: Pero es que es el azar. Yo creo que hay que dejarle un poco a la vida, un poco eso de. Vamos a encontrarnos cara a cara.
3: Nos encontramos en este momento, Ceci.
4: ¿Ves?
3: Estamos acá cara
4: estamos.
3: A cara. Cara a cara. Con buenas anécdotas.
4: Con buenas anécdotas, ¿viste? En poco tiempo, así que dentro de 10 años ni queremos saber cuánta cantidad de anécdotas.
3: ¿Quién
4: vamos
3: sabe
4: a tener?
3: Dónde estamos? Y con un cafecito de por medio, que el café no es un vicio, es el mejor combustible.
4: Es el mejor combustible, sí. Claro. Se nos está poniendo Rocco.
3: Rocco se está matando de la risa. Me parece que hoy es un día muy alegre.
2: No. Es para mí. Sí, a mí me pasaron cosas re lindas hoy. Sí, fuera de joda. Pero no las voy a contar ahora, porque hay que hablar de la realidad que estamos viviendo. Y medio que trastoca lo que estamos hablando. Pero sí. Más allá de eso, arrancar la jornada, yo qué sé, por ejemplo, a mí hay algo que me cambió. Te cuento una anécdota, Ceci, que te va a servir como si fuera una tesis, ¿no? Para esto que vas a tocar. Yo cuando llego al laburo, hay dos cosas que siempre hago, ¿no? Primero que nada, si voy en la bici, estacionar la bici, revisar que esté bien, segura, gozo. Y una vez que está segura, toco timbre.
3: ¡La puta madre!
2: Y mando mensaje.
3: No es el riraje, no es Rocco con la bici.
2: Toca timbre, viejo. Y mensaje, ¿no? Al compañero que esté cuando yo llego. Y otra cosa que hago, espero a que venga el compañero a abrirme. Y una vez que espera, lo primero que le digo, buenas noches, ¿todo bien? Con esta cara. que a lo que está, por ejemplo, Jorge, Javier, que son muy respetuosos, cosas así. ¿Todo bien, abuelo? ¿Vos todo bien? ¿Tranquilo? Bien, todo bien. Hay un muchacho que se llama Kevin, que no lo voy a quemar, o sea, al aire.
4: Pero se llama Kevin.
2: Pero se llama el Kevin.
3: Pero mandó un nombre, pasa la apellido. Claro,
2: no. Pero no escucha el programa.
4: No escucha el programa.
2: Es de otro palo. Y bueno, Kevin hace 2 meses está atravesando lo que es la... ¿Va a ser papá?
3: Felicidades.
4: Felicidades, Kevin.
2: Le mandamos un mensaje desde acá. Kevin tiene 25 años. 24, 25 años. Al momento de hoy. ¿Sabés qué pasó? ¿Está?
4: Contanos.
2: El encargado, ¿está? El encargado del servicio, el supervisor encargado del servicio, no le dio la licencia que le correspondía ahora para estar junto a su pareja.
4: La licencia por paternidad. Sí, porque viste que hay algunas cosas que sí están por ley, pero después en el ejercicio mismo de trabajo no se cumplen.
2: Entonces, cuando yo llego, Kevin, lo primero que me dice, hola, ¿todo bien? Bien, bien, bien. ¿Vos? Bien, bien, bien. Te dejé la bicicleta ahí, cualquier cosa. Si te va, no sé qué, cerrá con llave cuando te vaya. Y me dice ahí... Me quedó mirando así, ¿viste? Mirando,
3: ¿en serio?
2: Vos, mirando la nada. Vos sabés que me olvidé lo que te iba a decir. Sí, la puerta de atrás, digo, de la calle, no se abre más. No. Y quedó mirando el piso así. Y yo agarré y le dije, Kevin, ¿estás bien?
4: Y no estaba bien.
2: No, me dice. Mi novia, mi pareja está con contracciones desde ayer. Y yo no quiero estar acá, me dice. Y le tuve que agarrar la mano. Y automáticamente llamé a la empresa y le dije, falta una hora para que yo entre al servicio, dije. ¿Tá? Voy a avisar que Kevin se retira del servicio a la hora 23:59 porque no se siente bien y tiene que estar con su señora esposa, pareja. ¿Tá? Firmado. Yo tuve una sanción de 3-4 días por un tema de una falta mía sin aviso. Pero a eso sumale que yo firmé y dejé que se fuera este muchacho como si yo fuera el encargado de servicio. ¿Tá? Eso está mal visto. Está mal visto para una empresa que no la voy a quemar al aire porque no corresponde, pero es una empresa del rubro seguridad y mantenimiento privada. Está mal visto ser buen compañero. Se ve.
4: Lo que pasa es que, claro, ahí las políticas de las empresas son complicadas porque creo que humanamente sí te dejan ir. Creo que después, no estoy segura si la licencia empieza a correr desde el momento en que vos, la mujer ya va a tener el bebé o corre después ya cuando estás tipo en la casa, eso no
3: igual,
4: sé.
3: Igual tremenda reflexión.
2: Se puede asesorar a nivel gubernamental en Google, si buscás la información.
4: Sí, porque no sé, pero por lo general se sobreentiende, nunca he escuchado yo hasta ahora ningún caso que no te dejen ir del trabajo porque está teniendo familia tu esposa, porque vas a ser padre. Me parece que no...
2: Porque yo no tengo información ahora al respecto, pero la podemos buscar. Ahora
4: lo que
2: voy es que...
4: Acerca Kevin... por ejemplo, de los derechos que tiene el hombre con respecto a la real posibilidad de paternar. Porque a lo mejor en lo frío decimos se puede, sí, ahora el hombre tiene licencia, pero efectivamente tal vez en la empresa no se la den... O no le convenga porque tiene más hijos. O sea, hay un montón de otras circunstancias
3: lo que comenta Rocco, entiendo que la persona que Rocco obviamente quiso ser buen compañero y eso está perfecto. Es que mucho trabajo tendrían que también priorizar un poco el ambiente laboral, ¿no? Porque también tiene que haber buen ambiente. Yo no lo veo mal lo que hizo Rocco porque se puso en su lugar. Obviamente cada empresa tiene su... Por lo que yo tengo entendido, puede tener políticas y justo estaba trabajando y le pasó eso. Es como que, bueno, hay empresas que son más rigurosas que otras.
4: Sí, eso es ya forma parte también del mercado laboral y de esas cosas es que tienen que hablar los hombres para conseguir más derechos. Así como nosotras las mujeres ya tenemos un avance en eso de nuestros derechos, de exigir algo tan básico como que te dieran el día libre cuando te ibas a dar a hacer el pap. Antes no eso, esa ley, por ejemplo, no existía. Que dice Rocco lo mira.
3: Rocco nos mira como vamos arriba, Rocco, que buen compañerismo.
2: Voy a la puerta porque está entrando una muchacha o un muchacho de una banda y yo no tengo entrevista en vivo, así que voy hasta ahí a averiguar qué onda y
4: bueno,
2: ya vengo,
4: si querés, ya me dejás y voy presentar, hago la columna, como quieras.
3: Yo me voy a despedir, antes que nada, ya que entramos con todo con Ceci, yo quiero mandar un saludo grande a todos y muchas gracias, Rocco, por este día tan lindo de compartir radio con Cecilia, todo, que hicimos como un programa hasta compartidito en un momento. No. Un lindo intercambio y bueno, quiero agradecer por este mix de noticias que fue hoy mi sección. Y bueno, espero que haya sido lindo para
4: todos.
3: Esta
4: fue la pasada.
3: Ahí va, yo me voy a despedir para darle el lugar a Ceci que va a empezar con su columna hermosa y su producción. Así que bueno, Ceci, te cedo la palabra.
4: Bueno, muchísimas gracias.
3: Igual yo estoy acá, vale, para colaborar en lo que precises.
2: Pero
3: en lo
2: no,
3: que quieras.
2: Claro, no te vayas.
3: No me voy. No, gente, no me voy. Me voy a quedar a escuchar a Cecilia un
4: es
3: rato.
4: Porque así vos vas a hacer los trámites afuera.
3: Pero
4: que
3: bueno,
4: sos...
3: nos vemos próximamente. En un sábado cualquiera nos vemos, nos estamos viendo.
2: Vale, porque me cae gente sin avisar. Eso sí no me gusta. Toca a ti. Timbre, por lo menos, no sea malo, avísame, manda un mensaje, loco, no sea malo.
3: Un saludo grande a todos y que sea rock para todos, los que están escuchando, mil de noticias hoy.
2: Ahora, por ejemplo, arranqué la columna con Bumburi, ¿tá? Por Alicia. Perfecto. La canción de Alicia Expulsada, del País de las
3: Alicia
2: Maravillas.
3: Alicia en el Espejo, me encanta ese nombre.
2: Sí. Pero más allá de eso, te dejé una lista de artistas que le han escrito, ¿no? a la diferencia, a la tristeza, a la depresión, desde un lugar de cuestionamiento, no desde un lugar de crítica.
4: No, por supuesto que no, ¿tá? De comprensión.
2: Dale, cualquier cosita me piden ahí al WhatsApp animal.
4: Bueno, chicos, salgan a ver qué anda, compañero. ¿Te quedás conmigo o compañeros a Rocco a investigar
3: bueno,
4: qué
3: yo
4: pasa?
3: Yo le cedo nomás a Cecilia de Fan, que va a hablar de algo lindísimo para compartir. Y bueno, gracias a todos por este espacio.
4: Bueno, gracias.
3: Y a vos,
4: vale.
3: Cecilia, también, a todos. Hasta el próximo sábado, no sé, pero hasta...
4: Hasta un sábado.
3: Hasta
4: nos vamos
3: sábado.
4: A volver a cruzar.
3: Nos vamos a volver a cruzar con toda
4: la audiencia.
3: Esta
4: fue la pasada. Bueno, buenas tardes. Bueno, primero les voy a contar un poco de qué va la propuesta. Alicia en el Espejo. En principio iba a ser un programa radial, pero después devino en una página que por lo menos estamos haciendo algunos trabajos acerca de algunas cosas que pasan en el mundo hoy y que por ahí, mirando un poco más, como miró a Alicia en el País de las Maravillas, cayó y vio otro mundo. En Alicia en el Espejo también, en ese otro libro, Alicia atraviesa ese espejo para ver otras realidades. Este mes, que es el mes de la concientización del suicidio, vamos a empezar por hablar de específicamente el tema de las masculinidades y el suicidio masculino. Y a esta columna, bueno, la hemos titulado Las masculinidades secularizadas. En Uruguay, durante el 2025, la tasa de suicidios entre los hombres fue de 31,2 cada 100.000 habitantes.
3: Increíble, ¿no?
4: Impresionante. Increíble. Este año se registraron 600, estos son los datos que tengo hasta 2025, ¿no? Se registraron 668 suicidios en el país y el 79 correspondió a hombres. Son cifras que nos obligan a mirar con detención y sobre todo a pensar qué está pasando con las masculinidades. La cifra es contundente y por eso nos obliga a mirar y detenernos sobre ella para tener una explicación, aunque sabemos que el suicidio en general, no solo el masculino, es multifactorial en el sentido en que intervienen varias circunstancias, tanto personales como psicológicas, sociales, económicas, culturales y hasta biológicas. Entonces, más allá de la pregunta tan fría tal vez de tener el número frío de 668 personas se suicidaron y en ese porcentaje el 31% eran hombres, tenemos que pensar la pregunta tal vez anterior, que es debería ser por lo menos no solamente cuántos hombres mueren por año, sino también qué formas de vivir y de relacionarse, de expresar el sufrimiento están construyendo las masculinidades de nuestro tiempo. Y quizás para acercarnos a esta pregunta y poder por lo menos tener otro punto de mirada, haya que mirar más allá de la imagen que nos impone la sociedad a veces. Porque las sociedades cambiaron y también cambiaron las formas de autoridad. El trabajo, las relaciones familiares y la manera de vincularlos. Pero algunos mandatos han permanecido. La masculinidad todavía puede estar asociada con proveer, producir, resolver, ser autónomo, fuerte o exitoso. Lo que cambió en muchos casos fue la forma en que esos mandatos se presentan. Podemos hablar de masculinidades secularizadas, porque muchas de estas exigencias ya no aparecen como órdenes explícitas ni como reglas impuestas desde una autoridad reconocible, como lo fue, por ejemplo, la Iglesia Católica en algún momento. Se presentan entonces ahora como decisiones personales, proyectos individuales y elecciones de estilo de vida. Y hay que ser entonces exitoso porque uno quiere. Hay que tener determinado cuerpo porque uno elige, o hay que producir y mejorar y ser un mejor proyecto. Y la exigencia se vuelve más difícil de identificar cuando adopta la forma de una elección. Ya no estamos comandados por algo de afuera, sino que el sistema se ha encargado de crear esa culpa dentro de nosotros mismos, como antes la religión se ocupó de inculcar la noción de pecado, ¿no? Entonces aparece una paradoja. Aparece el yo quiero esto, como yo quiero, por ejemplo, ser abogado, por poner un ejemplo, puede también convertirse en tengo que ser un abogado. Entonces eso ya no es lo mismo, no es la misma apreciación. Rita Segato, que es una antropóloga argentina, que ha trabajado muchísimo acerca de la feminidad, sobre los feminismos y sobre las masculinidades, que este no es el tema, este que estamos hablando no tiene ninguna relación ni con el feminismo ni con las cuestiones de género, sino sobre los mandatos en los que las masculinidades están atravesadas en este momento. Bueno, Rita Segato aseguraba que el mandato de masculinidad es una necesidad de demostrar potencia, capacidad, reconocimiento y especialmente de los hombres hacia otros hombres. Pero ese mandato no desaparece incluso cuando un hombre no es heterosexual o no es heteronormativo, ni porque su masculinidad sea parte del modelo dominante. Un hombre que no es heteronormativo, que puede ser gay, bisexual u otra condición sexual, también puede encontrarse con expectativas acerca de cómo debe verse, cómo debe comportarse, desear o desenvolverse en la vida. Incluso existe una idea acerca de qué clase de hombre no heterosexual hay que ser. Entonces eso también hace que las masculinidades que no son heteronormativas estén atravesadas por estos mandatos. Las experiencias obviamente no son iguales, pero existe una pregunta común. ¿Cuánta de la identidad están obligados a demostrar? Y aquí aparece algo que el filósofo Yun-Chul Han, que muchos lo deben de conocer por su libro de la sociedad de rendimiento, describe que esta es una época en la que ya no necesitamos solamente que alguien nos diga qué hacer. Aprendemos a convertirnos en nuestro propio proyecto, trabajar más, producir, mejorar, entrenar, alcanzar objetivos en una lista casi infinita de cosas que en una supuesta meta a la que parecemos ir llegando como por postas, ¿no? Cuando logramos algo, resulta que nos faltaba algo más. Cuando tengas tu título, vas a ir a por el auto y después. Pero ¿cuántas de esas cosas realmente fueron tu elección?
3: Sí.
4: Y en las masculinidades, ahora acá somos mujeres, pero no estamos igual de atravesadas. Pero ¿de cuánto de eso es realmente algo que nosotros queríamos o es la noción de éxito que nos vendieron? O el éxito puede ser también tener más tiempo libre.
3: Es verdad.
4: ¿Qué es lo que llamamos éxito y qué es lo que tal la cual sociedad quiso que fuera éxito? Porque no alcanza más solamente con ser Valentina, hay que demostrar que además podemos.
3: Es cierto.
4: Y cuando no podemos, el fracaso puede dejar de parecer una circunstancia que está por fuera de nosotros y que no podemos controlar, como por ejemplo la pérdida de un trabajo, para convertirse en una sentencia sobre nosotros mismos que dice, no soy suficiente. Las pantallas amplifican todo esto, ¿no? Las redes, las aplicaciones convierten la apariencia y la experiencia y hasta las relaciones en un espacio de comparación permanente. Y entonces la identidad propia convive con la propia representación de nuestra identidad en la pantalla. Y el espejo no refleja quiénes somos ni refleja quiénes son los demás. Entonces la competencia se vuelve un poco extraña porque en realidad tú estás viendo la parte editada de la vida de alguien y estás tal vez no pudiendo lograrlo y ves una parte, una fracción de que alguien puso en una pantalla una pareja y tal vez no lo tenés.
3: Lo ficticio también, viste que muchas cosas carecen de la realidad. A veces la gente se compara con otros estereotipos y realmente la realidad es otra.
4: Y la realidad es otra, pero ¿qué pasa cuando realmente pensamos que lo que está en la pantalla es lo a donde tenemos que llegar y no podemos? Sí, cuando sí, no tenemos esos cuerpos, y porque esto era casi exclusivamente del mundo femenino y ahora no lo es, el mandato sobre el físico. Esa es otra de las grandes cosas que decís, bueno, esto es realmente todas queremos tener la nariz de determinada manera, o todos los hombres necesitan tener los pómulos marcados y estar todos marcados. ¿Quién dijo que eso era el éxito? O sea, lo dijo alguien que realmente quería ser un deportista y quería tener un buen cuerpo.
3: Es lo que lo quieren vender, pero realmente no es la realidad ni cómo se siente uno muchas veces.
4: Muchas veces, pero cuando lo vemos allí y capaz que estamos en la mala y justo hoy nos quedamos sin trabajo o justo hoy nos dejó nuestro novio o hoy nuestro hijo no puede hacer algo y vemos que unas imágenes que son bucólicas, que son hasta irreales, yo les digo instagrameables, que es la edición de alguien que también quiso mostrar un aspecto único de su vida y vos te lo comparás y decís, yo nunca voy a llegar ahí. Y es una frustración porque lo pone no en que esa persona tal vez tuvo otros recursos para tener estas cosas y vos no. Y por ahí no ves tu punto de partida y te comparás con otra cosa a la que no vas a llegar nunca porque no estás en el mismo lugar. Y después de todo, ¿quién dice que volar en avión privado sea la felicidad? ¿Quién nos dice eso? Instagram, todo el tiempo nos bombardea con estas cosas. Entonces, son cosas que creo que las masculinidades especialmente, porque llevan menos tiempo intentando comprenderse a sí mismas, porque la mujer vive en esa continua experiencia, en ese continuo diálogo entre mujeres, con sus madres, con sus pares, en donde los conocimientos se van transmitiendo hasta de generación en generación, que tu madre o tu abuela te dice, no, mija, por ahí no es, o tal vez todas esas charlas acerca de la emocionalidad no fue igual para los hombres. Y eso puede marcar una diferencia. Entonces, ¿qué pasa cuando lo que deseamos lo hemos elegido? ¿Y cuándo sabemos que lo que deseamos lo hemos elegido? ¿Y cuándo

0: amarilla, para los que te están informando del asunto, está bueno. No sé si quieren dejarte un mensaje, Ceci.
1: Sí, pueden dejarme un mensaje en el teléfono de Rocco por ahora, porque yo no me acuerdo.
0: Roquito, sí,
1: en
0: sí,
1: el de
0: sí,
1: Roquito, que es el que está llevando todo. Bueno, necesitamos que se creen, lo necesitamos todos, las masculinidades y las feminidades o los feminismos, como quieran, porque tampoco no vamos a entrar en ese tema, en ningún otro momento vamos a entrar en los temas del feminismo y demás, sí, pero no es y no quiero que se entrevieren los tantos, porque a veces, muchas veces no. Cuando hablamos de algo es con la noción de que el hombre, el patriarcal, el hombre culpable de todo, y el hombre individual no tiene la culpa de nada, un obrero no tiene la capacidad de cambiar el mundo, entonces culparlo de algunas cosas es ver, como decíamos hoy, medio vaso. Entonces, ¿cuál puede ser nuestro aporte como mujeres? Decir, no me gusta, no me hagas, o mostrar tal vez otros caminos que nosotras sí hemos recorrido, a veces con aciertos y a veces con desaciertos, pero en un intento, por ejemplo, de salirnos de relaciones tóxicas. Antes las mujeres vivíamos relaciones tóxicas y lo hallamos hasta normal. Ahora, cuando empezamos a ver esos signos, por lo menos los cuestionamos, por lo menos luchamos más por decir, esta soy yo y no me voy a convertir en la persona que vos querés que yo sea.
0: Sí, mantener más alerta la voz también. Más,
1: la voz
0: más
1: propia,
0: viva la voz,
1: claro.
0: La voz,
1: bueno, yo soy esta, ¿no? ¿Por qué cuando me conociste yo era esta y ahora tengo que ser otra? Entonces, en esas cosas también nosotras como mujeres tenemos que empezar a tener otra mirada acerca de las masculinidades, ¿no? Entonces necesitamos, por ejemplo, espacios de conversación entre amigos donde hablar de lo que duele no sea una señal de debilidad. Encontrar un grupo que realmente vos confíes en que tus debilidades no van a ser usadas después como chicanas y demás. Hay que fijarse con quiénes y quiénes hablamos. Los compañeros de trabajo, recuerden, son compañeros de trabajo o también colegas, los que trabajan contigo, con algunos tenés afinidad, con otros no, pero hay que tener cuidado con quién hablamos ciertas cosas, porque también hay algo que es esencial. No todo el mundo está preparado para escuchar cosas que tenemos para decir, y hay cosas a veces que son lo suficientemente profundas y difíciles como para que sean compartidas en un espacio seguro donde eso después no se vuelva algo que pueda ser utilizado en tu contra. Eso es algo que me parece, eso es bien a título personal, no es que lo saqué de ningún dato, de que muchas veces he visto a hombres saber secretos de otros hombres y utilizar esas debilidades o algún momento en que una persona se equivocó para prácticamente extorsionarla. Entonces, esos campos que nosotros a veces vemos de competencia entre mujeres también pasa entre los hombres, pero nada más que yo siento que los hombres, por nuestras crianzas, por las crianzas que han tenido hasta el día de hoy, no tienen suficientes espacios, ni siquiera suficientes palabras para poder dimensionar esos sentimientos que están pasando. A una niña se le habla acerca de cómo tiene que ser su responsabilidad sobre su cuerpo. Al hombre se le dice prácticamente que sea responsable con su propio cuerpo, que tiene que estar con muchísimas mujeres, por ejemplo. Y ese mandato de masculinidad está narrado porque hace que una persona tal vez pueda tener un trauma sexual para toda la vida por una mala experiencia. Entonces, por todas estas cosas que venimos hablando de encontrar espacios seguros, también necesitaríamos algo más institucional que venga del Ministerio de Salud Pública, por ejemplo, de MIDES, como consultorios, servicios de salud mental, donde pedir ayuda para hombres exclusivamente, y que los clubs, los centros culturales, las bibliotecas, los espacios deportivos y las organizaciones comunitarias donde se den los encuentros, tanto sea para jugar, no sean solamente espacios donde sean para competir, que no sean solamente, bueno, vamos a jugar al fútbol y voy a ganar y me quiebro una pierna, no, que sean espacios para compartir. No pueden los hombres jugar sin competir. O sea, nosotras podemos jugar a las muñecas, podemos jugar a cualquier, hasta incluso siendo grandes, podemos jugar a casi cualquier cosa sin competir. Incluso jugamos a juegos de competir y nos divertimos.
0: No, sí, es verdad. Sí,
1: pero
0: sí,
1: los hombres se pueden quebrar una pierna igual jugando al fútbol 5 en un partido de barrio, ¿entendés? O pelearse con un amigo porque son de diferente cuadro. Entonces, ese tipo de relacionamiento en donde la competencia es lo que comanda al hombre, tiene que cambiar. Tiene que haber espacios en donde competir

0: se vuelva a encooperar y compartir. Entonces son espacios donde se puede explorar otras formas de relacionarse y aprender otras habilidades que tal vez las mujeres por fuerza hemos aprendido, que es salir a trabajar, salir a hacer otras cosas. Bueno, el hombre también tiene que aprender otras formas de cuidar, de cuidarse, de criar, de paternar, como estábamos hablando recién. ¿Hay reales posibilidades de paternar cuando hay empresas que te dicen no podés ir al parto de tu esposa? Bueno, entonces ahí hay una cuestión en donde el hombre, así como la mujer, se ha podido reunir con otros, con otras mujeres. Hay que juntarse y salir a la calle y decir, bueno, nosotros necesitamos mejorar, hacer un autorreconocimiento, necesitamos mejorar, pero necesitamos las herramientas. Si no les damos psicólogos, si no les damos espacios, va a ser un poco difícil, ¿no? Que los hombres puedan atravesar los conflictos y construir vínculos más sanos. Todo esto también debería verse como una búsqueda propia y como una búsqueda colectiva, con una noción de colectivo como hemos logrado las mujeres tener. Una noción de que pertenecemos a un colectivo que necesita determinadas cosas. Las mujeres hemos determinado que necesitamos que se nos garantice el PAP. Bueno, los hombres deberían tener garantizado, como nosotras, poder hacerse el estudio ¿cómo es que se llama el estudio?
1: Próstata, prótesis,
0: iba a decir, no me salía próstata. Prótesis. Bueno, de próstata, por ejemplo, próstata. Que debería ser algo que el 19 de diciembre, que es el Día del Hombre, es el día de la concientización del cáncer de próstata. En realidad, háganse en esos estudios, amen sus cuerpos, cuídense en los hombres. No se trata de cuántas mujeres te vas a acostar, se trata de cuánto vas a sentir y cuánto vas a hacer por amor a vos y también tu cuerpo. Tu cuerpo también es querible. El cuerpo de un hombre vale lo mismo que el de una mujer. No crean los hombres que a nosotras nos encantan, los hombres que están rematados en el sentido de haber tenido experiencias. Ay, porque antes era como un halago. Me acosté con 120 mujeres. No crean hombres que a las mujeres nos gusta ese tipo de cosas. No, también nos gusta un hombre responsable, afectivamente, que te diga, mira, yo tuve una o dos novias porque realmente a mí la sexualidad también me es suficientemente importante como para saber y elegir con quién y no simplemente como un número o una meta más a alcanzar y una cosa más por la que competir. ¿Cuántas mujeres gané? Que también pasa hasta en las masculinidades de ahora, porque esto no estoy hablando de las masculinidades de 20, estoy hablando de un espectro grande y en algunas de estas partes muchas veces no, se pueden reconocer. El bienestar masculino podría empezar por ahí, no en cumplir mejor con el modelo que tienen ahora. No es cumplir mejor con ese modelo, sino en tener la posibilidad de construir una relación más consciente con ustedes mismos, con sus propias mentes, con sus propios sentimientos y con sus propios cuerpos. Y después con los afectos y los demás. No se trata de negar que hay responsabilidades personales, ni tampoco se trata de rechazar el trabajo o el éxito o esas nociones, sino de saber y estar consciente de qué significan para vos esas palabras. Se trata de mirar el marco que rodea todas esas elecciones y ver y volver a considerar dentro de ese marco qué conductas también premiamos de otros hombres de otros hombres. ¿Qué se premia? ¿Se premia a un hombre fiel o se premia a un hombre que salió gol mil? ¿Se apremia a un hombre que no le importó nada cómo escalaba y tuvo un gran cargo? ¿O aquel que todos los días trabajó y se rompió el alma para tener un lindo jardín? O sea, ¿quién dice que es el éxito? Esa es la pregunta. ¿Y por qué tenemos que vivir así? Es una sola la vida que tenemos. No podemos cumplir los mandatos y ser felices a la vez. Es imposible. Quizás ahí está la verdadera función del espejo que estamos atravesando con este programa, que nos devuelva entonces una imagen distinta.
1: Sí, hermosa reflexión. Me gustaría que pusieras un poco tus redes. ¿Cómo es la...?
0: Mis redes, bueno, son...
1: Alicia en el espejo, ¿es,
0: sí,
1: no?
0: Sí, pero con dos I porque ya estaba, allá había otra
1: Alicia. ¿Puedes pronunciarlo exacto? ¿Cómo es para si la gente te puede ubicar en las redes sociales por si quiere dejar su comentario, su opinión, su reflexión?
0: Sí, ahí van a encontrar, hay algunos artículos, que algunos están empezados acerca de uno, ese recorrido de la belleza.
1: Es una reflexión profunda.
0: Después hay otro sobre el fútbol, sobre el acontecimiento de la bandera de Malvinas y lo que significó la guerra de Malvinas y demás, y de por qué elegimos este nombre y a este particular personaje de la literatura que es Alicia, Alicia que estuvo la Alicia niña, ¿no? La niña real, ya estamos en tiempo, y la niña, y la niña del cuento. Y bueno, después vamos a tener más oportunidades porque cuando estemos un poco más avanzados vamos a seguir trabajando todas
1: estas cosas. Y todo es profundo, todo fue profundo en este programa de Cecilia de Fan con Alicia en el Espejo y este tema que suena de la triple Neso. Hoy es un día para conmemorar.
0: Así que bueno, como reflexión final les dejo que, bueno, dejemos de mirarnos en ese espejo que se llama Instagram, redes sociales y demás. Apaguemos eso y
1: miremos a los ojos, miremos a los ojos,
0: apreciemos las canas, apreciemos las arrugas, apreciemos todo.
1: Más reales, menos perfectos.
0: Claro, más reales y menos perfectos, porque en definitiva lo que importa es la vigencia de nuestra mente. Bueno, muchas gracias por el espacio, Rocco. Nos vamos.
2: No me voy,
0: bueno, pero me despido de la columna.
1: Esto ha sido Alicia en el Espejo, tremendo programa de Cecilia de Fan.
0: Muchas gracias. Bueno, ahora viene la reflexión, viene a defenderse.
1: Viene Rocco.
0: No, dijimos que no renegábamos del hecho de buscar tu mejor versión en cualquiera de los aspectos, pero el hecho de que no sea un mandato, el hecho de que te lo cuestiones. Quiero tener un buen cuerpo porque... ¿Y hasta dónde podés llegar? Podemos tomar el caso de Ford, de Ricardo Ford, que era un tipo que lo tenía todo y sin embargo quería un cuerpo de sus sueños y el cuerpo de sus sueños le llevó la vida. Podemos hablar de Silvina Luna y su lucha contra el no envejecimiento.
1: Sí, la mala praxis que le...
0: Llevó a que una persona prácticamente la convirtiera en un maniquí de real, porque realmente estaba tenía tanto metacrilato que fue espantoso la gente que estuvo, como el abogado que tenía y demás. ¿Hasta dónde estamos dispuestos por cumplir con el ideal? Cuando mirás Instagram, ves que todas las caras están iguales. Eso también nos tiene que dar un poco de miedo. Nos tiene que dar un poco de miedo que no podamos lucir una arruga. ¿Por qué? O sea, ¿quién dijo? ¿Quién dijo que no podemos arrugar?
1: A veces noto que se ha perdido un poco también en eso, hablando de eso, Cecilia. Un poco de la naturaleza, ¿viste?
0: Sí.
1: O sea, como que no sé... Lo ser natural o ser la personalidad que Dios te mandó o con la cual naciste, como que hoy se la quieren desvalorizar y eso no puede ser.
0: Claro, porque
1: entiendo que existen métodos y hay mucha gente que opta por esos métodos, que capaz que va por un tema también de sentirse bien, ojo, hay gente que se siente bien haciéndoselo. Sin juzgar, pero realmente nunca perdamos también de dónde venimos y a dónde vamos.
0: Pero en el tema, por ejemplo, de los cuerpos está esto de la vigorexia. Por ejemplo, en Argentina hace unos pocos días hubo una cosa de correr, ¿viste? Una de esas salió corriendo. Nosotros salimos corriendo.
1: Yo sé hacia dónde vamos, me estoy yendo. Pará, yo no tengo más 10 minutos.
2: Y nos fuimos. Y nos elevaremos a la estratosfera, dijo Carlos Saúl Menem.
0: Ay, ¿no vieron? Yo estoy en contra de que usen la inteligencia artificial para hacer cualquier tipo de video, pero realmente en donde él, el que está Menem subiendo a la nave y diciendo eso, está genial.
2: Un amor.
0: Pero es que es uno de los inventos, hubiese sido uno de los mejores inventos. Si pudiéramos realmente teletransportarnos, nos hubiésemos visto mucho más en estos tiempos.
2: Gracias, Ceci. La verdad que es necesario hablar de estas cosillas.
0: Sí, es necesario traerlo, pero no para hablarlo con esa amargura. No. Buscando espacios y diciendo esto. No, ¿por qué? También hay un mandato. Por ejemplo... Yo por muchos años sentí que sufrí el mandato de la maternidad. ¿Por qué no sos madre? Y bueno, me resultaba muy difícil decir por qué no quiero. Me resultó muy difícil decirlo, hasta dejaba entrever que capaz no podía tener hijos. O sea.
2: Recordemos que también esto se empieza a hablar hace un par de años, ¿no? No sé si fue con el tema de la pandemia o antes. El tema de, porque sos generación X, vos sos millennial, vos sos centennial. También son etiquetas.
0: Son etiquetas que no ayudan de nada.
2: Voy a comentarte, capaz que invitarte a que la próxima columna también, tal vez, lo dejo a tu criterio, diría Karina Olga.
0: Por supuesto.
2: Poder encarar el tema de poder encarar el tema de las adolescencias, la comunicación entre adolescentes, relación padres-adolescentes, todo lo que refiere a cómo se manifiesta a veces diferentes rasgos en la familia, las violencias, cosas que no se hablan, ¿no?
0: Sí, ahora
2: eso estaría bueno hablarlo capaz en un programita.
0: Sí, estaría bueno para hablarlo. También te tengo otra propuesta, pero esto surgió también del hecho de que yo estaba en las gradas y había ediles allí y estuve preguntándoles acerca de la
2: puede venir el compañero, ¿no? Señor.
0: Sí,
2: Martín.
0: Pero tengo otro hay otra persona que es, creo que lista 711, que él tiene un trabajo sobre la ludopatía.
2: Ah, me gusta.
0: Le comenté que tenías este proyecto y ellos están, sí, más que dispuestos, si querés nota, no hay ningún problema, vienen, pero nos van a pasar todo el material.
2: Belio.
0: Porque la ludopatía está justamente, ahora que me hablas de las adolescencias, podríamos linkearlo, como se dice ahora, con el uso que los niños están jugando. Los niños están jugando tanto por las aplicaciones como con las raspaditas.
2: Pará un cacho.
0: Están jugando la raspadita, hay niños que están con deudas.
2: ¿Y por qué se le aprueba? O sea, ¿por qué la banca de Quiñela, de Loterías y Quiñela, le vende raspaditas a los menores?
0: Y no podemos certificar que ninguno le venda. O sea, alguna manera el juego está. Lo que sí les puedo adelantar sobre eso es que en cuanto a casinos y demás, si una persona no puede dejar de ir al casino y está en una lucha con la ludopatía, directamente va a Casinos del Uruguay, a la administración en 18 y Paraguay, sube a las oficinas y firma un consentimiento de no más pase. Entonces eso se distribuye a todos los casinos del Uruguay y cuando la persona quiera entrar, no va a poder entrar. Es una autoexclusión que vos decidís.
2: Saluda al Peseta si está escuchando.
0: Legalmente para poder luchar contra la ludopatía. Era una persona muy joven la que estaba hablando de eso. Y justamente ayer cuando estaba hablando con estas personas que eran ediles, y era un rango de edad muy, muy variado, ¿no? O sea, había chicos de 20 y les pregunté acerca de la depresión y
2: no sabían qué decir.
0: No, los más mayores dijeron, yo tengo dos amigos a los que llamo y les digo lo que me pasa y vienen. ¿Y de qué hablan? De nada, o sea, se queda conmigo. Ah. Entonces, como la manera de contención del hombre es distinta, que nosotras no, ¿verdad? Vamos y hasta que nuestra amiga no se llore todo y diga todo lo que tenga para decir, no la soltamos, ¿entendés?
1: También entiendo que por los géneros también sentimos diferente las mujeres que los hombres. Sí, somos diferentes.
0: Claro, pero a lo mejor el hombre como está obligado a estar a participar más activamente de los roles afectivos como el de paternar. No han pasado tantos años. Tus papás van a paternar muy diferente de lo que lo vas a hacer tú. Sus reglas van a ser muy diferentes de las que vas a tener tú. Si algún día tenés hijos, dale, no pongas a sacar.
1: En este momento no lo pienso, la verdad.
0: Estamos iguales.
1: Sola que mal acompañadas.
0: Pero el bebé solo necesitas.
1: O me tengo a mí, que es lo más importante. Sí, la salud siempre primero.
0: Mirá si no le gustan los redondos al bebé. ¿Qué vas a hacer?
1: Seguramente no es lo que pienso hoy, pero le va a gustar. Porque si no, regla.
0: Bueno, regla, tabla. Pero bueno, me parece que bueno, es interesante. Bueno, y allí estoy haciendo también en la página un poco de lo que un recorrido acerca de la belleza y de nuestro ideal de belleza y demás y de dónde surgen las cosas, pero no como cosas absolutas, sino como solamente puertas y puertas y maneras de mirar las cosas de otra manera. No sé, estamos les decimos que mientras nosotras estamos al aire hay gente trabajando intensamente y creo que tal vez hay una presentación hoy en El Tejano. Yo como hace tiempo no vengo a la radio, no sé si hay una actividad. Ustedes saben que Radio El Tejano.
1: Presentaciones, sí, acá a veces. Como fue una de las presentaciones más importantes de este año, fue la fiesta ricotera que se
0: por
1: hizo
0: eso,
1: acá.
0: Por eso, creo que ya estamos terminando, ¿no?
2: No es acá.
0: Ah, ok.
2: Si querés, tiro la data, es en el Teatro Progreso. Acá nomás hay una actividad donde van a estar participando algunos compañeros del colectivo El Tejano. Y acá por acá andan DJ Seba y Fabricio Beduina.
0: También tiro una data de teatro. Hay una muy linda obra que se llama Preludio para un final con ustedes, no sé si hay un cámara de Canal 12, Diego Castro, que está incursionando también en teatro y tiene esta obra que trata de dos matrimonios que están como sin saber en crisis y una visita del extranjero despierta toda una red de lo que es las dinámicas matrimoniales. Más que invitados, la obra es muy buena. También son todos actores de larga data, pero que...
2: Uruguayos
0: todos. Uno es Diego Castro, que es uno de cámara de Canal 12, bastante conocido a él, que la verdad que lo felicito y le mando un abrazo porque es el sueño de su vida ser actor. Y bueno, y se le está dando en este momento, porque para que sepan que no hay edad para cumplir los sueños. Los sueños se cumplen, hay que tener... Yo cuando estuve en México, la gente decía, los tiempos de Dios son perfectos. Y que más vale que algo se atrase a que algo se adelante.
2: No dejen de soñar, decía Rosario.
1: Más vale tarde que nunca, los soñadores no pueden ser domados, dice una frase de Paulo Coelho que siempre me quedó.
2: Claro, chicas, sí. Voy a pasar data, info, menciones, chivos, lo que venga, que ya nos retiramos. 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Nosotros ahora en este momento, ¿dónde estamos, Ceci? En La Teja.
0: En La Teja, el G, municipio G.
2: Municipio G. Comuna Mujer es el 12, Centro Cívico Metropolitano, en la calle Garzón, Avenida Garzón, 2122 y Camino Colman. Esa es la dirección. El teléfono es el 1950-7497 y funciona de martes a jueves en el horario de 14 a 20, de 8 a 14 y viernes de 14 a 20 también, igual que los martes.
0: Después tienen el servicio 0800, que sí, realmente es el 0800 y después tiene y directamente 911. Pero con respecto a eso también, porque los hombres siempre dicen, y a nosotros cuando nos pasa, bueno, recuerden los hombres que la ley para la mujer, que es violencia basada en género, tiene su propia regla y cuando ustedes sientan, hombres que sientan situaciones de violencia, directamente llaman a violencia doméstica. No es que no tienen un número a donde llamar. Bellísimo. Porque entonces empiezan a esa contraposición de las mujeres tienen más de... No. Siempre tuvieron los hombres la posibilidad de llamar al 0800-4141, creo que es sí. El de violencia, es el mismo, tienen el de violencia doméstica.
2: 0800-4141, exactamente.
0: Y ahí llaman y después cuando es violencia basada en género, que lo que significa específicamente es que por el solo hecho de ser mujer te ha ocurrido algo, son los números que Rocco dijo, y además de la Casa de la Mujer, que la buscan así por cualquier lado y la encuentran, que tienen buena asesoría.
2: Yo acá tiro la dirección también, Vitoria y Yupes, el ex Mercadito Municipal, también funciona de lunes a viernes, de 12 a 6, o sea, de 12 a 18 horas, ¿tá? Y el teléfono es el 1950-9835. Te digo porque acá me han... mandado mensajes o me han llamado ahí al número, al teléfono de acá.
0: Al teléfono de la radio.
2: De la radio. En realidad es el teléfono del Tejano. Pero como nosotros estamos en vivo y tenemos uno acá, atendemos. Porque también hay un teléfono acá al lado, en el consultorio jurídico, en donde, bueno, muchas mujeres o personas que necesitan...
0: Claro, aquí tenemos asesoramiento.
2: Pueden llamar en cualquier momento y alguien de acá del equipo de la radio va a atender. En otro orden de cuentas... 0800-0767, ¿verdad? O asterisco 6... No, asterisco... Ahora lo chequeo bien porque lo tengo en WhatsApp. Asterisco 677, la línea de vida. O no, 867.
0: La línea de vida.
2: No. Sí.
1: Esperen que la buscamos para buscamos más seguridad.
0: Para más dale. Seguridad. También donde pueden encontrar estos Villa Española en el C, que le mandábamos un saludo
2: Galpón
0: a Colo.
2: Galpón de Corrales.
0: En Galpón de Corrales también tienen un montón de cursos, porque también mucho de lo que para las mujeres que nos están escuchando, mucho de lo que nosotras tenemos que ir hacia nuestras autonomías económicas lo más rápidamente posible. A veces cuando pasás por violencia también estuviste aislada de poder construir una salida laboral. Entonces se pueden acercar a estos centros como la Casa de la Mujer, que está en La Unión, que van a tener cursos, asesoría y demás. También hay asesoría en la Casa de la Mujer para hombres que no puedan estar pudiendo contactarse con sus hijos o no estén pudiendo lograr la patria. Pues también hay allí asesoría.
2: Gracias, Ceci.
1: Antes, Rojo, quería
2: línea de vida.
1: La línea de prevención del suicidio.
2: Dale, gracias.
1: Que es muy importante porque puede estar en este momento alguien pasando por esta situación. Y en este mes tan particular que también se está concientizando sobre la situación.
2: Gracias.
1: Es 0800-0767. 0800-0767 o asterisco 0767-AC. Línea de prevención del suicidio para los que están escuchando. Lo vuelvo a repetir, asterisco 0767.
2: Gracias, vale. Bueno,
1: Rocco, quería, antes que te despidas,
2: sí, obvio,
1: que te estoy interrumpiendo a cada rato ya. Quiero pasar un pique para el jueves que viene.
2: ¿Toquecito?
1: Un toquecito.
2: ¡Vamos!
1: En Inmigrante Sótano estaré cantando una canción junto a la Jan del Club del Lobo, así que los espero a todos
0: qué
1: y
0: bueno.
1: Todas.
2: ¿A qué hora arranca eso?
1: Empieza a arrancar a partir de las 10 de la noche, se da una introducción de la banda, del club, y después hay una cantidad de músicos que van a participar. Y bueno, yo voy a estar cantando un tema para toda la audiencia ahí en Inmigrante Sótano. Nos
2: no
1: vemos.
2: Quemes, no digas qué tema.
1: ¡Ah!
2: Qué sorpresa. Sorpresa.
0: Yo digo, vayan a escucharla, yo ya fui y me llevé...
2: Gran voz, ¿eh?
0: Gran voz. Ustedes ven, ella es delgadita, chiquita, y es como, viste, cuando ves a los Dark, que de repente le sale una voz y decís, ¿qué le pasa? Está poseída. Bueno, a ella está poseída por el soul.
2: Maravilloso. Bueno,
1: ay, me encanta.
2: Chiqui, días. Voy con las menciones y nos vamos, ¿les parece?
0: Vamos.
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2: Y la última, y me voy. 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Así que...
0: ¿Noviembre qué día?
1: Muy poco.
2: 7.
0: Ah, porque mi cumpleaños es el 9, ¿viste? Casi le pego en el palo.
2: Dale, ahí. Mis amigos...
0: Ah, pero tenemos que hacer mi cumpleaños ahí en el lugar de terror.
2: Ah, como que...
1: Hay que hacer una tortita acá,
0: Ciudad. Que nos hagan una torta sangrienta, todo.
2: Mucho toque, mucha grilla, mucha cosa... Para enterarse de todo lo que
1: nos hagan descuento.
2: La grilla, la cartelera.
1: O que nos regalen.
2: Y todo lo que pasa en el...
1: Si se la juegan.
2: En el ambiente del Under, entran al canal de WhatsApp de Ciudad Animal y se enteran de todo. A veces no compartimos en Instagram porque andamos con cosas.
0: Andamos con cosas que... Falta de plata.
2: Sí. 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
0: Recuerden que sin dolor no hay placer.
2: Sí.
0: Así que rellenen el formulario, sí, que es la parte dolorosa, y después...
2: Y después entran.
0: Disfrutar.
2: Se aseguran su lugarcito. Hoy.
1: Una puerta grande.
2: Hoy, y me voy en la casa de Máximo en Pando. Hay un festival de tres, nada más ni nada menos que tres bandas. Una son mis amigos de Evolution, metal alterna. Así que bueno, un abrazo a Lorenz, a toda la comunidad de Evolution, a Ale Romazo, a Coca, nuestra gran la fotógrafa del metal, y mucha gente divina que hoy seguramente va a estar ahí empando en la ciudad, la cuna del rock, como le dicen los veteranos. Y por otro lado, los amigos de Erika Chuwoki hoy están tocando nada más ni nada menos que en Sala Corchea, ahí a pasitos de Soriano. Soriano y... La siguiente aquí les lanza, Ceci, estoy perdido.
0: A mí justamente, soy de Paysandú.
2: Está. La Cretina, vale.
0: Hace 20 años.
1: Sí, la Cretina por Carlos Quijano.
2: Está.
0: Quijano. Lo que pasa es que yo tengo historias en la Cretina que ya...
2: No
1: sé. Es casi cerca de Call Music Bar, para muchos conocidos del ambiente de la
2: Bar,
1: música.
2: Ahí va. Call Music Bar, la Cretina, bueno, enfrente...
0: Los únicos recuerdos que tengo de la Cretina es estar adentro. No sé cómo llegué ni cómo me fui.
2: Soriano y Quijano ahí. La Cretina, Call y enseguida está Sala Corchea. Ahí pueden encontrar... una banda hermosa como Erika Chuwoki, que bueno, está sacando nuevo material y lo van a presentar hoy ahí, en el ciclo.
1: Bastante céntrico también, sí. Que hay bus para todos lados, así que aprovechen porque sí, realmente es también bastante... Hay accesibilidad de transporte.
0: Ahora con esto de que el boleto te podés cambiar, sí, y todo, tipo, sí. El centro está ideal.
2: La tarde-noche está preciosa hoy para ir a ver bandas, así que bueno, se arriman hasta ahí y ven un buen show de una banda que la verdad que la viene rompiendo hace bastante tiempo. Chiquilinas.
0: Así que bastante cultura estamos, y si no nos dan, la hacemos, la creamos.
2: Gracias de verdad por estar hoy este sábado conmigo acá acompañando. Le mandamos un abrazo grande a todos los compañeros y compañeras del equipo de Ciudad Animal, a la gente del equipo del Puente FM y por supuesto también a todos nuestros amigos y amigas que nos siguen desde hace casi 7 años al aire. Primero en El Aguantadero, hoy en el Puente FM, Barriada, y quién te dice mañana. No sé.
0: Yo qué sé. La Negra Pop.
1: Gracias, Rocco.
0: Hasta la Pop nos paramos.
2: Hasta la Pop.
1: Hasta la próxima.
2: Hasta el Maipo.
0: Hasta el Maipo, amor.
2: Claro. Que no, bye. Que no te paralice. No, no se vaya, que tengo que ir a poner música, por favor.
0: Ah, bueno, bueno.
1: ¿Con qué nos despedimos, Rocco? ¿Con qué nos despedimos?
0: ¿Con qué nos vamos?
2: Un temita cada uno. Vale.
1: Bueno,
2: Ceci.
1: Yo quiero que pases a ver qué tema puede ser, a ver qué... Algo que signifique este día.
2: Anótalo. No me lo digas.
1: Está saliendo el sol de Intoxicados.
0: Ah, está saliendo el sol. Ya está.
2: Sí, nos vamos con esa.
0: Nos vamos con esa. Arriba. Porque ¿saben qué? Siempre sale el sol, chicos. Se preocupen.
2: Shakira.
0: Shakira sale el sol.
2: Sí,
0: siempre sale el sol.
2: El Puente vamos FM 103.3, una radio con voz de barrio. Se quedan con la compañía del equipo, creo que de Fanático del Metal o DJ Seba. No sé quién se queda. Los quiero.
0: Los queremos. Chau. Gracias.
1: Me divertí. ¿Qué me da? ¿Algo intoxicado ya? Sí, no.

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3 está con todo, se viene, hermano, está por salir al escenario. Estate atento. Santi, CLC, la Teja Pride, 235, hermano. ¿Qué pasa? Absenta en el micrófono. Soltalo así.

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Muy pero muy buenas noches, gente de barrio, Melodía Urbana, los que están escuchando la 103.3, el Puente FM. Esta noche de carnaval que nos espera con un montón de murgas en el Teatro Progreso. Así que le damos la bienvenida a quienes nos están escuchando en su casa.

0: de la transmisión que nos van a poder escuchar en vivo, escuchar después en nuestro canal de YouTube. Así que vamos a tener un montón de murgas. Les cuento quiénes van a estar con nosotros. La Resiliente, hay Alberto, la Margarita, los Pingos, Asaltante con Patente y el Broche de Oro al final con la Reina de la Teja. Así que una noche tremenda de carnaval.
1: Hola.
0: ¿Vos viniste a...?
1: Sí. Con...

0: Esta es la manera.
1: ¿Ya tienen pagando?
2: Es una parte.
1: ¿Y ya tienen la presenta o todavía no, el medio?
2: Sí, la presenta ya la tenemos entera.
1: ¿Y qué tal?
2: Bien.
1: ¿Te gusta?
2: Sí.
1: ¿Sí? ¿Te toca...? Pará, primero que nada, ¿qué estás en la cuerda? ¿Cantando? ¿Sos segundo, primo? ¿Eh? ¿Lo sabés? Sobre primo, ojo acá, ojo al gol. Y escuchá, ¿y la retirada ya la vieron o todavía no llegaron hasta ahí?
2: La retirada, sí. Creo que sí.
1: ¿Sí? Bueno, se viene un año de muchos festivales, así que me imagino que van a estar ocupados, ¿eh?
2: Sí.
1: ¿Están ensayando todos los días? No, todavía no.
2: No.
1: Ah.
2: Todos los días no.
1: Ah, por favor, hay que aguantar, ¿no? ¿Qué días están ensayando?
2: Estamos ensayando los...
1: Los viernes y sábados. ¿Sabés dónde están ensayando? Pilar Costa. ¿Y qué tal el club? ¿Bien?
2: Bien, bien.
1: ¿Sí? Che, me di cuenta que son unos cuantos. Son muchos, ¿no?
2: Sí.
1: ¿Sí? Una preguntita. ¿Alguien quieras mandar a alguien que después lo escuche en la radio o algo?
2: A mamá, a la abuela, al abuelo, a los tíos.
1: ¿Es el primer año que salís en el Murga o...?
2: No, es mi primer año en carnaval y también en esta Murga.
1: ¡Opa! Así que debutando, entonces, ¿tenés ganas de pintarte la cara? ¿Cómo lo ves eso? ¿Ya te has pintado la cara o todavía no?
2: No, todavía no.
1: Bueno, te puedo decir que es una experiencia maravillosa. Es más, acostate, después cuando llegue a tu casa, acostate sin bañarte, con la cara pintada. Mirá, consejos del tío Fabri. Bueno, te vamos a estar escuchando acá en la radio porque nosotros vamos a estar transmitiendo todo el espectáculo de hoy y vamos a estar escuchándolos acá por la 103.3. Así que después te vas a poder escuchar. ¿Estamos? ¿Ya van a subir al escenario? Bueno, te dejamos ir entonces. Señoras y señores, un placer enorme compartir con ustedes en esta noche de hoy. Vecina, vecino, si se quiere arrimar, lo puede hacer porque esto recién comienza. Si nos estás escuchando en Carlos María Ramírez y venís de pasada, y mandate para adentro, ¿no? Cevita.
3: ¿Qué haces, Fabri? Buenas noches.
1: ¿Cómo estamos?
3: Qué linda experiencia estamos viviendo con esta producción. Para los que están escuchando en la radio, trajimos luces, trajimos la cartelería de la radio, tenemos a Leti, tenemos a Armando, Melodía Urbana, gente de barrio. Esto está hermoso. Así que vamos a vivir una experiencia mágica, re contento y bueno, estar con ustedes, así que... Ya está.
1: Si no me equivoco, vamos a dar comienzo al espectáculo de la noche de hoy. Ya tenemos el escenario con gente. Sigan escuchando la 103.3.
4: No sé ni qué hora vivo. No sé ni qué. Sí, mirá, qué puntualidad, loco. 8 menos 20. Bueno, está bien, estamos bien, estamos bien. ¿Para qué vamos a presentarnos primero? Estamos acá con el amigo Álvaro, el Conejo Pintos. Y con el señor Germán Canario Segredo.
5: ¡Fuerte aplauso!
4: Así hace aplaudir el mismo. Oh, ahora siguiente. Me gusta más este, Adrián. Viene ahí, sí. Este que... Hoy tenemos una tarde-noche o noche muy concurrida y a su vez con mucho talento, como por ejemplo los gurises que están a mi espalda. Pero, por ejemplo, ¿quién más va a estar?
5: ¿Vos sabés?
4: Hoy va a estar Asaltante Combatente, La Margarita. Hay Alberto... Nico Río y ¿cómo es que se llama el grupo? Ayúdame. Los Pingos. Y por supuesto, cerrando la noche, La Reina de la Teja. Bueno, hay remeras a la venta, hay merchandising de la Murga, hay chorizos, hay hamburguesa, hay cerveza, hay refresco, hay fernet, hay como, whisky.
5: Yo vi, la verdad vi, poco chorizo, pocos pancho.
4: Sí. Pancho y varios.
5: Poca
4: pancho
5: bebida,
4: y
5: varios. Sin alcohol. Pero lo que vi como 300 botellas de whisky.
4: Y 400 de fernet.
5: Se ve que es un barrio que hueca, ¿no? Estamos acostumbrados. ¡Ay, está en cerveza también! Ah, cerveza, whisky, grapamiel.
0: Cerveza, cerveza, ¿Campai? Whisky, la también, vino, fernet. Para un poco, vos.
5: Hay sorteo también.
0: Hay sorteo.
5: Primer premio, que es la canasta, que ahora me van a decir. El segundo premio es que invitan a comer a Canario y a mí, sí, a la casa.
0: Nos invitan a comer, ¿no?
5: Pagan ustedes como corresponde. Bueno, ahora sí.
0: Vamos arrancando la noche con esta murga joven. Murga joven, no, murga de las promesas, perdón.
5: Bueno, pero muchos ya pasan prácticamente a murga joven porque hay varios que ya tienen 17 y algo.
0: Admirable, recontra admirable, hace 5 minutos que estamos hablando y ellos siguen tocando y bailando. ¿Cómo los odio? Las ganas que tienen, la juventud, cómo los odio.
5: Bueno, ahora sí.
0: Y seguimos hablando y ellos siguen bailando, ¿eh?
5: Son unos crack. Con Kiara de directora, pasando tonos, una crack. Señoras y señores, con ustedes, Murga. ¡La!

Bueno, bueno, ¿cómo están? ¿Todo bien? Buenas noches. ¿Les viene gustando el espectáculo? ¿Les viene gustando? No parece. ¿Les viene gustando? Ahí va, ahora sí. Bueno, nada. Esto fue parte de nuestro salpicón, también nuestra presentación. Les contamos, jueves 22 de octubre a las 9:40 vamos a estar en Las Duranas presentando. Si alguien le copó puede venir, es bienvenido. Y ahora, la idea era dejarlos con nuestra bajada, pero nos llegó un pedido especial. Resulta que hay alguien que está de cumpleaños, puede ser Gonzalo. A ver, Gonzalo, ¿puede ser? ¿Un cumpleaños, Gonzalo?

Bueno, ya he hecho la canción de feliz cumpleaños. De paso decirte feliz cumple, Gonzalo. Así que nada, lo vamos a dejar con la bajada. Esperamos que les haya gustado. Y los esperamos el jueves, si quieren. No están obligados.

Bueno, y así baja Murga, la resiliente. Vamos a ir a escuchar la bajada. Contarle a la gente en su casa que estamos pasando por entre medio de la gente por acá. A ver si podemos agarrar un poquito de la bajada por acá.

0: cielo de cartón.
1: Bueno, Murga la Resiliente, bueno, que se está yendo de esta manera del teatro.
2: Otro aplauso
1: Progreso.
2: Para arriba la Resiliente, dice que metieron como dos festivales.
1: Murga que se va despidiendo de esta manera y que lo vamos acompañando, se puede decir de alguna manera.
2: De venir a acompañarnos a nosotros y nosotros detenernos
1: en la bajada,
2: a ellos, por supuesto.
1: Seguimos escuchando un poquito por acá.

0: Así se despide Murga la Resiliente en esta nochecita de hoy. Qué lindo que estuvo. ¿Estoy? ¿Para afuera no? Así se despide entonces en la noche de hoy la Resiliente con parte de su espectáculo. Y además presentándose en el Teatro Progreso. Abriendo la noche de hoy. A ver si podemos agarrar a alguno. Vení, vení, vení. ¿Qué tal esa presentación en el escenario?
1: Buena, me gustó.
0: ¿Sí? Sí. ¿Ya habías estado en el Teatro Progreso?
1: Sí, hemos hecho un festival solamente nosotros, que estábamos nosotros cantando, hicimos presenta y bajada.
0: Así que entonces ya se sintieron como en casa.
1: Sí, obvio.
0: Ya me contaba parte del espectáculo que tiene que ver algo con el papel, ¿puede ser?
1: Sí.
0: Ya tienen la presenta también, me dijo que está bastante pasadita por ahí.
1: La presenta, la bajada la tenemos completita.
0: Así que ya están pronto entonces como para empezar a hacer festi.
1: Sí, estamos bien, sí.
0: ¿Ya tienen alguna fecha de lo que va a ser la jornada de evaluación o algo así, no?
1: Sí, el 22 de octubre nosotros creo que subimos al teatro a las Duranas el 21 a las 9:40 por ahí.
0: Buenísimo. Bueno, les deseamos lo mejor y ojalá que disfruten mucho de este carnaval.
1: Muchas gracias. Este es mi primer año y la verdad es que me va gustando mucho.
0: ¿Ya había salido en la radio?
1: No.
0: ¿La primera vez?
1: Sí.
0: ¿Y qué tal?
1: Está cheto.
0: ¿Sí, está bueno?
1: Sí.
0: Bueno, ¿te gustaría volver a repetirlo en algún otro festi?
1: Sí, estaría bueno.
0: Buenísimo, muchas gracias. Bueno, así estábamos charlando entonces de lo que fue la parte de la presentación de este año de Murga la Resiliente, sonando acá por la 103.3, el Puente FM. Ah, vengo y toco y creen que fue un que... ¿Eh? Sí, ya me van a llegar. Bueno, contarles que está Murga también, hay Alberto por ahí, así que en algún ratito vamos a estar hablando con ellos. Tenemos la remerita también en nuestro estrado de la Comisión Pro Liceo Bachillerato, esta comisión que intenta tener la posibilidad de tener un liceo bachillerato completo en el barrio de La Teja, así que le mandamos un saludo grande a ellos también por ahí. Melodía Urbana, Gente de Barrio, dos programas que se están sonando todo en esta noche de hoy para compartir con ustedes una noche de carnaval. Vamos a

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0: trajimos por acá. Ahora sí, niños. En la 103.3, el Puente FM, sonando 100% en vivo, acompañando esta noche de carnaval. Noche que ya tenemos a nuestra primera murga que ya subió y ahora tenemos a la segunda que está por llegar. Y que es Ay Alberto, y que tengo a su director a mi izquierda con su niña y que va a hablar también en el micrófono, obviamente, y que va a salir por el puente. Hola, ¿cómo estamos?
1: Hola, ¿qué tal? ¿Cómo están?
0: Sí,
1: buenas,
0: soy yo.
1: Buenas noches, decirle, ¿cómo andan? Hola, ¿qué tal? ¿Me estás escuchando ahí?
0: Mira, saludá por ahí, a ver si te escuchás. Sí, acá, mirá, saludá acá en el micro.
1: Hola, ¿qué tal? Decirle acá. Hola. Decirle.
0: Dale.
2: Ahora, de a poco va a ir.
0: Sí, va a ir agarrando.
2: Va a ir agarrando confianza ahí. Viendo cómo funciona, hay mucho.
0: ¿Cómo estamos, hermanito?
2: Todo tranquilo, todo bien, ahí vamos. Muchísimas gracias, qué lindo la nota, vos, qué lindo estar acá. Pero bueno, bien, venimos ahí, respirando carnaval.
0: Sí, obvio, como tiene que ser. Y viste que el puente también tenía que estar a la altura, obvio, de una noche como esta.
2: Divina noche. Y la verdad que muy contento también para el día de Alberto, también que un evento de esta magnitud, también con un cuadrazo este, como un título tan emblemático para el barrio, y a la historia de carnaval, que te inviten y que vos venía a participar acá, y la verdad que estamos muy contentos.
0: ¿Te imaginaste alguna vez?
2: No sé qué es, pero no.
0: De que con tu murga te inviten a festivales de estos, así.
2: Bueno, no. Nosotros cuando sacamos la de Alberto en el 2019, que armamos la idea. ¿Querés salir? Ok. Voy para Francesca. Para. Vamos ahí.
0: Ahí va.
2: Ok, para que estamos.
0: Tranqui. Esto es radio en vivo, aparte.
2: Ahora sí. Cuando armamos la idea en el 2019, que bueno, está, fue todo, materializarla se hizo en el 2020, y la verdad, arrancamos con el proyecto de Murga Joven, sí, siempre quisimos ir a la prueba, pero la verdad, también no sabíamos si íbamos a sostener, si íbamos a... mamá. En el tiempo, tantos años, y la verdad que fue maravilloso, porque hicimos 5 años Murga Joven, y la verdad que es el segundo año que vamos a la prueba, y la verdad que... Qué bravo esto, Francesca, ¿no? O sea, ahora sí, ahora que está, ahora sí, muy bien. Pero la verdad que no, la verdad que no pensamos llegar tan lejos. Esa es la verdad, que no pensamos llegar tan lejos.
0: Es más, hola. Yo pensé...
3: ¡Hola! Llegaste
0: más lejos con la murga que con la nena. O sea.
2: La verdad que no tiene... Me tiene enamorado. Sí, pero esa elige y bueno, está. Pero no, la verdad que no, Fabri. La verdad que no pensamos... Y la verdad que todo lo que vino después, la verdad que para nosotros es ganancia y estamos muy contentos también de hacer lo que hacemos, que es esto, que hacer murga y desde la herramienta, desde la murga, desde la parte artística.
0: Cuando pasan tantos años, cuando pasan tantos espectáculos, ¿cómo se vuelve a empezar?
2: Bueno, nosotros estamos buscando un poco ahí el estilo también. Nosotros modificamos un poco lo que era el estilo de Alberto a partir del tercer año de Murga Joven, donde habíamos encontrado una forma de hacer murga. Y ya para el año pasado, para la prueba, modificamos una parte de lo que veníamos haciendo. Y estamos en esa búsqueda todavía, no salirnos de lo que nos gusta, pero empezar también a ser más concurseros, ¿viste? Empezar un poco más el concurso. Por lo menos también en esta etapa de prueba de misión, que son cada vez mucho más exigentes y cada vez se hace mucho más difícil lograr entrar. Para este año son 20 conjuntos,
0: sí,
2: cada
0: vez
2: hay un poco menos cupos. Entonces también estamos buscando un poco ahí también hacer un espectáculo también medio para el concurso, de entre lo que nos gusta usar también.
0: Igual creo que se perdió un poco el tabú ese del cuco de presentarte una prueba de misión, ¿no? Es como que ahora es más lograble, o sea, hay gente que se anima más, ¿no?
2: Bueno, hay una transformación de género murga que es una locura también. Siempre ha sido a lo largo de la historia también, pero ahora hay una explosión de murga que es una locura. Vos, la escuela de Carnaval de las Promesas murga y lo que es la murga joven, vos, los espectáculos de murga joven, o sea, la verdad, vos, están,
0: sí,
2: un montón de espectáculos que están a la altura de una prueba de admisión. Pero bueno, nosotros el año pasado, cuando decidimos ir a la prueba, nuestro objetivo era llegar a la prueba y no desarmar el grupo, como colectivo artístico, como colectivo. Y eso era tremendo logro para nosotros. Obviamente después nos pasó que había radios y había periodistas y había gente que nos daba entre las 10. Y dijimos, oh,
1: esta gente está loca.
2: ¿Viste? Y, no, y estuvo de más para nosotros. Y nos reconvencimos eso. Dijimos, oh, el monstruo es grande, es muy grande el monstruo. Pero se le puede pelear, ¿viste? Sí, se sí, te sí, va sí. Un poco como. Es grande, sí, pero hey, y si me meto ahí en un en abrir y cerrar de ojo.
0: Puede ser, ¿por qué no?
2: Sí, bueno, este año el objetivo es la prueba. El año pasado, obviamente, siempre sostener el grupo y tener un proceso lo más sano posible, que lo artístico no nos meta tanta presión y lastima el grupo, pero sí el objetivo nuestro no es solo llegar, sino que decir, bueno, voy a buscar un lugar dentro de los 10, voy a buscar uno.
0: Sí, sí, sí, tal cual. Hermano, no te quiero quitar más tiempo porque quiero que disfrutes con tu familia también en esta noche de hoy, pero sí quería tenerte en la transmisión en vivo. Que me parece que está bueno, ¿no? Poder compartir estas instancias y que quede ese registro también de aquella noche mágica.
2: Muchísimas gracias, vos, muchas gracias, Jordi, Dominico, mi amor. Nosotros subimos, hoy hicimos noche de carnavales, vinimos de la Peña de Secretos Públicos, nos maquillamos ahí, subimos juntos al escenario, y la verdad lo venimos disfrutando pila con la Francia, lo trae Katy. Estaba embarazada cuando subió en el encuentro. Y nada, estas instancias son las que nos gustan compartir. También ensayás un montón, pero está, empieza a ver este olor a carnaval y empezar los festivales y eso. Y también eso es lo lindo y es lo disfrutable.
0: Y empieza la pica, hola.
2: También lo hacemos. Ve esa barra y el Facu. Oh, el Facu es un fenómeno, un crack.
0: Qué lindo.
2: Muchas gracias.
0: Bueno, una noche preciosa la que vamos a tener, la que estamos teniendo. La verdad que agradecerte a vos por este ratito de esta charla carnavalera. Nos volvemos a encontrar a la vuelta, hermano.
2: Bueno, vamos arriba. Nada, un abrazo grande a toda esa barra. Bueno, nosotros en realidad nos identificamos mucho con el barrio, con La Teja. Nosotros nos mudamos ahora, pero gran parte de nuestra historia se construye en La Teja. En el cerro, que fue que nacimos y a los 2 años ya estábamos acá. Y bueno, ahora obviamente porque el centro cerró y tuvimos que ir a buscar otros lugares, pero también tenemos un sentido de pertenencia con el barrio y también entendemos que también somos de acá. O por lo menos la mayor parte de nuestra historia chica de 7 años, el 70% está en La Teja.
0: Las raíces, así que, las raíces están
2: locos,
0: ahí.
2: Queremos volver. Tal cual. Muchas gracias, vamos arriba. Oh, gracias a vos, a toda la barra, a toda la audiencia ahí. Muchas gracias, vamos arriba.
0: Bueno, un placer para nosotros tenerte en la radio y estar compartiendo esta instancia de radio y carnaval y teatro progreso que realmente nos favorece a todos, ¿no? Que pasen más cosas como esta en el barrio. Y bueno, y que siga floreciendo, que lo está haciendo precioso. Vamos arriba. Vamos a ir a una pequeña pausa porque tenemos a Seba DJ, que está sonando también para todos ustedes. Así que los acompañamos con un poquito de música. Ya venimos.

0: levante la mano quien está vendiendo el bingo. Que está sordo aparte. Andrés, ¿te animás a levantar la mano que tú estás vendiendo el bingo? ¿Estás vendiendo el bingo?
1: ¡Andamos sordos a vender el bingo!
0: Ah, pará. Hay bingo y hay rifa.
1: Rifa primero.
0: Vale,
1: no grité tampoco, no grité que no somos sordos nosotros.
0: Esa de falcar a la gente, hay dos, vamos nosotros. Rifa, apenas 50 pesos.
1: Mirá vos, mirá lo que hizo este atorrante.
0: Mirá el hombre.
1: Para hacerme un papelito. Pero acá atorrante. Hamburguesa, y borrado todavía me lo da. Hamburguesa 150, chorizo 180, pancho 80, refresco lata de medio 90. Dale.
0: Whisky 100, cerveza 100, grapa 1070 y gracias por su apoyo, 20
1: para. Ve, falta Fernet, falta... Vamos arriba vos, por no hacerme un papelito.
0: Y así está este país, por gente que no quiere laburar. Y en la rifa... Por 50 pesos tenés, si ganás, no, si no, no tenés nada.
1: No, si no, no ganás.
0: Si ganás tenés una remera, un Valentine y un libro de carnaval.
1: Mira,
0: por 50 pesos tenés todo eso.
1: Eso es la rifa, después de un bingo por ahí vendiendo. Y bueno, ¿estamos o no estamos? ¿Estamos ahí?
0: Estamos. Bueno, ahora sí, se viene otra murga que es del barrio.
1: Pará, ¿me dejás una cosa que,
0: sí,
1: que la inventé yo?
0: Sí.
1: ¿Se anima a entrar la batería? Pará, no toque todavía. ¿Por qué te lo inventé yo una vez ahí? En verano, en casa, un año me salí. Y dije, ¡a ver cómo suena esa bata!

0: Hola, ¿qué tal? Buenas noches, ¿cómo andan?
1: ¡Puah, qué alto es esto!
0: Sí. Bueno, ¿andan bien? ¿Todo tranquilo? Sí. Estuvimos ahí terminando de armar el cuadro.
2: Sí.
0: Muchísimas gracias a la reina por invitarnos. ¡Qué placer para nosotros estar esta noche acá compartiendo con ustedes! Muchísimas gracias por la invitación. Ahora estábamos hablando recién ahí con el Fabri, ahí con la barra. ¿Se escucha ahí? ¿Me cambio? Me muevo. Parece que acabo de romper un micro. ¿Ahí?
3: Un poquito que se tuve
4: un problema. Un manual.
3: Tuve un problema con el micrófono.
0: ¿Están? ¿Pronto? Y estuvimos hablando con el Fabri recién ahí. Y claro, nosotros nos mudamos ahora. Estamos a La Teja. Durante mucho tiempo, nuestra gran parte, nosotros hicimos 5 años en Murga Joven y hace 2 que vamos a la prueba. Y estamos en el Centro Cultural, acá en el Secuy. Hay grandes amigos que recién nos cruzamos acá del centro y después que el centro cerró, nos mudamos, estuvimos medio perdidos y ahora estamos en la industria, pero gran parte de la esencia de esta murga siempre ha sido de La Teja. El espectáculo de este año, Camino a la Prueba de Misión, nos fuimos a meter en la boca del lobo por segunda vez. Se llama Nada Es Tan Casual. Así que lo vamos a dejar con la presenta, alguna otra cosa más y la bajada. Espero que pasen bien, vamos arriba. ¿Estoy bien acá? Gracias, Luis. Esta presentación va dedicada a nuestra amiga Irene, que anda por ahí, Irene, ¿cómo andas? Y Ramoncito.

Ahora está. Lo único que tiene esta murga es que tiene dos bajadas. Esta es la bajada del año pasado. Nada, eso, no tengo más para contarle.

han sido muy amables con nosotros y muy generosos. Nada, un abrazo grande a toda esa barra de la Reina de la Teja. Vos, de verdad, muchísimas gracias por habernos invitado. Es un placer para Lai Alberto. Nada, vamos arriba. Pará, pueden seguirnos en redes sociales. Es Murga, ay, Alberto. Y nada, y enterarse de todas las actividades que hay ahí, tanto artísticas como sociales. Vamos arriba, si hay gente de la cachimba del Piojo acá, vamos arriba de la cachimba del Piojo. Y nada, chau, nos vemos a la vuelta.

0: What? Bueno, y así se despide y se marcha Murga y Alberto rumbo a otro carnaval en el Teatro Progreso. Vamos a esperar que bajen para captar la bajada. Noche de hoy que estamos compartiendo a toda Murga en el Teatro Progreso. ¿Estamos impecables? Les mandamos un saludo grande a toda la gente de la radio que nos está escuchando, que nos mandaron un mensajito por ahí. Así que un abrazo grande para ellos, que escuchan la 103.3, el Puente FM.
1: Un saludito para Leticia y para Rubén ahí de la carnicería que están escuchando. Un ellos. Y para Milka, Carla, Emi, también un abrazo grande para ellas. Acá estamos 100% en vivo desde el Teatro Progreso. Gente de barrio, Melodía Urbana, un par de programas ahí, Cena Hermosa en vivo. Y bueno, gozando.
0: La verdad que sí, ya habíamos hecho algún experimento con Armando y Leti, pero nos gustaba algo más.
1: Algo más. ¿No? Se dio.
0: Y se dio, exactamente. Vamos a aprovechar para... me voy a ir hasta ahí, así agarro los muchachos.
1: Vamos arriba.
0: Como es costumbre. 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
0: Así se bajó Murga y Alberto en esta nochecita de hoy, noche de carnaval que tenemos en el Teatro Progreso. Vamos a ir con un poquito de música. ¿Te parece? Seba DJ.

0: en la riña y ya que sienten la diarrea.
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1: 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Bueno, seguimos por acá en esta transmisión de carnaval. Noche preciosa que estamos teniendo en el Teatro Progreso, en el corazón de La Teja. Noche que empezó hace un ratito nada más, pero que ya está con el fuego totalmente encendido. Estamos haciendo una especie de introducción. Viste que te dicen nombre y colegio. En este caso es nombre.
2: Buenas, ¿todo bien? Facundo Sosa, asaltantes combatentes.
1: Buenísimo, buenísimo. Facu, ¿cómo andamos? ¿Todo tranquilo?
2: Todo bien, por suerte, contento. Contento de estar acá.
1: Me imagino que ya te ha tocado estar en este escenario, ¿no? Del teatro, ¿o sí?
2: Sí, el año pasado estuvimos con la línea Maginot, mi anterior murga. Estuvimos cantando acá y divino, la verdad.
1: Buenísimo. ¿Y para este año qué nos espera?
2: Y bueno, muchos, te diría un nuevo desafío, en realidad, porque...
1: Un nuevo gran desafío.
2: Gran desafío, estar en un título de este peso y tener esta oportunidad. Yo, está de más, estoy re contento, salado.
1: Vos sabés que, bueno, hemos hablado, ¿no? Con el correr del tiempo, siempre nos encontramos en la parada del ómnibus, ahí, que estoy saliendo, está llegando del laburo.
2: Somos vecinos.
1: Somos vecinos, exactamente, exactamente. Y pasan esas cosas de que, bueno, no sabés dónde arreglar, ¿no? Bueno, capaz que surge la oportunidad de salir alguna murga y de repente te toca esta, hermano. ¿Qué pasa por adentro?
2: O sea, no iba a salir en carnaval este año. Pues estaba estudiando, ¿viste? Y surgieron un par de propuestas, pero estaba con el tema del liceo y todo, terminando ahí. Y bueno, cuando se dio todo esto, fue una locura, vos. Olvídate, dejé todo para chatar hasta mañana.
1: ¿Ya arrancaron a ensayar? Sí.
2: Sí, estamos ensayando los martes y miércoles en el Club Cabrera, en La Unión. Son ensayos abiertos, así que el que quiera ir, está más que invitado. Bien, 8:30.
1: Ahí va. ¿Y cómo te sentís adentro de la murga en estas primeras instancias?
2: Y bueno, o sea, yo estoy con mis amigos, ¿viste? Que somos colorinche, por así decirlo. Sí, por así decirlo, no, somos...
1: El corazón está ahí.
2: Está ahí, la esencia de la colorinche, está de más. Pero son todos mis amigos y está buenazo salir entre amigos, ¿viste?
1: Buenísimo, buenísimo.
3: ¡Estás como loquita!
1: ¡Ay! ¿Alguna expectativa?
2: Y bueno, primero está la prueba... que es un gran desafío también, viste, en tema carnaval. Este año está complicadísimo, con todas las murgas que volvieron y murgas grandes también. Pero está, lo primero es pasar la prueba y bueno, está, después hacer un lindo carnaval, disfrutar. Y creo que vamos a pasar precioso.
1: Buenísimo. Te voy a preguntar por dos cosas. La primera es que uno de los programas que está transmitiendo es Melodía Urbana. Bien, es un programa que pasa música. Y la pregunta que estamos haciendo de Melodía Urbana es, ¿cuáles son tus melodías, ¿no? que te acompañan, ¿no? Que te acompañan actualmente? O sea, decime y contale a la gente alguna melodía que se pueda compartir. ¿Alguna canción, algún artista que estés escuchando? No sé.
2: Y en realidad yo estoy todo el día, sin mentir, estoy escuchando murga todo el día. Todo el día. Estoy escuchando mucho Momolandia, 2015, 2014, todos esos años que están de más.
1: O sea, haciendo como una especie de biblioteca estás.
2: Claro, más o menos. Estoy visto con la murga vieja full ahí, Arlequine, 94. Pero artista como tal, ¿viste? A mí me gusta escuchar mucho Emiliano y el